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0: Buenos días, amigos, bienvenidos a la opción de la mañana para que el país se exprese a través de Independencia FM como emisora matriz. 93.3 para Santo Domingo y todo el este, 105.5 para Santiago y todo el norte, 103.9, qué buena, San Juan de la Maguana y todo el sur. Telemicro Canal Sincro Digital 15, el canal 3 de Aster, Telemicro Internacional y todas nuestras plataformas digitales. Aquí estamos en este 2, jueves 2 de julio del año 2026. La gente se queja de manera permanente de la situación en la que están los hospitales públicos del país. El personal del Hospital Barcequillo de Jaina, encabezado por la presidenta de la filial del Colegio Médico Dominicano en San Cristóbal, doctora Emma Bencosme, realizaron una rueda de prensa para denunciar las dificultades que confronta ese centro de salud destinado a atender a más de 160 mil habitantes de los Bajos de Jaina. Entre otras cosas, están denunciando inseguridad para el personal médico. Dice que los constantes robos en el hospital, sobre todo de tuberías y cañerías, son un problema. Esa tubería tiene que ver con el oxígeno del hospital. Entre otras cosas, denuncian los médicos del hospital de Barcequillo que trabajan en condiciones inadecuadas, que hay problemas en toda la infraestructura, que necesariamente necesitan el auxilio de las autoridades del sector salud, falta de equipamiento, abastecimiento de oxígeno, recursos humanos insuficientes, y que hay que ponerle atención al hospital de Barcequillo. Hospital que está ahí próximo a la carretera Sánchez Vieja. Así está el hospital y ellos, el personal médico, está pidiendo la intervención del gobierno, del Servicio Nacional de Salud y del Ministerio de Salud Pública. Estoy seguro que van a tomar en cuenta la situación en la que se encuentra el hospital de Barcequillo. Por otra parte, la Dirección de Infraestructura Escolar informó que los trabajos de construcción de los nuevos planteles educativos avanzan a ritmo acelerado en los municipios de Los Alcarrizos, Santo Domingo Este y el Distrito Nacional, dentro del plan Aulas 24-7 que impulsa el gobierno para integrar a 1.500 aulas al sistema educativo nacional para el próximo año escolar. El año escolar se inicia en el mes de agosto. Al realizar un recorrido de supervisión y seguimiento, el director de la institución, ingeniero Roberto Herrera, junto a su equipo técnico, inspeccionó los trabajos en la escuela Emma Balaguer, en el sector de Herrera, donde informó que las nuevas aulas del nivel inicial, los muros perimetrales y la entrada principal estarán concluidos a mediados de agosto. Visitó la construcción de la ciudad educativa de Mano Guayabo en conjunto con la Fundación de Pedro Martínez, donde constató los avances de los trabajos del amplio proyecto escolar. Posteriormente, el ingeniero Herrera supervisó la construcción del área de juegos, el paisajismo de gradas y la cancha deportiva de la escuela Ulises Rodríguez Domínguez de Herrera. De igual forma, visitó la construcción de nuevas aulas en el Centro Educativo Parroquial Salesiana de Cristo Rey, donde verificó el avance de los trabajos en cuestión. También continuó la Casa de la Providencia en el Distrito Nacional, donde se tuvo un encuentro con las autoridades de plantel y el equipo de ingenieros responsables de la obra para evaluar su proceso, que incluye la construcción de nuevas aulas y el área de multiuso. Es importante que preparemos las escuelas. Ustedes saben que ahora mismo hay una especie de vacaciones escolares. Ya se le entregaron a los estudiantes las calificaciones del año y se está trabajando para el próximo año escolar, que como ustedes saben tendrán más nuevos alumnos. Nuevos alumnos por la incorporación de los niños de 3 años. Una. Y dos, porque hay que darle mantenimiento a las escuelas y hay que tenerlas listas para el inicio del próximo año escolar, que será ahora en el mes de agosto. Sobre todo porque el ministerio tendrá que nombrar nuevos maestros, asignarlo a escuelas con las nuevas aulas y atendiendo a la elección del banco de elegibles, que fue los profesores que pasaron el concurso de oposición. Y también el traslado, cumpliendo con el escalafón magisterial, de la ubicación, atendiendo al escalafón de maestros y sobre todo después de la evaluación docente. No dejemos, el ministro de Educación, don Luis Miguel de Camps, ha reiterado que no se quedará ningún niño dominicano fuera de las aulas. Y yo creo que esa es una buena tarea. Sin embargo, una señora que perdió su casa en mi barrio, en San Juan de la Maguana, nosotros la conocíamos como Mami, ella vino para la capital con sus tres hijos, quedó en la intemperie. Voy a buscar los datos, a ver si la ayudamos para reubicarla aquí en la capital, a qué escuela, para que le den, son niños netamente dominicanos, para que le den continuidad a su escolaridad. Perdieron todo en un incendio en San Juan, parece que alguna familia aquí la protegió, y entonces tenemos que ir, hay que ir trabajando ya en eso, cupo primero para los nuestros, primero. No se puede cobrar ningún tipo de cuota en las escuelas. En la primera escuela que cobren inscripción, nos la mandan aquí para acusar al director de esa escuela y a ver si lo hacemos cancelar, porque no se puede, la educación es gratuita. Eso de inventarse de que, mire, de qué cuota, los alumnos pueden dar un peso para mantenimiento de la escuela, que bastante dinero maneja el Ministerio de Educación. Eso está, esos son maestros, directores que se están inventando. No hay que pagar inscripción en las escuelas públicas. Eso es gratuito. Así que si algún director está cobrando, mándenos aquí. Y si pueden hacer una foto también para ponerlo aquí. Eso es gratuito. Que eso es la lucha del pueblo dominicano para el establecimiento del 4% del Producto Interno para el sector educativo. Y de ahí que con ese dinero tenemos transporte, libros, uniformes, zapatos, desayuno escolar, almuerzo, y tenemos merienda. Nos falta ahora, señor ministro, incorporar deportes, música, arte en todas las escuelas, mínimo una hora, que el niño escoja lo que quiere, si quiere arte dramático, si quiere música, ahí se le da lectura musical y piano para comenzar, con los dos métodos, el pozol y el eslava. Manden a imprimir millones de esos métodos para comenzar a enseñarlo en las escuelas, y de ahí vamos a tener buenos cantantes, buenos músicos, buenos deportistas. Manden a reparar todas las canchas de las escuelas. Usted va a un campo, a una escuela, muy linda la cancha, pero le falta el canasto.
1: Ya lo sé.
0: Un disparatico, manden a hacer eso ahora. Y el que se robe un peso para el bote, el que se robe un peso para el bote, mande ahí, el que yo quede colar, encargado que yo quede colar ahí, manden eso, refuercen la seguridad en las escuelas. Dele un extra a los policías que están encargados ahí, dele para que coman. Entonces, vamos a preparar, porque ahí tú le has costado demasiado al pueblo. El gobierno cree que el dueño del 4% está equivocado. El dueño del 4% es el pueblo dominicano, ustedes apenas administran. Entonces, ¿por qué hay que tener miedo? El que se robó una puerta de una escuela para el bote. Porque estamos para eso, este pueblo ha sufrido bastante en la lucha de conquistas sociales como el 4%, que hay un grupo que se quiere apoderar de ese presupuesto. Hay un grupo, incluido toda la unificación, y todo es para beneficiar al sector privado. Porque en todo quieren, donde ellos no ven que ellos dirigen directamente, inician una campaña para desacreditar el proceso, el sistema, para ellos asaltarlo. No, y los políticos no se dan cuenta, ¿eh?
1: No funciona mientras está en manos del Estado.
0: No, en manos del Estado. Y ni se una campaña.
1: Ellos que funciona
0: y un grupo de opinadores que hay, que la institución del Estado son una carga, qué sé yo qué. Y después, mira la cervecería. ¿Sabes cuál fue el primer estreno en la cervecería? 2.500, se Santiago. Y vete a la cervecería de hoy, si era la misma de antes. Vete. Lo mismo de Citracó, de que se... que yo qué. Y ahora, ¿en manos de quién está? El sector. De una parte interesada y que ha hundido el sector. Eso es falso. De que lo que pasa es que el Estado, con esto que termino, para darte la bienvenida formal. El Estado se ha dejado engatusar, los políticos. Dice que el Estado no funciona. ¿Y por qué? Ustedes han oído más crisis de harina aquí. El plan era que Moreno Dominicano era una carga y un botín. Balaguer sí fue, estuvo claro siempre. Eso ¿sabe qué era? Un amortiguamiento social. Ha vuelto más. Crearon una crisis, desacreditaron las instituciones del Estado para que se la vendieran a precio de vaca muerta. Lo que pasa, lo que yo te decía con los proventos municipales. Uh-huh. Oye, ¿qué es lo que pasa con los... Y tú lo viste en estos días, que te sorprendió. Mira qué es lo que pasa. Provento municipal en diciembre de los ayuntamientos para licitar los mercados. ¿Verdad? Ellos hacen un llamado, se va a subasta pública el provento mercado municipal. Oye, ¿cómo es? Ahí todos los interesados. Uh-huh. Venimos tú, Pacarito y yo, que somos los tres que nos interesa, y no nos presentamos. Eso tiene la primera puja, por ejemplo, tiene el administrador del mercado, primera puja, 1,000,000. Si nosotros no nos interesamos, la alcaldía lo baja a 700,000, ¿verdad? Bueno, de siete, nos ponemos de acuerdo. Mira, tú vas a ofrecer 500,000, Bacanito va a ofrecer 450,000. Y yo voy a ofrecer 650,000. ¿A quién se lo van a dar? A mí. Todo está truqueado. Entonces el truco no lo sabemos. Tú no te presentas al no haber interesado. El ayuntamiento le interesa arbitrios, ¿entiendes? Y entonces ellos se ponen de acuerdo, los licitadores, que son en este caso los subastadores, se quedan callados. Y entonces bajan el provento. Uh-huh. Bajan el provento, lo que se llama la fianza provisional. Y ese truco lo sabemos, y eso es lo que pasa cuando tú ves que fulano, como ganaba Odebrecht. Odebrecht no tenía un camión en el país. Odebrecht, ¿todavía qué era? Mira, una compañía de carpetas con un nombre de Brasil. Y aquí tenía la subsidiaria aquí. ¿Entiendes? Entonces Odebrecht ganaba todo porque Odebrecht te presentaba una oferta supuestamente más técnica, más viable y más barata. Y ganaba todas las licitaciones. Pero que resulta que los organizadores de las licitaciones eran parte del 30%. Y Odebrecht arrasó. Odebrecht no es verdad que construye más que compañeros. Construye mejor que los Yadur. Mentira. Que los Rizé. Mentira. Pero tenían una camarilla en los gobiernos que se agenciaron todos los contratos millonarios. Te dan un contratito a Patricia Pérez. Dámele uno de 100 millones y yo tengo el de 10 mil.
1: Más ¿entiendes? Bueno que así.
0: ¿Sabe? Y en todo eso el CODIA se cayó. En todo eso. Sabiendo que sobraba incluso contra los propios miembros, que son muchachos que vienen subiendo y otros que son compañías de cierto rey. Eso es lo que ha sido la historia de la República Dominicana. La historia de la mácula, la historia de la trampa. Eso es así. Buenos días, Patricia Pérez Díaz.
1: Para ti, muy buenos días, mi queridísimo Johnny Vázquez, el garrote de San Juan. Bendiciones para todos los que escuchan este programa a través de la radio, la televisión y las redes sociales. Recuerden, nuestra gente de YouTube, suscribirse y darle me gusta a esta transmisión en vivo de la opción de la mañana. Mi amor, rompiendo. Si puedes también me regalo un chico.
0: Me gusta esa pose tuya.
1: ¿Te gusta mi vida?
0: Sí, porque es una pose de una... No, una... ayer, no vuelvo a echar los ojos de ayer.
1: Sí, sí.
0: Todo peludo de ayer, no vuelva. Una señora muy respetuosa me dijo, ¿y qué le pasó a Patricia? Digo, bueno, no le di un besito anoche.
1: Dígale que todos sí. Tenemos nuestros días.
0: No.
1: Y que
0: no,
1: yo estaba muy indignada.
0: No,
1: realmente.
0: Pero ella no te criticó.
1: No, pero en caso de que lo haya hecho, como quiera tener derecho a hacerlo, tú sabes. Porque estamos en democracia.
0: No voy a decir quién es. Una persona
1: estamos
0: de
1: en
0: mucho
1: democracia y tiene todo el derecho.
0: Sin tú conocerla, te aprecian. Porque yo soy el zambá.
1: Y ahora, qué va.
0: El bebo es muchachito, sí, pero se ha vuelto un gritón. Y entonces me dicen, y de mí me dirán también que yo peleo mucho, que yo voceo mucho. Pero hay que estar preparado para eso, ¿verdad?
1: Es que justamente cuando uno llega al público, sí, a algunos no, les va a gustar, a otros no les va a gustar.
0: Solo
1: es
0: que tú tienes medio país temblando.
1: No, sí, no sí, que va. Sí. Pero se les agradece muchísimo.
0: Tampoco es que te va a encaramar.
1: Se les
0: pero por allá. No, no, en el sentido de claro yo no estoy sola, eso no, de, olvida eso.
1: Ah, pero tú lo dices sí, en ese sentido.
0: En todos los sentidos,
1: ahora,
0: papá,
1: yo me voy a quedar en
0: nunca
1: el sentido profesional.
0: Sí, no, acá tiene. No,
1: el sentido
0: no,
1: del trabajo.
0: La señora, lo que
1: ya
0: pasa
1: este hombre
0: es que se me fue la Lisa, pero era tan buena la Lisa que te debía agarrar, se me fue. No, lo que pasa es que la gente ay, ve todo.
1: Sí, claro, la gente es muy observadora, sobre todo en este programa, la gente se fija en absolutamente todo. Cuando digo todo, es todo. Hasta si tú duras mucho callado, ¿qué le pasa a Johnny? Hasta si tú tienes la cara como que apagadita, ella como que no durmió bien.
0: Van a hacer,
1: ¿qué
0: van
1: te
0: a hacer
1: pasa?
0: Una acción en Miami.
1: ¿Una qué? ¿Una qué?
0: No, van a hacer un programa en Miami parecido a este.
1: Ah, qué chulo. Sí. Qué bueno. Sí. O sea, que se diversifique, los medios
0: tiene
1: necesitan.
0: Va a tener un cubano.
1: Sí.
0: Andan buscando dominicanos. Tienen un puertorriqueño y tienen un venezolano. Falta
1: bien,
0: uno de por
1: bien,
0: aquí.
1: Qué bien, qué bien.
0: Sí.
1: Bueno, ¿tú quieres ser internacional?
0: No.
1: No, pero nunca digas nunca, mi amor. Nunca digas nunca.
0: Si no lo hice anteriormente, ahora menos.
1: Claro, pero
0: yo de aquí no me voy, de este país.
1: Bueno, vivir fuera es difícil. Yo admiro, por eso yo aprovecho, y permíteme ahí un segunditito, aprovecho para saludar a toda la gente que está fuera de República Dominicana, a esa diáspora. Óyeme, Johnny, es duro vivir fuera, lejos de tu gente, y aún así mantenerte preocupado, preocupada. A veces tú no tienes para ti, pero tú sabes que tienes que mandarle el diario a la vieja. Por ejemplo,
0: o
1: para que ayuden
0: ayer
1: a pagar la casa. O sea, mira que fulanita se va a graduar, óyeme. Tú no tienes cuarto, pero tú sabes que tu sobrina se va a graduar y tú le quieres mandar aunque sea $100. Y hay gente que son tan malagradecidos. Oye, lo que mandó $50, oye, lo que mandó 20. Y tú sabes el sacrificio que esa persona tuvo que hacer
0: que no hay que
1: para poder mandar ese dinero que además la compañía le cobra. O sea, tú no sabes la realidad que está viviendo ese ser humano que está fuera de su tierra. Yo, mira, veo siempre ahí en YouTube a Sandy Melo, que escribe, creo que es Sandy Melo Javier, que se llama él, que escribe desde Alaska. Tú sabes lo frío que es Alaska. Y esa persona siempre está conectada a nuestra cuenta de YouTube Telemicro, comentando porque es una vía de mantenerse en contacto con su gente y con lo que pasa en la República Dominicana. Así que un abrazo a toda esa diáspora de San Martín, nuestra gente de San Martín, la gente que está en Francia, en España, en los Estados Unidos, en Suiza, en todos esos países que siempre a través de YouTube se mantienen conectados con nosotros.
0: Manny Rutinel ganó la primaria del Partido Demócrata en Denver, Colorado. Otro dominicano más, ya van como cuatro. Ni hablar de los alcaldes que son.
1: Recuerden que estas son primarias, que sí, esas son, eso es como las internas de los partidos.
0: Sí, pero ahí le va a ir bien el Partido Demócrata.
1: Dios quiera que le vaya bien, porque después se van a enfrentar a los republicanos, o al candidato republicano, y otros más que hay pequeños por ahí que casi nunca suenan. Entonces, ahí es que se va a demostrar.
0: Oye, ¿con qué ganó la primaria? Oye, ¿cómo ganó la primaria? Con un 61.5. Tiene que ser familia de todos.
1: Eso es en el partido, eso es en el partido.
0: Sí, pero eso demuestra que tiene
1: en el partido.
0: Tiene que ser familia de Tonto y Rutinel, porque él se llama Manny Rutinel.
1: Eso es un único
0: ganó
1: apellido.
0: La primaria del Partido Dominicano en Denver,
1: Colorado.
0: Sí, tú verás cuando los haitianos aquí colados con otro apellido comiencen a ganar alcaldía. Tú verás, hoy nos ponemos bravos ahorita, ¿verdad? Aquí estamos contentos, ¿verdad? La diáspora. Ahora cuando un haitiano, como era el gran recordado Daniel Lois, el primer alcalde de Santo Domingo Norte.
1: Pero él no era visto como haitiano.
0: No, pero mucha gente, al ser Lois,
1: ¿sabes? Porque
0: muchos enemigos.
1: Entiendo el punto.
0: Era un moreno, muy amigo de Peña Gómez, por cierto, pero él era una persona que cuando comenzó esa alcaldía, que estaba aquí en la, estaba en la prolongación Máximo Gómez,
1: ajá,
0: ya, estaba la alcaldía, ahí en Villamella, él fue un buen alcalde.
1: ¿Sucede?
0: Y no ganó porque una jugada que le hizo Pacheco no ganó otra vez.
1: Sí. Pero sucede que muchos dominicanos, y yo sé que es así, y tú también lo sabes, muchos dominicanos, cuando justamente se enarbola ese argumento de que no se puede permitir que un haitiano, un ascendente haitiano, sea alcalde, diputado, lo que sea, es el argumento que utilizan para justificar esa idea, es el hecho de que ellos quieren y han querido adueñarse del territorio de la República Dominicana, porque dicen ellos que desde las escuelas, a mí no me consta, haitianas, se les enseña a los niños que la isla es una sola, que en algún momento volverá a ser una sola y que este territorio les pertenece. Y también dicen ellos, los que argumentan, ¿verdad?, esas ideas, que se les educa con odio hacia la República Dominicana, con odio hacia nosotros. Y que por esa razón, esa historia que nos divide,
0: ese temor,
1: esa invasión que hubo en el año 1822, que duró 22 años hasta 1844, 27 de febrero, y todo lo que se intentó, digamos que eliminar nuestra idiosincrasia, nuestra cultura, nuestras costumbres, nuestro idioma, o sea, pagar una deuda que no era nuestra. O sea, todas esas cosas que...
0: Es el temor que hay.
1: Por años, ¿verdad?, los historiadores y la tradición y el boca a boca se han encargado de que eso se mantenga vivo entre ambos países, porque lo recuerdan ellos y también lo recordamos nosotros. Entonces, por esa razón, esa división histórica permanecerá para siempre. Es lo que yo pienso, es lo que yo también opino. Entonces, que un haitiano o un haitiano de origen, un dominicano
0: de origen
1: que tenga orígenes haitianos pueda en algún momento ocupar un puesto público en la República Dominicana, yo la verdad pienso que, no dudo que ocurra, ¿verdad?, pero que faltará

0: claque aquí que no tenía el discurso, la preparación de Peña Gómez, lo veían a él como una persona que viene de la humildad total. Y hay que ver la historia de él, por ahí está en una, yo siempre te lo digo que la vea, en un testimonio de él mismo, uh-huh, de sus orígenes. Peña Gómez fue un gigante, porque donde Peña Gómez nació hasta donde llegó,
1: sí, claro,
0: vicepresidente mundial de la Internacional Socialista y presidente en América Latina, un hombre que estudiaba a diario, un político que él mismo escribía sus artículos y sus discursos, y que su alocución en Tribuna Democrática todas las tardes a las 2 después de Noti Tiempo la escribía él, que lo llegué yo a ver porque yo era corresponsal de Radio Comercial, que estaba ahí en el ensanche de la Fe, Bajanillo. Y una vez yo recuerdo que yo vine a San Juan a buscar a Michele de mi pago de corresponsalía, y uh-huh, él yo estaba escribiendo en la máquina, una máquina Olimpia, y Peña me paró: muchachito, espérate. ¿Y sabe qué? Era que estaban tirando los titulares del noticiario ya, la despedida del noticiario, y él se sentó a hacer dos cuartillas de una locución que le iba a pronunciar en Tribuna Democrática. Pero aquí no se le perdona eso, como hay a otro líder que no voy a citar, que hay una claque profesional que no lo quiere saber de él, por donde él salió de la UAS. 3 veces presidente, independientemente, cada quien va a juzgar, todo el mundo tiene su pro y su contra. Pero no cabe duda que le tocó la era a Leonel Fernández de la modernización de este país, de la eliminación de los bucones, la Junta Central Electoral. Pregunta lo que era la Junta Central Electoral, lo que era la oficialía, lo que era interior y policía, lo que era migración.
1: Nada de eso funcionaba de manera correcta.
0: No, eran antros de corrupción, de venta de cosas. Nadie lo estaba defendiendo, porque a mí no me importa.
1: No había institucionalidad.
0: Lo mismo de Joaquín Balaguer. La gente tiene que, cuando va a analizar esto, el problema es que tenemos un grupo de políticos opinando, que son periodistas políticos, y ellos nada más ven una cosa. Pero asesinado Trujillo en el 60, ¿verdad? 61. Asesinado Trujillo. El derrocamiento de Don Juan, uh-huh, 62. 63, ¿verdad? La elección en 62, en el 63, a los 7 meses. Una revolución en el 65. O sea, el país venía de herida en herida, de herida en herida. Y toda esa claque ahí mezclada, los conservadores, los conspiradores, los dictadores, todo el mundo metido ahí. Con una dictadura de 30 años, o sea, estamos hablando de una generación, nació y se fortaleció durante Trujillo, porque Trujillo duró 31 años. Un hombre de 50 años en esa época era un viejo.
1: Claro.
0: ¿Ustedes están entendiendo? Y llega un viejo, un sabio llamado Joaquín Balaguer, en las circunstancias que ya todos conocemos, y se instala. Pero tú tienes una izquierda más unida que nunca, con un discurso y una ola de izquierda con el inicio de la Revolución Cubana, en pie el Frente Sandinista, en pie todo ese proceso revolucionario de América Latina. Venezuela con muchos pasos de avance. Entonces tú tienes que viene ese proceso y dura hasta el 78, marcado de crímenes, deportaciones, exilio, todo. Y todo ese proceso lo hemos vivido nosotros. Haití lo ha vivido poco, porque Haití, François Duvalier, Papadó, que era médico de profesión, médico altruista, se instala y toma el vudú como un engatuse para meterse en la clase más pobre haitiana y más atrasada, y llega hasta el 71. Bueno, él y Trujillo despachaban. Hasta el 71 llega, que es cuando muere el Papadó. Entonces, todo ese proceso que nosotros hemos vivido, tanto Haití como la República Dominicana, tiene que. Lo que da pena es que al día de hoy lo que hay es un deterioro. Y tú sabes quiénes están pensando aquí de que se presenta la República. Eso es un cuestionamiento a una clase política que ha estado más en beneficio del dinero que en la promoción del discurso y de las soluciones de los problemas nacionales. Y este vacío que está, por eso cuando tú hablas del caso, que hablamos del caso de los haitianos, es que aquí se le ha dado demasiado cabida por el dinero. Cada rato no vota un militar entrando haitiano por cuarto y emigración, porque no hay conciencia. O sea, aquí la patria no está primero, aquí está primero lo mío. Entonces, eso nos pone de ventaja en muchas cosas. Y ellos se han

0: colado en todo.
1: Pues 5:27 minutos de la mañana, señores. Hoy es jueves. Estamos a 2 de julio, año 2016.
0: Va rápida la semana, ¿verdad?
1: Bueno, apenas se está empezando, pero sí, ya es jueves y ayer era que era lunes. O sea, que ya la semana laboral se está agotando. Mira, República Dominicana encabeza la lista de países de Centroamérica que tiene los precios de las gasolinas más caros, señores. Más caros. Hay que recordar que desde el pasado viernes 13 de junio, el gobierno dominicano dispuso un aumento de 6 pesos a la gasolina premium y 3 pesos a la gasolina regular, por lo que desde entonces el galón de gasolina premium se vende a 341 pesos con 10 centavos, dígase $5.79, y ahí la gasolina regular se vende a 310 pesos con 50 centavos, $5.27. Entonces, aquí tengo una lista que publica el periódico El Nacional, y esta nota es del periodista Frank Pacheco, que bueno que está ahí mi amigo, tengo mucho que no lo veo. Dice que Costa Rica reporta un costo promedio de $5.03, que sería 296 pesos en República Dominicana, la premium, y $4.83, que sería 284 pesos con 44 centavos la gasolina regular. Igualmente está por debajo Nicaragua, está Honduras también, que tiene los precios a $4 y pico. El Salvador por igual registra la gasolina premium en un rango de $4.30 la premium, y bueno, esos son 253 pesos y la regular a $3.98, que serían 234 pesos con 38 centavos. En Panamá, la gasolina premium oscila entre los 204 pesos, si fueran dominicanos, y en dólares son $3.47, y la regular está a $3.28, que serían 193 pesos. Déjame ver. Finalmente, Guatemala presenta la mayor amplitud en sus rangos de precios, con el galón de gasolina premium cotizándose a $3.93, que serían 231 pesos, y déjame ver, la regular a $3.74, que serían unos 220 pesos.
0: ¿Por qué el gobierno no la baja?
1: Yo insisto en hacerle un llamado al gobierno. ¿Tú sabes por qué yo entiendo que el gobierno debe bajar los precios de la gasolina? No, ¿por qué no la baja? ¿Por qué debería bajarla? Porque en unos pocos días ya algunas medidas ya entraron en vigencia. Me refiero a la reforma fiscal que el gobierno introdujo, que fue aceptada por la sociedad, que ya fue aprobada en el Congreso, que fue promulgada por el Poder Ejecutivo, y el gobierno tiene cierta holgura. Pero además, el precio de el barril de petróleo está por debajo de los $70, señores. Y el gobierno tiene la facilidad de al pueblo dominicano ayudarle bajando los precios de las gasolinas. Yo no me voy a centrar, no es mi trabajo, no lo voy a hacer, en decir por qué no la baja. No, que lo explique. Y ellos ya lo han dicho. Ahora, como consumidora, como consumidora de gasolina, claro que sí, mi amor, como consumidora de combustible, y todas las empresas, la gente que transporta productos a la capital, o sea, los choferes de vehículos privados, yo estoy segurísima que están también anhelando que el gobierno dice, caramba, pero déjame bajarle aunque sea 10 pesos, porque está 341 el galón. O sea, fueron como 45 pesos más o menos, que en menos de 2 meses subieron los precios de las gasolinas. Y eso sería un alivio a la economía de todas las familias, las empresas, los emprendedores, si se le baja el precio a los combustibles, que entiendo están en toda la situación económica para poder hacerlo, reitero, por la entrada de la reforma fiscal y porque el precio del barril de petróleo está por debajo de los $70.
0: No, que el gobierno dice que ha invertido más de 20 mil millones en los últimos tiempos para aguantar que suba más. Lo que yo no creo es en la guerra no ha terminado. No nos llevemos que acuerdo de paz, se sigue bombardeando. Yo estoy preocupado más que por eso. Yo creo que eso va a subir más de ahí. La guerra no va a terminar ahora. Con ese dime y direte entre Irán e Israel, que son los que tienen. Dice Irán que no descansará hasta que no destruya Israel. Uh-huh. Es una declaratoria de guerra que no se va a parar. Así que hay que irse preparando, hay que ir preparando los bolsillos. Esto va para largo. Yo no creo en esos anunciados acuerdos de paz. porque anuncian acuerdo de paz en la mañana y en la tarde están bombardeando. Cuando no es Israel, es Irán. Entonces, no estemos sujetos a que ya di que eso terminó. Yo creo que hay que irse preparando para lo peor. En el caso de los combustibles, bueno, una cosa es nosotros y otra cosa es Donald Trump, que es estridente, que tiene el poder y que tiene 20, una economía que, independientemente de todo, tiene 20 mil mecanismos de decir: mira, la gasolina tiene que bajar. Los dueños de estaciones tienen, aquí no.
1: Él está exigiendo eso.
0: Incluso lo ha dicho. Aquí en la República Dominicana el presidente no puede decir eso. Cuando tú buscas el manejo de los combustibles, eso está prácticamente en manos del sector privado.
1: No lo maneja Industria y Comercio.
0: Pero que está en manos del sector privado.
1: Lo que yo te quiero decir. No son ellos los que fijan los precios.
0: Por ejemplo, ellos agarran así. Brazo caído. Uh-huh. El Estado no tiene cómo dar una respuesta a la población. Si los dueños de estaciones de gasolina cierran todo, por cualquier situación, te crean un caos. Aquí hay un periódico bromando con los camioneros. El día que los camioneros digan ¡pam! ¡Fuera muelle! La pérdida millonaria del
1: Estado.
0: ¿Oíste
1: el listín diario?
0: Oye, claro. Que los camiones de esa vaina, los camiones que tengan todos los días, es aquí este problema. Ustedes quieren trasladarle el problema del tránsito a un sector. Los motoristas son la mayoría, pero es de muertos, pero no los motoristas nada más. Aquí todos tenemos que ver con el tránsito. Eso pasa con los combustibles. El gobierno no tiene cómo bajarle línea a las gasolineras para que bajen, porque el gobierno es quien establece a través de la ley.
1: Las gasolineras no son las que ponen los precios. No,
0: pero eso es lo que te estoy diciendo. Entonces, ¿qué pasa?
1: El gobierno, a través del Ministerio de Industria y Comercio, porque si no, ¿para qué son las notas de prensa? Explicando por qué no bajan. ¿Por qué los viernes, cuando emiten una nota de prensa, te ponen primero dos párrafos diciendo que ha asumido, que esto, que aquello, que para después darte el tablazo de que o están congelados o que subieron? Porque si suben, nunca bajan. O por lo menos que alguien me diga.
0: El por qué no bajan o por qué lo suben, que lo digan en la nota, he sido yo. Porque subía los combustibles. ¿Por qué? O sea, que ¿por qué la razón? Entonces, pienso que ese tema aquí
1: fíjate,
0: no se va.
1: Que cuando la gasolina fue subiendo 6, que subió 10, en esos dos meses de la guerra, cuando estaba en su buena, que yo entiendo que, a diferencia de ti, confío en que sí habrá cierta estabilidad, me parece, porque Donald Trump, esa inestabilidad económica y ese aumento en el precio de la gasolina en Estados Unidos le ha hecho mucho daño a esa imagen, y él está consciente de eso y quiere revocar esa situación, y por eso está presionando para que bajen los precios. ¿Y qué pasa? Que él fue que empezó. Él mismo está tratando también de bajarle un 2. Ahora, Johnny, espérate ya, para que tú sigas ahí mismo de una vez. Se supone que es el gobierno, a través de esa institución, Industria y Comercio, la que fija los precios todos los viernes, no son las gasolineras.
0: Se supone que el que analiza tiene que buscar los orígenes, de dónde viene todo y cuál es el comportamiento. Aquí el combustible es diario. ¿Qué es lo que pasa? Nosotros estamos sujetos a mercados internacionales. Lo que yo digo del gobierno es: pero tú tienes que ver, cada país tiene su ley. ¿Cuánto pagamos de la deuda de ahí? Que lo paga el pueblo. O sea, todo se lo han cargado los combustibles, los gobiernos, todos.
1: Todavía la gasolina es gratis, se pagaría más de 100 pesos nada más por impuestos.
0: ¿Te das cuenta?
1: Nada más por impuestos.
0: Pero mira lo que ganan los bancos, nada más. Los bancos cobran por tarjeta de crédito 7 pesos por galón. Los bancos se tiran 40 mil millones al año. Tú verás cuando salen, ya hay estaciones que están poniendo, no aceptamos
1: tarjeta. Andar todo el mundo con efectivo, otra vez. Porque yo ando ya nada más con tarjeta.
0: A mí no me afecta, es más, a mí me beneficia más.
1: Yo no ando con efectivo.
0: Me gusta más, me beneficia más. No corro el riesgo de que me clonen la tarjeta al pagar con combustible. Y además, echo estrictamente lo que voy a usar. Eso es así sencillo. No veamos la parte negativa, todo lo negativo, veámosle algo. Eso te disciplina tu bolsillo. Porque ya tú sabes, una tarjeta es un préstamo, si es de crédito.
1: La mía es de débito.
0: ¿Entiendes?
1: Yo no tengo de
0: crédito. Te van a cobrar más por ser de débito, incluso.
1: Que cobren si quieren.
0: Pero cuando te pongo a ti, yo tengo de débito, que la uso muy poco. Por sí. Entonces, a mí me gusta en efectivo. Y además, pueblo dominicano, echen combustible por galones, no por cantidades, Claridiana. Me explico. Dame 4 galones y entonces tú vas a ver en la máquina registradora cuántas cuesta 4 galones. Te va a sobrar muchos pesos y tú lo vas acumulando. Yo tengo un jarrito Bacanillo, apréndete esto de mí. Yo tengo un jarrito de donde yo echo la moneda. Con eso yo evito que me rompan un vidrio. Un limpia vidrio, que me tire el trapo. De un discuto con el toma, 20 pesos. Y me evito de que él me parta, me rompa un cristal o que nos vayamos al puño. Entonces yo, que ya esta cara me han dado cierta experiencia, no me voy a enfrascar con uno. Mira todo lo que ha pasado. Entonces, aquí hay que irse preparando para cada circunstancia. La guerra del Medio Oriente no va a terminar ahora. No se hagan ilusiones.
1: Johnny, mira, este pueblo.
0: De la guerra vive la grande potencia. Este mientras pueblo, más guerra hay, más almas se venden.
1: Este pueblo ha madurado mucho, porque entonces, tú que tienes más experiencia, sabes que antes, hasta por un anuncio de que iban a aumentar los precios de los combustibles, ya había un anuncio a huelga.
0: Sí, pero también.
1: Hoy día, no la sociedad ha madurado.
0: No te he aprendido también.
1: La gente sabe que es necesario que haya una estabilidad social para que las empresas puedan seguir desarrollándose, que las clases no se suspendan, que el país pueda seguir.
0: ¿Por qué ese pueblo dice?
1: Pero en los demás países, solamente quiero cerrar con esto para que se quede la idea que yo quiero plantear, y es que en los demás países, sobre todo de Centroamérica, que tienen economías más débiles que la de nosotros, supuestamente, ¿verdad?, que está la que más crece, supuestamente. Entonces, en esos países que yo señalé, las gasolinas, los gobiernos de esos países sí tienen la potestad para poder bajar los precios. Aquí, entonces, seguiremos añorando, soñando, y siempre con la idea de que aquí lo que sube, sube, y lo que baja, entonces nunca baja.
0: ¿Tú sabes cuánto le exoneran a... ¿Tú no averiguas eso? ¿De cuánto le entrega el Estado? El gasoil de la Barrigol cuesta 130 pesos.
1: ¿Quién obliga al Estado a entregarle, a exonerarle? Pregunta. ¿Tiene una pistola al Estado para exonerarle ese combustible a la Barrigol?
0: ¿Para que se acabe ese privilegio? Entonces
1: tenemos que pagarlo nosotros.
0: ¿Te das cuenta? ¿Por qué a los empresarios hay que tumbarle 200,000 millones en exenciones? ¿Tú quieres ver lo que este país? Te voy a poner una tarea. Habla con Hipólito Mejía, con Danilo y con Leonel. Para que tú veas cuáles son los que más piden.
1: Los empresarios son los que más piden. Los empresarios son los que más piden favores. Van a la oficina, reunirse a esto y a chantajear también.
0: No. Algunos van para que le exoneren.
1: ¿A pedir? ¿Es lo mismo?
0: Y eso mismo, aquí critican que le den una funda a una gente, que eso es clientelismo. Le están dando una funda a una gente porque no tiene que comer.
1: Mira.
0: Entonces, no, por eso no hay que criticarlo.
1: Mira, rapidito, ya que son las 5:39 minutos de la mañana, el Ministerio Público envía una nota en la que informa que ya fue arrestado un sargento del Ejército, que ya había sido condenado a 10 años de prisión, oigan esto, 10 años de prisión, y... estaba suelto, estaba libre, a pesar de... No, ningún disparate, mi amor. Estaba libre.
0: Digo, disparate,
1: no, eso es lo que estoy diciendo, que ningún disparate. No, un teléfono tan caro como ese.
0: Vuelve otra vez a lo análogo. Mira, se fue el iPhone, no va.
1: Mira, Johnny. Y este militar estaba acusado de homicidio, había sido condenado a 10 años de prisión y tenía una sentencia que ya declaraba... la sentencia del Tribunal Ordinario, una sentencia de la Suprema Corte, con la autoridad de la cosa irrevocablemente juzgada, lo que significa que él tenía que obligatoriamente estar en prisión. Y esta sentencia fue emitida en marzo de este año 2026. Y asimismo, como Johnny señala, en el sector Arroyo Hondo, por allá, fue arrestado. Déjame ver, una nota de prensa del órgano persecutor dice que el militar fue identificado como Reinaldo Cordero Santana, sargento mayor del Ejército de la República Dominicana. Él fue arrestado en la sede de esa institución militar en el kilómetro 25 de la autopista Duarte. Eso es la que está allá abajo, ¿verdad? Es bien bonita ese lugar, sí, bien bonito esa sede ahí. Eso es en Pedro Brand, en Santo Domingo. La captura fue ejecutada por la Unidad de Captura de Prófugos Rebeldes y Condenados, bajo la dirección de la fiscal Andri de los Santos.
0: Parece que cumplimiento burló, ya burló de la ONU. Toda la
1: sí, porque mira, tú sabes que...
0: todos los organismos lo burló, porque eso puede ser.
1: Tú sabes, Johnny, que hay imputados que sus casos en la justicia se conocen estando ellos en libertad. Van a juicio de fondo, pero están en libertad porque el tribunal considera que esa persona no representa un peligro de fuga, porque siempre se presenta a las audiencias, porque siempre está disponible, porque sus abogados están en la cara, porque tienen fiadores. Y el tribunal dice, mira, si son 2 años que vamos a durar en esto, bueno, pues esta persona tiene arraigo para él, para que se presente al tribunal. Parece que su caso fue así, todo el proceso se llevó él estando en libertad, y cuando ya le condenaron de manera definitiva, o sea, ya con la autoridad de la cosa irrevocablemente juzgada, sentencia que tiene que emitir la Suprema Corte de Justicia, decisión más bien, pues fíjate que no se presentó y hubo que arrestarlo. Y finalmente, 5:42 minutos de la mañana, la gente de la Cuava estuvo protestando ayer, se presentaron en el Palacio Nacional de manera pacífica, lo hicieron con pancartas. Siguen ellos unidos rechazando la instalación de una planta procesadora de desechos sólidos. No es un vertedero, pero ellos insisten que no quieren eso allá y tienen el derecho ellos como comunitarios pues de no sentirse cómodos con esa propuesta que se ha dicho que va a generar empleos, que ellos van a llevar bienestar, y no, ellos no quieren eso. Ayer se apostaron frente al Palacio Nacional, comunitarios del Distrito Municipal de La Cuava, específicamente el paraje Los Aguacates, tratando de llevar una comunicación al presidente Luis Abinader para que se pronuncie al respecto. Los residentes sostienen que el proyecto pondría en riesgo una de las principales zonas acuíferas de la comunidad y que afectaría la actividad turística y agrícola que dependen cientos de familias. Entonces, el colectivo No Vertedero informaron que una comisión ingresó al Palacio con la esperanza de ser recibida por las autoridades y entregar formalmente su solicitud. Ahí está. Ya en otras ocasiones aquí también hemos hablado de que la empresa ha dicho que no es como se ha vendido, han presentado informes, estudios de impacto ambiental y todo eso, y que no causa daños, pero no tiene todavía la empresa esa licencia social que tiene que dar a la comunidad para sentirse cómoda con ese proyecto, y ellos están totalmente negados, y hay una prueba de ello, que fueron al Palacio Nacional a protestar la gente del aguacate en La Cuava Pedro Brand. Vamos entonces ahora a las 5:44 minutos de la mañana a reproducir las notas de voz. Adelante, Bacanito.
2: Buenos días, Johnny Vázquez. Qué bueno que mencionan lo de la reinscripción en las escuelas.
1: Ahí sí.
2: Mi niña termina de cursar el año escolar en el Politécnico Altagraciano, ahí en la central con 18, cual ley. Y ellos están cobrando de reinscripción 3.500 pesos. Y un viaje de documentos ya si ella está ya asentada. ¿Por qué hay que volver a llevar todo eso? ¿Para qué? Y cobrando 3.500 pesos.
1: Pues mire, yo le sugiero a ese caballero que se acerque al distrito educativo al que corresponda a ese politécnico para que indague y pregunte por qué razón se les está cobrando una reinscripción de 3.500 pesos. Imagínate tú por estudiante. No. Pero 3.500 pesos.
0: El Estado le da.
1: ¡Wow! 3.500 pesos.
0: Si hay cuatro muchachos, el Estado
1: le da. Que al distrito educativo vaya y pregunte. ¿Qué está pasando ahí?
0: Exacto. Entonces, es lo contrario.
1: Pero venga acá.
0: El ministro tiene que ponerse los pantalones y bajar una circular dura.
1: ¿Bajo qué alegato tú me estás cobrando a mí 3.500 pesos? Pero es un colegio.
0: El ministro tiene que ponerse duro y bajar una circular ahí que haya sanciones para que esté haciendo eso.
1: Vamos con la próxima.
3: Buenos días, Johnny Vázquez. Buenos días, Johnny Vázquez. Yo lo estoy llamando porque en la San Vicente esquina de Puerto Rico hay una bomba que usted va a echar combustible y va marcando y saca la manguera y no echa nada. Ahí hay un seguridad y un muchacho que le dicen el flaco, que están combinados con eso. Sí. Entonces, le cobran sin echarle la gasolina. Y van varias personas que tienen ese problema con ellos.
0: Eso es engaño.
1: Entonces,
3: hay que hagan algo los dueños de esa bomba.
1: Industria y comercio, claro que yes. Industria y comercio, que vaya, que verifique, que inspeccione a ver qué está pasando
0: ahí. No, porque no es industria, es el dueño de la bomba. El dueño, a mí me pasó eso aquí en la...
1: Como órgano regulador, mi amor, esto es una denuncia que tal vez el dueño de la bomba
0: es que el que mete la manguera, que fue como me pasó con los 2.000 pesos, ajá, que yo no lo maté ese día de chepa, el que introduce la manguera, la introduce con algo marcado. Tú no lo ves porque está sentado.
1: Sí, Johnny.
0: Yo tengo... Lo que pasa es que...
1: Pero mira, ¿cuál es el órgano regulador?
0: Que Patricia, es que la... Industria y comercio no tiene nada que ver. Oye, ¿qué es lo que pasa? No. Okay. Tú tienes esa mercancía para venderla. Uh-huh. El que te la vendió a ti, el que te la vendió, no tiene nada que ver con
1: entonces,
0: el proceso.
1: ¿A dónde yo voy y reclamo entonces?
0: A la bomba, entonces la bomba.
1: ¿Y entonces quién sanciona la bomba? ¿Qué organismo del Estado?
0: Ellos tienen una cámara.
1: Porque ¿quién le da permiso operar a la bomba?
0: Es que eso no tiene nada que ver con el robo de eso. El robo eres tú. que de buena Johnny, confianza.
1: Pero si tú... No, espérate, porque yo entiendo tu punto, pero yo quiero también que tú entiendas el mío. Si el Estado es que da la licencia a una persona, a un empresario, porque no cualquiera puede poner una bomba de combustible, es el Estado, sí, a través de una institución, tú me dirás cuál es, si no es Industria y Comercio, la que da licencia, sí, el que da licencia para, sí, que tú pongas un negocio como ese. Sí. ¿Quién entonces me puede sancionar?
0: No, pero es si tú estás ligando la gasolina, si te echan menos, eso sí, es la calidad, pero... Eso es que la bomba tiene un gerente. Pues tú sabes que yo voy a una cada rato. Ahí hay un gerente, ¿verdad? Si hay un cualquier tipo de cosa, tú vas donde el gerente de la bomba. Le dije, mira, busca la cámara que él me robó tanto. Es así. No hay Industria y Comercio. La Industria y Comercio no tiene nada que ver con. Lo tiene cuando ve. Si hay una denuncia que, por ejemplo, tú dices, mira, ahí está ligando la gasolina. Ahí sí. Ahí manda a Industria y Comercio. Bueno, ellos vienen aquí cada rato, yo lo veo. Tienen unos inspectores, miden ellos mismos, sacan el combustible, una, entonces ven si está ligado o no. Okay. Si tiene el octanaje que lleva. Eso,
1: vamos,
0: eso es lo que pasa.
1: Vamos con la próxima nota de voz.
4: Buenos días, Johnny Vázquez. Buenos días, Patricia Pérez.
1: Buen día, buen día.
4: Y los demás. Sí. Bacanito. Buenos días, Bacanito.
0: A ver si lo que yo.
4: Tú eres el de los provocazos.
1: Hola, hola.
4: Johnny Vázquez, eso que dice el ministro de Educación. Eso es buchi pluma nomás. Porque dice que los muchachos dominicanos no se quedan fuera de la, sí, escuela. Sí.
1: Ni un solito,
4: dice. Ven para Guaricano. Oh. Ven para Guaricano, Santo Domingo Norte, para que tú veas.
0: No, pero no todos los negritos haitianos. Mujeres, cuidado,
4: A haitiana, con 5 y 6 muchachos y preñada.
0: Ah, bueno.
4: Guaricano, oye, en Santo Domingo Norte, el tú estás inundado.
0: Está cundido ahí.
5: Muy buenos días, Patricia. Muy buenos días, Johnny Vázquez.
0: Mira. Como tú vas a echar ahora de nuevo gasolina, yo llevo a cualquier estación de gasolina, yo soy el que abro el dispensador, ¿verdad?
1: Uh-huh.
0: Me desmonto y me pongo al frente, échame ahí 4 galones de gasolina y yo me quedo ahí. Yo tengo que ver que él entre en la manguera, borre lo que está y arranquen. Yo me desmonto, cada rato hay gente que me saluda, me desmonto, yo mismo me desmonto. No, como era antes, échame gasolina, no, desmóntese. Y no pidan cantidades, sino galones. Se van a acordar de mí cuando tú echas galones, tú tienes un recipiente y tú echando todo el menudo que te queda, todo el menudo ahí, y tú verás. Yo los otros días encontré 33,000 pesos, oíste, bacanillo, en moneda de 25, que me sobraba de la gasolina que yo echaba. O sea, si tú ves de chin a chin, el supermercado se queda con esto, tú pierdes más de la mitad de tu sueldo sin darte cuenta. Fulano se quedó con 10 pesos, fulano se quedó con 8, de todo, tita, aparte de todos los impuestos que tú pagas. Entonces, ya el mundo está para que uno. Incluso hay una estación ahora, ahí hay dos. Hay una que está en las Américas y otra que está en San Isidro, que tú echas tú mismo. Pero tú tienes que ir primero. ¿Cuántos galones que usted va a echar? Sí, tú lo pagas
1: y después
0: tú
1: primero. Tú vas a que Miami. Sí. En Orlando, eso también. Yo aprendí, bueno, hace en abril. Vamos entonces.
0: No se dejen engañar.
1: Vamos con Francisco Holguín y el reporte del tiempo. Buenos días, Francisco.
6: Buenos días, Patricia Pérez Díaz. Buenos días, Johnny Vázquez. Oh, Johnny Vázquez, pero la gasolina te me ocupó mi tiempo, Johnny Vázquez.
0: Tu tiempo.
6: Bueno, bien a todos, señores.
0: No, pues son 3 minutos.
6: Con los rabucazos. Y está Giancarlo, como siempre, Claridaña y todo el equipo, señores. Johnny Vázquez, tú tienes mucha razón, Johnny Vázquez. Johnny Vázquez, llovió ayer en San Juan, te mandé una imagen. No me contestaste, Johnny Vázquez. Estaba al lado de alguien, me dijo, pero Johnny Vázquez no contesta lo que tú le envías. Digo, sí, es Johnny Vázquez, yo no veo con un hombre famoso. Señores, esas 4,100 personas que están conectadas en este momento, gracias a todos. Quiero decirles que la inestabilidad está apoderada del país en el día de hoy. Ya está lloviendo, Johnny Vázquez, y amigos televidentes que los escuchan, redevidentes, y los que nos están escuchando por la emisora, que se movilizan ahora temprano. El paraguas en el día de hoy es un gran aliado, porque como está ahí proyectando Giancarlo, usted se da cuenta que ya en Samaná se están regando algunos aguaceros, o sea que las galeras, las terrenas, Arroyo Barril, el Catey, esa zona se observa con mucha inestabilidad, y si usted se da cuenta en el Atlántico, se ve una circulación ciclónica, o sea, los vientos giran contrario a la manecilla del reloj. Eso indica que con esa zona de inestabilidad ahí en la parte del Atlántico, incidiendo sobre la parte de República Dominicana, el territorio dominicano, más las condiciones de humedad en superficie, las altas temperaturas, la orografía, son los indicadores que nos muestran a nosotros, dentro de otros análisis que uno hace para poder llevarle a ustedes información veraz al territorio las condiciones meteorológicas para el territorio nacional. Entonces, esos indicadores muestran de que hoy seguimos con fuertes aguaceros, tormentas eléctricas en varios puntos del país. Estará lloviendo temprano, como ya le indiqué a ustedes, en esos sectores del nordeste, pero van a continuar ya a partir de las 11 de la mañana, mediodía más tardar, esa zona del Ceibo, Atomayor, toda esa parte norte de San Pedro de Macorís, hacia los Llanos, Quiqueya, Consuelo, el puerto, ahí se van a estar presentando aguaceros significativos con tormentas eléctricas. Toda esa zona de Miches, Sabana de la Mar, el Valle, San Rafael, son zonas que en el día de hoy la gente debe estar muy atentas porque se esperan fuertes precipitaciones ya a partir del mediodía en Samaná, que está lloviendo también en la tarde, van a continuar las precipitaciones. Esa parte de San Francisco, Pimentel, Villarriba, también la zona de Sánchez Ramírez, en Cevicos, esa zona son de las que hoy se esperan fuertes precipitaciones en esa parte del nordeste del país, en Zambrana. Tengo un amigo en Herrera, que es por ahí de la zona de Zambrana, el Rubio se llama, que siempre me envía algunos videos de la zona, de esa zona. Hoy estará lloviendo fuerte en esa parte del nordeste del país. O sea que las lluvias comenzaron temprano y en la tarde todo luce indicar que van a continuar. Pero como diría el Villoe, bomba, señores, para San José de las Matas nuevamente en el día de hoy. Fuertes aguaceros para Rubio, Monción, en Santiago Rodríguez, en Sabaneta, Villa Los Almácigos. Estará lloviendo de forma significativa, señores, en sectores de Santiago de los Caballeros. Hoy, para el centro de Santiago se esperan lluvias. Villa González, Navarrete, Esperanza, Jicomé, el centro de Valverde, que llovió ayer, hoy vuelven las lluvias. Laguna Salada, cruce de Guayacanes, y todos esos pueblecitos que tú te encuentras hasta llegar a Montecristi tendrán precipitaciones. Atención, Sancho, allá en Villa Vázquez, porque ustedes tendrán fuertes lluvias también en Guayubín, la Mata de Santa Cruz, Castañuela, Palo Verde, en el municipio cabecera, San Fernando, también tendrá precipitación. Así que Radel y Antonio Sánchez, allá en el kilómetro 13, y Sucú, mi amigo Andrés Rodríguez, mi padrino, hoy tendrán ustedes precipitaciones en esa zona de Montecristo. O sea que en los kilómetros se esperan precipitaciones, como ellos le llaman. También habrá fuertes aguaceros para Puerto Plata, Guananico, la zona de los Hidalgo, la Isabel, Estero Hondo, Luperón, en el municipio cabecera, que hace varios días no llueve. Yo espero que en el día de hoy estas condiciones, producto de esa circulación ciclónica en altura y las condiciones locales, favorezca para que en Montellano, Sosúa, Cabarete y el municipio cabecera San Felipe también se generen precipitaciones. La gente en la zona de Dajabón no pueden descuidarse. Hoy siguen los fuertes aguaceros, las tormentas eléctricas en Loma de Cabrera, Partido, Restauración. En el municipio cabecera, ahí se esperan fuertes precipitaciones, pero también hacia la parte de Santiago de la... Ahí se esperan fuertes lluvias, así que no pueden descuidarse, sobre todo por las tormentas eléctricas que estarán cubriendo tanto la parte de República Dominicana como la zona de Haití. Y ya la parte del suroeste, todo lo que es la zona de Comendadores, Elías Piña, Bánica, Pedro Santana, seguirán las lluvias. Johnny Vázquez, y también tu tierra, Johnny Vázquez, hoy volverá a llover de forma significativa ahí en la parte más al norte de San Juan, aunque la Mata de Farfán, el cercado Vallejuelo, Pueblo Nuevo, tendrán esos agudos aguaceros, pero será más hacia el norte de San Juan, también la zona de Boichío. Mi gente en Asua tendrá precipitaciones en el día de hoy, en el municipio cabecera, la zona de Estebanía, Sabanayegua, en Peralta, Padre de las Casas, y mientras más al norte tú subes en Asua, las precipitaciones serán más significativas. San Cristóbal, la tierra de Patricia y Delvin Vallejo, también tendrán aguaceros en horas de la tarde. O sea, como ustedes pueden observar, tenemos un ambiente de aguaceros, tormentas eléctricas, y hay una buena noticia, y es que las cosas para julio han ido cambiando con relación a los pronósticos que se hacían a mediados de junio. Para el mes de julio han cambiado y se ve mucha humedad, lo que indica que julio tal vez no sea tan seco como lo decían algunos pronósticos, y eso es lo que yo espero, que siga lloviendo, aunque sea de forma dispersa, como estará sucediendo en el día de hoy. A cuidarse, señores, de las lluvias y las tormentas eléctricas, y a tomar mucha agua por el calor. Buenos días.
0: Gracias, Francisco. Me mandó un videito de un aguajito que cayó en San Juan, ahí en la lluvia. Y yo lo vi entrada la noche.
1: Lo viste tarde, lo viste tarde.
0: No le respondí esa hora, pobre hombre que madruga, lo dejé dormir y así se queja.
1: que yo considerándote, Francisco, y tú te estás.
0: Saludo a Joel Encarnación, en sintonía con la opción.
1: Yo saludo por acá en nuestra cuenta de YouTube Telemicro, dice acá que está esperando las lluvias, Alfredo Antonio González Landrón, desde Cotuí.
0: ¿Dónde está?
1: Está en Cotuí.
0: En Cotuí.
1: Está Domingo Martínez en Villamella, también escribe Antolín Solano Valera.
0: De Pilongo, con no. La piscina más fuerte.
1: De Cotuí yo he ido a muy pocos lugares, en Sánchez Ramírez, la verdad.
0: Sí.
1: Sé que es una provincia hermosa, muy ecoturística, bellísima.
0: Todas son lindas.
1: Fui a la presa de Atillo antes de que tenga esta situación.
0: Tiene su historia todas las provincias. Sí.
1: Está don Antero Benítez, que dice que, bueno, dice que llovió mucho. Loida Toribio. Hombre, y también Gilberto Alsequies, que está en Reading, Pensilvania. Hacemos una muy breve pausa comercial a todos ustedes. Gracias por estar en sintonía. Cuando regresemos, mucho más contenido en La Opción de la Mañana.
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0: señores, gracias por continuar con nosotros.
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7: Al contemplar lo divino, amplío mi perspectiva. A veces el mundo parece tan superficial, especialmente cuando me centro en la competencia en lugar de la cooperación, en la discordia en lugar de la armonía, en la separación en lugar de la unidad, o en la exclusión en lugar de la inclusión. Cuando miro al mundo desde mi perspectiva humana, resulta difícil sentirme esperanzado. Pero cuando veo el mundo desde la lente de mi divinidad, mi perspectiva se amplía y me siento nuevamente optimista. De pronto soy capaz de ver a Dios en todos y en todo. No evado los aspectos más difíciles de mi vida cotidiana, pero desde mi perspectiva amplia, puedo discernir una verdad mayor. Puedo sentir el consuelo más allá del dolor, la bendición más allá de la lucha y el amor más allá de la discordia. La palabra de hoy la encontramos en Colosenses capítulo 3, versículo 2. Pongan la mira en las cosas del cielo y no en las de la tierra. Dios te bendiga.
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0: estamos de regreso en la opción de la mañana, las 6:07 y hoy es jueves 2 de julio, año 2026. Aquí estamos, el garrote de San Juan, Johnny Vázquez. Soy Patricia Pérez Díaz. El maestro don William Capellán continúa de licencia médica recuperándose, gracias a Dios.
1: El lunes que viene.
0: Súper, súper, súper bien va ese caballero. Le enviamos un gran abrazo al maestro. De camino ha de venir nuestro querido amigo y compañero Osiris Mora, más adelante Michael Miguel Holguín, si Dios así lo permite. Y hoy, ese merenguito tan chulito de bailar, a mami le encanta, a Toño Rosario, le fascina. Yo no soy pelotero, pero me gusta la pelota. Se debe, esto lo escogió bacanito, se debe a que hoy es Día Internacional del Periodista Deportivo, por lo que aprovecho para enviarle un gran abrazo a mi queridísimo Baudilio Jiménez, quien es periodista de profesión, especializado en deportes. Así que a él un gran abrazo. 2 de julio, homenajeamos a aquellos profesionales de la comunicación social dedicados a informar sobre el mundo del deporte. Se celebra el Día Internacional del Periodista Deportivo. La creación de esta efeméride en el año 1995 surgió por iniciativa de la Asociación Internacional de Prensa Deportiva. Durante el Congreso Mundial de Quebec, se eligió como fecha el 2 de julio para conmemorar la creación de esta asociación. No se trata de solo narrar noticias o eventos deportivos, y Paulino sabe de eso. El periodista deportivo contribuye a la promoción del deporte como un tema de interés general y educativo, fomentando hábitos deportivos que repercuten en la salud de las personas. Ahorita cuando Paulino venga, estaremos mencionando, Dios mediante, otros colegas del mundo deportivo que ahora mismo no me llegan a la mente. Yo sé que está Héctor Gómez, que es un destacado colega periodista.
1: Tenchi Rodríguez,
0: claro, Orlandito. Que sí. Orlando, ¿pero cuál es el apellido? Orlando Méndez, un abrazo para él. ¿Quién? El Choco Deportes, oye eso. Pablo Luis también, Santana. Pablo Luis Santana.
1: Hugo López Morrobel.
0: Sí, todos Deportes. Esos colegas. Natacha Batista, mi amor, de las mujeres que está también en este mundo competitivo. Así que un gran abrazo a todos los colegas que se especializan, trabajan en este complejo mundo del deporte. Una disciplina para mí, o sea, a mí me ponen a hablar de deportes y yo la verdad no voy a pasar la materia. Es un proceso aprender eso y yo no tengo todavía el entrenamiento. Tal vez en un futuro uno nunca sabe. Así que a todos ustedes muchas bendiciones. Y además hoy se conmemora otra fecha bonita y bonita pero rara y extraña. Día Mundial de los OVNIs. Oye esto, el Día Mundial de los OVNIs.
1: ¿Qué existen?
0: Conocido como World of UFO Day, promovido por miles de fervientes creyentes, seguidores e investigadores particulares de este fenómeno y su férrea creencia de que no estamos solos en el universo y que existen seres más avanzados en el espacio interior o exterior. Durante la celebración del Día Mundial del OVNIs en diversas partes del mundo, se llevan a cabo las siguientes actividades, por ejemplo, maratones de películas y series de ciencia ficción, congregaciones públicas para observar el cielo en busca de objetos extraños, recorridos a sitios emblemáticos, entre otros eventos. Entonces, ¿quién fue que dijo que existen, Johnny? Tú que siempre hablas de
1: eso. No, Obama.
0: El expresidente Barack Obama.
1: En una entrevista dijo que él le llevaron un informe de la existencia y que no lo publicó. Siempre. Para no alarmar a la humanidad.
0: Siempre están las películas de ciencia ficción.
1: Y hay mucha gente que ha visto cosas.
0: Los presentan como totalmente distintos a nosotros.
1: Esas imágenes que tú ves son gente que grabando se topan con esos. Yo tengo una experiencia muy particular, le he dicho siempre. Sí. Yo creo que existen de verdad.
0: ¿Tú sí crees también? Bueno, es que el universo es tan grande.
1: No, pero una cuestión que yo viví. Yo viví en la calle año 1900. Mi mamá vino aquí en el 1981-82.
0: Para la capital.
1: Y vivíamos en muy malas condiciones económicas.
0: Sí.
1: Vivíamos en la calle Juan Contreras. El que es San Juanero sabe de dónde estoy hablando. En el fondo, una de las penúltimas casas al lado de una finca.
0: Sí.
1: ya yo estaba en el periodismo, estaba, me llevaba un radio que había en el, en, un radio que está en una entrevista que yo le hice a Johnny Ventura, un radio grande.
0: Sí.
1: Y me acostaba con mi radio al lado. Yo dormía en la galería, en la casa, en la sala de mi casa dormía yo en un colchón. Y como a la 1:30 de la mañana, yo dormía que la nariz mía, mi respiración estaba con la puerta. O sea, tú sabes que la puerta de madera, por la endija entran las luces.
0: Sí, claro.
1: Mira, como a la 1:40 de la madrugada, yo oigo esa vara.
0: Ay, mi madre.
1: Y por la endija de la... por la endija de la casa entró una luz verde. Y una polvareda. Si lo que yo estoy diciendo, si es mentira que salí ahí, me dio un infarto, me muero.
0: Dios te libre.
1: Bueno, y atónito, yo podía llamar a nadie, nadie me oía. Bueno, eso ahí, tú. Estoy hablando que era al lado de donde yo vivía, había una finca. Porque era donde comenzaba el pueblo.
0: Sí.
1: Bueno, atiende ahora. ¿Qué tiempo duró? Yo no te sé decir. Un minuto de un huracán, un minuto de un terremoto. Es mucho, ¿eh? Un minuto. Y yo creo que eso duró entre 2 o 3 minutos. Se fue. Yo me levanté, que iba a la emisora, a las 7:00. Entraba a las 8:00. El baño estaba en el patio. Voy, hago bacanito. Y cuando yo salí a la calle, yo llamé a la gente. La calle estaban, cuando tú pasas un camión de esos que limpian la calle, y ese era el comentario. En la calle donde nosotros vivíamos, todo eso y los techos llenos de papeles de vaina que levantó eso. Yo le pregunto a ustedes, ¿los helicópteros andan de noche? Los helicópteros policiales, una. Y dos, cuando yo andaba a piedra, desde donde yo vivía, tuve que pararme como en 20,000 sitios la gente. ¿Ustedes sintieron una buena noche? ¿Ustedes?
0: Y nadie sintió nada.
1: Pero que los, sí. que la gente lo sintió, pero que tú no oyes. Tú no oyes que la cuestión de los ovnis, donde llegan, tumba toda la señal. Tumba la señal telefónica, la señal de todo, todo. Neutraliza todo, el teléfono y todo, tumba llamadas, todo. Y además, busquen lo que han dicho algunos científicos de eso. Hay muchas teorías de, ellos se llaman objetos no identificados, ovni.
0: Uh-huh. Objeto volador no identificado.
1: No identificado.
0: Objeto volador
1: porque
0: no identificado.
1: Porque tú lo percibes, pero no lo puedes identificar. Primero dicen que tienen una especie como de espiral. Bueno, entonces son cosas que te pasan en la vida. Muchos dijeron, ese tipo está loco. O ese tipo, yo ni siquiera bebía nada en ese tiempo, ni siquiera Coca-Cola. O sea, hay cosas que te pasan. Y me cuentan los muchachos de una orquesta que una vez venían de la Mata de Farfán, tocó una fiesta y venía esa luz atrás de ellos, en el aire, atrás de ellos. Y entonces ellos no se podían comunicar. O sea, hay mil testimonios, pero hay gente que más o menos maneja el tema. Uno no ha podido ubicarlo en el país, pero ahí yo he visto gente en algunos programas que se han dedicado, sobre todo la gente que ha estado en la NASA. Porque el mundo está siendo vigilado, no solamente es en frontera. ¿Qué son los submarinos? Son naves, embarcaciones para vigilar a lo interno del mar.
0: La vida. Pero una...
1: Han descubierto ciudades que el mar se ha tragado y todo eso.
0: Sí.
1: Entonces, no estamos solos. ¿Por qué estamos solos? ¿Quiénes somos nosotros en el mundo para estar solos? O sea, hasta hace poco se decía que en Marte estaba muy cerca del Sol y han ido al mar por allá. Se ha establecido muchas cosas. Y hay que ver la ubicación de los planetas frente al Sol, al planeta Sol. ¿Por qué algunos son más fríos? ¿Qué es lo que está pasando ahora con los terremotos? Yo lo, yo, yo no sé de nada, pero ¿qué es lo que pasa? Que la tierra es redonda. Y cuando es de día en un lado, lo dice Rubén Blades en una salsa, es de noche en otro. ¿Por qué? Porque la tierra se va moviendo a cierta distancia. Dicen los científicos que ¿por qué ahora de que los días duran menos? Las horas se van más rápido. Porque el nivel, la tierra ahora está rodando más rápido. Y tú tienes Nueva York que a las 9 de la noche está el sol que pica. En Nueva York hay momentos del año que a las 9 de la noche el sol está normal.
0: Sí.
1: Y hay, aquí tú has visto algunas veces que a las 6 de la tarde está oscuro en algunas estaciones del año. Por tanto, eso es un comportamiento de la tierra a cada cierto tiempo. Pues ¿qué es lo que pasa con los terremotos? Bueno, está la cuestión de la capa tectónica. Pero ¿sobre qué? Aquí tenemos que entrar a geografía. Si la tierra es redonda, por eso dice que Japón está aquí arriba. Cojan un mapa de eso que hay, que lo venden en la librería, y busquen dónde están los países ubicados. Se supone que aquí abajo, ¿verdad? La tierra tiene que estar encima de algo.
0: It's supposed.
1: Porque hay dos movimientos, traslación, rotación y traslación. Uh-huh. Traslación es que se traslada, mira, esta es la tierra dando la vuelta. Lo que hoy es martes puede ser a jueves. Uh-huh. Y rotación, ¿dónde está la tierra? ¿Cuál es el eje de la tierra? Eso lo han explicado algunos científicos. O sea, ¿quién sostiene la tierra? Entonces, ¿por qué vamos a la luna? Hay gente que no cree que han ido a la luna, hay gente que dice que no.
0: No, se preguntan por qué no han vuelto, si antes había menos tecnología.
1: Pero ellos volvieron ahora en estos días.
0: ¿Qué tal cosa?
1: Volvieron. ¿Para qué hay una guerra? Si fueron los chinos primero, si fueron los americanos, si fueron los rusos.
0: Se quieren dar ese crédito.
1: Porque sí, exacto.
0: Ese hito en su momento.
1: Mírala ahí la tierra. ¿Dónde está la parte de arriba? Mírala ahí, lo que percibimos. Ese cambio, nosotros la vemos rápido, pero eso es a.
0: O sea, al pasito.
1: Al pasito.
0: Dura 24 horas,
1: esa. Sí, por abajo. ¿Qué la sostiene? ¿Entiendes?
0: 6:19 minutos de la mañana.
1: Esos son los programas que hay que hacer, ¿no? Esto, ahí anda un boca guada y que planteando hoy y que debate presidencial, la verdad. ¿Cuántos vagos tiene este país?
0: Pero debate presidencial.
1: ¿Cuánto boca guada?
0: Pero
1: dije que ahora van a hacer un debate, pero todavía los partidos ni siquiera.
0: Pero todavía no han escogido ni siquiera.
1: La verdad, es un vago que anda ahí. Me mandaron la nota y la rompí. Por cierto, yo no voy a leer esa vaina. Que, oye, estamos preparando un debate. La verdad, mira, un tipo me dice una vaina así en mi casa y yo le he hecho a. No le voy a echar agua caliente, le he hecho agua con hielo. Váyese de mi casa, vago. Este país lo que necesita es trabajo, discutir los problemas nacionales. Que ellos van a hacer un debate y hay medios que apoyan eso. ¿Un debate para qué? Si cuando van al gobierno hacen lo que les da la gana. Y todo es diferente. Mira, yo me voy a mudar contigo. Y te pinto. Y te voy a tener en una casita linda. Mira, ¡ey! Y después me llevo a Claridiana y está durmiendo en cuatro blogs. En una cama con cuatro blogs. Entonces, no me hable a mí de cantos de sirena. Que ellos van a hacer un debate de los candidatos presidenciales.
0: Mira,
1: pero qué partida de vagos hay en este país.
0: Por favor, Giancarlos, antes de dar paso a nuestro amigo que se acaba de integrar, yo quiero que me coloques dos imágenes, una que te comparto ahorita y otra que te comparto ahora.
1: Nananina.
0: Esta nota me la comparte mi amiga Julia Muñiz, ella es abogada.
1: Nananina.
0: Y les respeto mucho, ella me comparte esta nota que establece que el Consejo de Desarrollo Económico y Social de Santo Domingo, el CODES, reunió a representantes del sector educativo, especialistas y actores de la sociedad civil en el desayuno conferencia Gobernanza, Compliance y Protección Escolar. Desafíos frente al bullying y el ciberbullying en el marco del nuevo Código Penal, con el propósito de impulsar acciones que fortalezcan la protección de los niños, las niñas y los adolescentes en los centros educativos. Durante ese encuentro, el presidente del CODES, el señor Samuel Sena, destacó que la incorporación del acoso escolar y el ciberacoso en el nuevo Código Penal representa un avance importante para el país, pero enfatizó que el verdadero reto está en prevenir estos casos y fortalecer la capacidad de respuesta de las instituciones. y abro comillas, nuestro objetivo nunca ha sido promover una legislación basada únicamente en sanciones. Lo más importante es construir una cultura de prevención, brindar herramientas a las escuelas y proteger a nuestros estudiantes, expresó ese señor apellido Sena, que es el presidente del CODES. Esta conferencia contó con la participación de la abogada Julia Muñiz Suberví, especialista en derecho familiar y educativo, quien explicó que el nuevo marco legal, junto con las recientes normativas del Ministerio de Educación, obliga a los centros educativos a fortalecer sus sistemas de prevención y gestión de riesgos. Julia Muñiz

0: las dos personas, mi amiga Julia Muñiz Suberbí, abogada y comunicadora, y por supuesto al señor Samuel Sena, quien es presidente del CODES, que realizaron esta actividad importante para crear conciencia sobre estas nuevas herramientas que ofrece el código, el nuevo Código Penal Dominicano, que Dios mediante entrará en vigencia en agosto, y que entre otros aspectos destaca el ciberbullying y el acoso escolar como un elemento que está tipificado en esta nueva herramienta judicial, pero que además ellos están haciendo conciencia, y me parece muy importante que desde las familias, señores, también se eduque a los niños para que no sean tan crueles en las escuelas y aprendan a respetar las individualidades y peculiaridades de los demás estudiantes y compañeritos de clase. A las 6:23 minutos de la mañana de este jueves 2 de julio, año 2026, entonces yo creo, Siris, que hoy es que se da la segunda vuelta en la UAS, si no me equivoco, ¿verdad? Uh-huh. Es hoy que la Universidad Autónoma de Santo Domingo convoca nuevamente a sus maestros para que se decida en las urnas los cargos que quedaron pendientes de elección. Sí. La mayoría fueron decanatos, directores de escuelas y también aspirantes a vicerrectorías de las diferentes facultades, para que hoy entonces se defina ya finalmente por mayoría simple quiénes serán las nuevas autoridades de la Universidad Autónoma de Santo Domingo. Ahora sí, de inmediato, suerte a todos. A las 6:24 minutos, saludo a Mezquita, a mi amigo Luis Mezquita y su esposa Penélope. Están ellos viendo la opción de la mañana. Luis Mezquita, un abrazo para ti, mi vida. No pude ir a la actividad que me invitaste el pasado fin de semana. Te agradezco mucho. Vi ahí el caldero de locrio, más bueno que se veía. Un abrazo a ti y a tu esposa Penélope. De inmediato, a las 6:25 minutos de la mañana, vamos entonces ahora a dar la bienvenida formal a nuestro compañero Osiris Mora.
1: ¡Sin demora! Gracias, Patricia Pérez Díaz. Saludos. Muy buenos días a todos ustedes. Buenos días a toda la República Dominicana, al resto del mundo que siempre está en sintonía con este prestigioso espacio, un programa esperado, un programa impactante, y que en este jueves 2 de julio del año 2026, nosotros aquí estamos, aquí seguimos, porque usted sabe qué es. Atención, atención, bacanito, porque es el Dark Show, el Dark Show. La opción de la mañana continúa en el aire. Saludos, primo Johnny Vázquez. ¿Cómo está usted? ¿Cómo se siente? Está bonita esa chaqueta.
0: Los tenis es que están lindos, los zapatos.
1: La chaqueta, la camisa.
0: Combinado, combinadísimo.
1: Bien, el hombre. Míralo ahí, Melma.
2: Sí, así es.
1: Saludar en especial a Melma, que está por ahí, ¿verdad? Está
2: para confundir el enemigo.
1: Sí, para confundir
0: el Melma, enemigo. Melma, mi amor. ¿Cómo me gusta no, abrazar cómo a Melma?
1: ¿Verdad? Miren,
0: sí, y felicitar. Él es cómodo de abrazar.
2: Él es buen tipo, ¿sabes?
0: Él es cómodo de abrazar.
1: Felicitar a todos los cronistas deportivos,
0: claro que yes.
1: Periodistas de deporte, a todos. No voy a mencionar uno que otro para
0: el
1: que
0: Monty,
1: no,
0: Monty.
1: Para que no se me vaya a quedar uno, pues son muchos. Mm. Así que saludamos y felicitamos en su día al cronista deportivo.
2: A mí me gustan los narradores deportivos de este país.
1: Que se dedican a esa gran labor. No es fácil, ¿verdad? Pero ahí están ellos, y que nos mantienen informados en todo lo que tiene que ver el área deportiva. Así que felicidades a los cronistas deportivos de la República Dominicana. Miren, me escribieron ayer, me enviaron una información.
0: ¿Qué te escribieron?
1: De que me dicen, fue en la tarde, que en el Moscoso Puello, Hospital Moscoso Puello, hay una situación en donde los familiares que van a visitar a los pacientes que están allí ingresados, uh-huh, están amaneciendo parados. Ay, o sea, de pies. Que ahí no hay silla, no hay un asiento, no hay de que abanico. Que esa situación está crítica ahí.
0: En la gestión de don Julio
1: en el
0: Landrón.
1: Hospital Moscoso Puello. Ustedes saben que hay personas. Hay pacientes que están internos, y cuando hay unos pacientes que están internos, hay algunos familiares que tienen que ir, se queda un familiar
0: por lo menos
1: claro, para quedarse con su enfermo y amanecer y eso. Pero

0: dicen, me enviaron la información y me gustaría que esto se pueda investigar y se pueda aclarar, de que allí no hay ni silla para esos familiares que tienen que amanecer hasta de pies. Óigame, eso es una lástima, eso es una pena, que en un centro de salud tan concurrido como lo es el Moscoso Puello, ¿verdad? Porque está
1: popular.
0: En un sector, claro, popular, sí, donde hay varios barrios y eso.
1: Confluyen mucha gente, ahí, sí.
0: Entonces,
1: sí.
0: Siempre se mantiene la gran asistencia ahí en ese centro de salud. Entonces yo creo que no puede ser así. En otras ocasiones nos habían enviado fotos de que había que un paciente, un familiar tenía que llevar hasta un abanico porque no había ni aire. O sea, es una situación
1: cuando no es que
0: complicada.
1: Que los gusanos salen afuera,
0: exacto,
1: son más grandes que...
0: Ay, una situación complicada que se presenta en los diversos, en algunos centros de salud, es una situación precaria.
1: Sí.
0: Precaria. Y que verdaderamente yo creo que las autoridades, dígase el Servicio Nacional de Salud, el Ministerio de Salud Pública, tienen que prestarle atención a esas demandas, a esas quejas que dan los comunitarios y las personas que asisten a esos centros de salud. Así que atención, en este caso, al Hospital Moscoso Puello, que me informan que no hay ni sillas para que los familiares de pacientes puedan pasar.
2: Antes había unos bancos en
0: los hospitales. Una noche no hay ni banco.
2: No banco.
0: No hay nada. Entonces, tienen que amanecer de pies. O no sé si lo dejan tirar, si lo dejan que se tiren o se coloquen en el suelo ahí para amanecer
2: y
0: cuidar a sus pacientes.
2: Claro.
0: Miren, me enviaron una foto de una dama que está desaparecida. Me gustaría, para así ayudar y colaborar.
1: Claro.
0: Ella se llama Norma López Díaz. Esa mujer, esa dama, los familiares de ella solicitan la colaboración de la ciudadanía para dar con su paradero. Luego de que fuera reportada como desaparecida tras ser vista por última vez el pasado sábado 6 de junio en el Parque de la Caleta. Oigan, en el Parque de la Caleta, ya en el municipio de Boca Chica. Entonces, los familiares ofrecen una recompensa. Están ofreciendo una recompensa de 50,000 pesos a quien proporcione información que contribuya a localizarla. Ahí están unos números en pantalla para los que ven la transmisión por Digital 15 y también por YouTube. El número es el 829-602-0167. 829-602-0167. Norma López Díaz está desaparecida desde el pasado 6 de junio. Así que, por favor, si alguien tiene información de esa dama y que pueda contribuir, así que la puede ofrecer.
1: Que tú sepas, Osiris, ¿ella tenía alguna situación de salud mental?
0: No,
1: depresión.
0: No, la información.
1: Que una dama así que se desaparece.
0: La información
1: está extraño,
0: que está publicada, no, o que me
1: no
0: enviaron,
1: nada,
0: no
1: sí,
0: me dieron sí. Esa parte ahí.
1: Ay, Dios, ojalá
0: dato.
1: Que parezca bien.
0: No me lo dieron.
1: 829-602-0167.
0: Sí, ahí está. Una dama aproximadamente.
1: Ay, sí.
0: De.
1: Pareciera como de 50 y
0: 50
1: pico,
0: y pico de años.
1: Sí.
0: Así que ella está desaparecida desde el 6 de junio, Norma López Díaz.
1: Dios.
0: Miren, en Santiago Rodríguez ocurrió un altercado,
2: una brutalidad policial. Sí, yo lo vi.
0: Entre varios agentes de la Policía Nacional. Y un joven
2: andaba en una pasola
0: uh-huh. Con su esposa. Ella andaba en otra pasola. Ellos estaban aparentemente cambiando de que un cheque en una cooperativa. Y cuando salieron, los policías los abordaron.
2: Le pidieron
0: los documentos, los papeles de la pasola al joven. La esposa de él, que anda con él ahí, le dice que los documentos no lo tenían ahí a mano, que se le quedó como en la casa. Bueno, pues la joven, la esposa del joven, le dice, pues vamos para el destacamento, vamos a depurar la pasola ya.
1: Exacto.
0: Vamos para allá a depurarla. ¿Cuál es el problema? Dice ella. Pues entonces se monta un policía con el joven en la pasola y van para el destacamento, Santiago Rodríguez. Uh-huh. Pues cuando llegaron al destacamento, inmediatamente uno de los agentes policiales le entró a golpes al joven. El joven también se defendió, porque imagínense, cuando le están dando, mire eso.
1: Pero ellos empezaron, o sea, sin hacerle nada. Oh, pero ¿y qué es
0: eso? Le entraron de una vez. Ustedes saben cómo son los policías, que a veces cuando un ciudadano se le pone agrio, ellos no les gusta
1: pero
0: eso.
1: Pero si ni siquiera ¿entiendes? Le ha levantado la mano, porque exacto. Si es de vos y yo no tengo ningún problema, vamos al destacamento, ¿por qué tú exacto. Tienes que agredirme?
0: El joven se puso medio agro cuando ellos le pidieron documentos, pero ese joven en ningún momento no estaba armado, no tenía ningún arma.
1: O sea, tú recibí todo eso golpe, Dios
0: policial.
1: Mío.
0: Yo creo que esa no puede ser la Policía Nacional que uno quiere. La Policía Nacional tiene que ser aliada al ciudadano. Amén que uno, cuando ocurren casos de delincuentes, de ladrones, uno quiere que la policía actúe. Pero en este caso estamos hablando de una persona que no representa ni que un peligro para usted entrarle a golpes así. Entonces, yo creo que estos policías deben ser sancionados. Porque la Policía Nacional, para el ciudadano, yo, por ejemplo, que ando en la calle, ando en mi vehículo, un agente policial, si me detiene y me pide un documento o algo, no puede ponerse agrio conmigo si yo en ningún momento he faltado a la autoridad. Entonces, yo creo que ese no es el comportamiento de lo que quiere o requiere una reforma policial que nunca llega, nunca ha llegado, y yo lo que siempre he abogado por educación en los agentes de la Policía Nacional. Eso no puede ser así. Yo creo que, me imagino que ese joven, seguramente, ese caballero, amaneció ahí detenido, digo yo, porque imagínese usted.
2: Sería saber, bueno, de qué lo van a acusar.
0: Exacto, o sea, sería bueno saber de qué acusarán a este hombre. Entonces, lamentablemente, yo creo que la Policía Nacional no puede actuar así, con ese tipo de abuso,
2: con esa violencia
0: a ciudadanos que no han cometido, qué sé yo, ese joven, si no tenía un documento ahí, pero ellos fueron de manera voluntaria al destacamento de la policía allá en Santiago Rodríguez, fueron de manera voluntaria, ¿y qué pasó? Lo que hicieron fue que le entraron a golpes ahí, inmediatamente pisó el destacamento. ¡Pam! Una tabana de una vez. Así no puede ser.
2: ¿Usted vio lo de Bukele?
0: Mire.
2: El Ki escolar.
0: Sí, un Ki muy bueno.
2: Sí.
0: Miren, en otro orden y ya para terminar.
2: Carajo.
0: Miren, hoy ya empieza a funcionar parte del paquete de la reforma.
2: La medida.
0: Medida fiscal.
2: Sí.
0: El plan que el gobierno había sometido y que se aprobó. Entonces, el senador del Distrito Nacional estuvo señalando que el gobierno fue un chiste. ¿Qué hice?
2: No,
0: te pregunto, que te estuviste riendo.
2: Oye, pero siga, primo. Sigo.
1: De acuerdo con Osiris Mora, sí, te apoyo.
0: Si así vamos.
2: Adelante.
0: No, si así vamos. Si así vamos, pero, cuando.
2: Primo,
0: haga usted el comentario.
2: Primo,
0: yo me voy a reír y vamos a tomar esto de chercha.
2: Mire, él lo retira.
0: Entonces, el senador del Distrito Nacional, Omar Fernández, manifestó de que para recaudar impuestos, el gobierno es muy ágil, pero para desmontarlo, a pasito lento. Yo quisiera que ustedes me colocaran una foto que yo te envié para que nosotros podamos ver, por lo menos, cómo es que va la cosa. Porque a los profesionales independientes, a partir de hoy,
2: sí,
0: ya
1: un
0: 15%.
1: Se le pagan un cheque.
0: Se le va a retener.
1: Y un 15%.
0: Por ejemplo, yo soy periodista y hago un trabajo de relaciones públicas.
2: Sí.
0: Me gano, por ejemplo,
1: 100 mil pesos.
0: Pues usted sabe con cuánto yo me voy a quedar de
1: 85.
0: esos 100 mil pesos. Con 85 mil pesos solamente me voy a quedar. Y yo que hice un trabajo.
2: Se va a quedar con 15.
0: Y yo que hice un trabajo.
1: El Estado
0: de
1: se queda 100, con 15.
0: Pesos. El Estado se va a quedar con 15 mil tablas. Entonces, eso va a afectar verdaderamente a los profesionales independientes que, a partir de la entrada a esto que ya es hoy, hoy me contratan a mí y me buscan, mira, necesitamos que tú hagas un trabajo de relaciones públicas. ¿Cuánto tú no puedes cobrar por eso? Bueno, yo le voy a cobrar 100 mil pesos. Miren ahí, ese cuadro.
2: No, pero ahí
0: ese cuadro,
2: ahí,
0: sí, ahí déjeme terminar, déjeme terminar.
2: La empresa, por ejemplo, que están en cero. Ajá. Que usted la constituye. Uh-huh. Al momento de constituirla, usted tiene que pagar 5 mil pesos al año.
0: Sí, exacto.
2: Aunque usted no.
0: Exacto.
2: Aunque usted entonces, no haya hecho negocio.
0: Entonces, mí, por ejemplo, miren ahí. La factura, míralo ahí. El es profesional independiente.
2: Ajá.
0: Esto es lo que cambia. Antes de hoy, por cada 100 mil pesos facturados, se retenía el 10%. Desde hoy, la retención sube un 15%. Usted, por ejemplo, factura 200 mil pesos. Antes le retenían 180. Ahora se va a retener 170 y por ahí María se va. O sea, es un asunto de que ustedes saben de que ya los profesionales independientes van a ser impactados de manera un poco fuerte con el tema de este denominado plan fiscal, que verdaderamente es una reforma, aunque no una reforma integral, pero estamos hablando de que se están colocando impuestos a la clase media, que siempre es la que más se sacrifica. Bacanito.
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0: opción de la mañana, 6:45 minutos de la mañana, cuando veo a este macho varón masculino con pelo en el repecho, corriendo en pantalla, saludando a su público, me emociona. Baudilio Jiménez. Por eso en este momento, Michael Miguel Holguín, que está aquí presente, mi amor, por favor, di aunque sea
1: está
0: hola.
1: Está molesto.
0: Para que ese público sepa que tú estás aquí.
1: Saludos, buenos días. Muy buenos días para todos. Feliz, contento. Porque lo importante es uno admitir. Te derrotaron. Triunfaste, esa es la vida. Claro. Yo estoy feliz por eso, porque yo tengo la capacidad de entender mi realidad.
0: Ah, y tu realidad es que yo te quiero mucho.
1: Que fui destutanado. Destutanado.
0: Osiris Mora.
1: Por dinero.
0: Patricia Pérez Díaz, mi queridísimo Johnny Vázquez. Y todo este equipo está listísimo para prestar atención, pero sobre todo para disfrutar de ese talentazo que Dios le dio a nuestro querido compañero Baudilio Jiménez y su Planeta Deportes.
2: Muchísimas gracias y buenos días, Patricia Pérez Díaz.
0: Good morning.
2: Morning, baby. Saludos para el número uno, Michael Miguel Holguín, para mi queridísimo Osiris Mora. Que está molesto,
0: ¿y
2: pero
0: por
2: muy
0: qué?
2: Molesto. Why? Y para el garrote de San Juan, Gianni Vázquez, que sigue rompiéndola, donde quiera que habla, tremendo, y cómo lo quiere la gente. Giancarlo Encarnación, Nelson Suárez Walters, el bacanito, y Clara y Diana Heredia están por ahí también en el círculo de espera, haciendo lo suyo. Y repíteme, por favor, hoy es día de...
0: El periodista deportivo.
2: Ok.
0: Periodista deportivo.
2: Día
0: señalamos
2: periodista
0: algunos.
2: Deportivo. Sí.
0: Señalamos algunos. Pero tú tendrás una lista más.
2: No. Primero.
3: No va a mencionar todo el mundo.
2: Agradecer las felicitaciones, ¿verdad? Qué bueno, qué bien.
0: Qué bien.
2: En un día como hoy, sí, yo tendría que mencionar a tanta gente que aprecio, que valoro. El periodista deportivo es un profesional digno de admirar. Hay personas que piensan que es una profesión fácil. Créanme que no
0: lo
2: es.
0: Pero yo acabo de decir que yo no pudiera sentarme ahí, o sea, yo no pudiera analizar nada.
2: Mira, requiere de mucho sacrificio, incluso hasta de olvidar un poquito, dejar de lado un poquito la familia si quieres lograr ciertos objetivos.
0: Sí,
2: de mucho estudio diario, porque las estadísticas cambian a diario en el deporte, más los que tratamos de abarcar muchas disciplinas y requiere de mucho enfoque y concentración. En ocasiones hasta pasar malos ratos también.
0: A veces humillaciones también.
2: Humillaciones, eso es así, lamentablemente.
0: Aunque usted no lo
2: eso
0: cree.
2: Eso pasa. Hoy, gracias a Dios, hay gente que sí está valorando a la crónica deportiva. Tal vez algunos se molesten porque lo diga, pero no me importa. Tengo que reconocer que hoy tenemos un ministro de deportes que le está dando un lugar a la prensa deportiva. Ah, que cuenta con ellos, que en cada actividad importante le da su lugar, y eso lo hemos sentido en carne propia, y yo creo que muchos están de acuerdo conmigo, tal vez otros no lo estén. Pero si me fuera a mencionar los cronistas no terminaría, los del pasado, a quienes respeto, admiro, quienes nos llevaron a donde estamos, los de la actualidad, muy preparados también, y los que vienen, porque están subiendo un grupo, una generación espectacular, sencillamente increíble, de hombres y mujeres. También están los que creen que si no tienen más nada que hacer, pueden meterse a la crónica deportiva. Y bueno, lo que digo es prepárense para que lo hagan con dignidad y con el respeto que la profesión se merece. Yo espero una felicitación en especial en el día de hoy. Una en especial. Sí. La de Albert Pujols. Ya, Carlos, hay muchos temas en el planeta deportes. Hay muchos temas interesantes. Hay mundial de fútbol, hay tenis, hay béisbol de las grandes ligas. Y lo que Osiris Mora está esperando, sobre todo, la NBA, porque le voy a hablar de sus Lakers y las últimas contrataciones que han hecho. Interesantes. Ahora le llaman The Snow Lakers, ¿ah? Porque parecen de las nieves, son blanquitos todos. Vámonos con lo que tenemos, hermano. Pero de una, iniciando con el Mundial de Fútbol. Zapatazo espectacular aquí, el que vemos de un inglés, Harry Kane. Y es que no se va a agotar este señor. Tiene 32 años y está produciendo de una manera espectacular también. Harry Kane se lució ayer contra la República Democrática del Congo. Es la parte que lamentamos, ¿verdad?, que haya sido contra un conjunto de esta parte del mundo. Brian Sipenga, pues, marcaba en el minuto 7 para los congoleños, pero después Kane se iba a encargar. Minuto 75, un golazo. Minuto 86, el que estamos viendo, los que están en televisión. Y describo para la radio, entre líneas, entre defensas, allí Harry Kane encuentra por dónde patear. 3-4 de Congo que estaban cerca de él y no le importó, más el arquero remató y rompió la red. Un gran triunfo para Inglaterra, viniendo de atrás en este partido correspondiente a 16avos de final. Y un partido en el que Inglaterra consigue su boleto a octavos. Bélgica dispuso 3-2 de Senegal. Está sufriendo ese continente africano. Bélgica perdía 2-0. Y señores, siempre lo he dicho, es el marcador más mentiroso del fútbol. Vinieron los 3 goles para dejar secos a los senegaleses. Una pena. Estados Unidos venció 2-0 a Bosnia y Herzegovina y sigue avanzando en local. El anfitrión, o uno de los anfitriones de esta gran Copa del Mundo. Muéstrame, para recordarlo allí, esos resultados de la jornada. Ante 68,239 fanáticos, Inglaterra venció al Congo en el Mercedes-Benz Stadium en Atlanta, Georgia. 66,925 fanáticos fueron al Lumen Field de Seattle, en Washington, a ver a Bélgica vencer a Senegal. Y 68,827 fanáticos fueron al Levi's Stadium en Santa Clara, California, a apoyar al equipo estadounidense y verlos vencer a Bosnia y Herzegovina. Hoy, jueves 2 de julio, continúa la acción. España visita al equipo de Austria. España-Austria, 3 de la tarde en el SoFi Stadium de Inglewood, California. Portugal, ahí sí, juega Cristiano, contra Croacia a las 7 de la noche, BMO Field en Toronto, Canadá. Pero también Suiza-Argelia, 11 de la noche en el BC Place Vancouver, Canadá. Mejor Siris que va a ver ese partido. 11 de la noche, ¿eh?, Suiza contra Argelia. Plato fuerte hoy con España en cancha y con Portugal y CR7. Veremos qué pasa. Déjalo girar, nos vamos del Mundial al tenis y aquí está una de las mías con ese servicio impresionante. Y es Coco Gauff, luciéndose otra vez y venciendo a Sierra por 6-3, 3-6 y 7-6. Óyeme, un gran triunfo para Gauff, que avanza en este Wimbledon, que también vio vencer a Novak Djokovic, a Stefanos Tsitsipas, al griego, por 6-3, 6-4 y 6-2. Ya mañana hablaremos con mayor amplitud de este, el tercer Grand Slam del año. Más del planeta deporte, llegamos a la National Basketball
0: Association.
2: Bueno, Osiris, aquí está uno de los tuyos ahora, porque tú dices que sigues siendo un Laker sin importar la partida, la salida del rey LeBron James. Pues comenzó la era post-LeBron y los Lakers no tienen tiempo para sentarse a llorarlo, ¿no? No pueden guardar luto. Hay que ejecutar. Consiguieron a Walker Kessler. Walker Kessler es un centro, es un pivot sumamente alto, de 7 pies 2 pulgadas, que tiene que ayudar. Creo que puede ayudar a los Lakers, sobre todo en una parte en la que este conjunto de Los Ángeles fue muy malo durante la temporada pasada. En los rebotes ofensivos quedaron en el puesto 29 de toda la NBA, ya ustedes saben. Entonces adquieren a Kessler del Utah Jazz a cambio de selecciones de primera ronda del 2031 y del 2033. Kessler es un muchacho de 24 años, pero escuchen, 7 pies 2 pulgadas, 244 libras. Es fuerte, atlético y además es muy bueno protegiendo el aro.
3: Era titular en Utah.
2: Sí, fue titular en Utah. Pero era muy bueno protegiendo el aro, daba muchas tapas. Eso que tú preguntas es importante porque también él atravesó por algunas lesiones que lo diezmaron un poquito, lo quitaron un poquito a su juego. Pero en el 2024, sobre todo, sí fue parte fundamental de este equipo. Entonces, él acuerda por 4 años y $130 millones, un contratazo para Walker Kessler. Pero Pero hubo otros movimientos. Muéstrame más, por favor. Mírenlo aquí. Aquí está parte de la nueva plantilla Lakers, que está sorprendiendo a muchos, que ya están diciendo, señores, pero ¿y todos estos blanquitos en este equipo?
3: Hay negro también. Eso pues son
2: voy para allá. Sí, usted sabe cómo son las cosas. Ok, el baloncesto es un deporte en el que la negritud prima, ¿verdad? Y
3: el otro que contrataron.
2: Pero esto no quiere decir que los Lakers no puedan competir o ganar, porque, por Dios, porque escuché un análisis por ahí diciendo que cuando en el baloncesto de esta generación, o sea, los blancos han ganado títulos.
0: O sea, que está racializado en una ocasión, el baloncesto.
3: En una ocasión Boston Celtic eran blancos.
2: Por eso dije en esta, por eso dije en esta generación, porque usted está hablando de la de Larry, Larry Bird y compañía, ¿verdad? Lambeer, todo este equipo, Danny Ainge, que es cierto, eran así, blancos. Ah, también por ahí aprovecho para recomendar que hoy es jueves una película de baloncesto que dice White Man Can't Jump. ¿También? Los blancos no pueden saltar. Muy buena, donde está Wesley Snipes y ahora se me escapa el nombre del protagonista, que es el blanco, que sí demuestra que puede saltar y que puede anotar. Es muy buena película.
0: Se demuestra lo contrario.
2: De los años 90, por cierto, pero es muy buena. Entonces, miren aquí este equipo de los Lakers que tiene las últimas contrataciones, como Sandro Manukelashvili, que acaba de acordar por 52 millones. Es un tipo de 2 metros 6 pulgadas. Estuvo corriendo por el premio al mejor sexto hombre de la liga con los Raptors. También Quentin Grimes, 60 millones de dólares. Estuvo con los Philadelphia 76ers. Promedió 13.3 puntos por partido. Y Colin Sexton, por 19 millones, 15.4 puntos por juego. O sea, son también, ahí está un veterano. Muéstrame la siguiente imagen porque algunos entienden que este sería el quinteto titular de los Lakers si la NBA iniciara hoy. Con Lucas Doncic, Austin Reeves, Jake LaRavia, Sandro Mamukelashvili y Walker Kessler. ¿Ah? Ese sería el quinteto titular de los Laguneros en este momento.
3: Vi otra foto que el titular, sacando ahí.
2: ¿A quién sacan?
3: A Jake LaRavia. Ajá. Y que el titular sería el otro que filmaron. Usted mencionó ahí.
2: Grimes, Colin Sexton.
3: Es el primero.
2: Grimes. Bueno, no sé. Pero a mí me gusta mucho Jake LaRavia, déjame decirte. Me gusta cómo le pone al juego. Y ustedes van a ver unos nuevos Lakers en la temporada que viene. Ahora sin LeBron. Ahora, ¿cuál es la mayor preocupación?
0: Ahora sin LeBron. ¿Qué fuerte se escucha?
2: ¿Cuál es la mayor preocupación? El juego de Lucas Doncic es un juego de tardar o durar mucho tiempo con el balón en sus manos. Yo prefiero el baloncesto en el que el balón se mueve. Miren que Jalen Brunson pudo corregir esa parte de su juego en muchos partidos, excepto en un par, pero pudo corregir esa parte de su juego. El balón se distribuyó mejor y los Knicks son los campeones de la NBA. Entonces, esa parte es la que me preocupa con estos nuevos Lakers. Déjalo girar, por favor, Jean Carlos. Este fue otro gran movimiento ayer. ¡Wow! Boston Celtics adquiere a Paul George.
3: El atraco del año,
2: dice. Paul George, selecciones de draft y envían a Jaylen Brown al conjunto de Filadelfia. Se puso bueno Filadelfia. George siempre está lastimado, puede anotar, pero ya también su carrera obviamente va en caída. Ahora, Brown es joven, Brown es inteligente. Dicen que es el jugador más inteligente. Y no estoy hablando exclusivamente del IQ basquetbolístico, no. Estoy hablando de que este tipo incluso fue considerado para ir a la NASA porque tiene un cerebrazo, Jaylen Brown. Jugaría con Joel Embiid y con Tyrese Maxey. Aquí, si Filadelfia quiere competir, solamente tiene que dejar de lado una cosa, y es el ego. Ese podría ser su problema. Ya en una ocasión, Brown dio unas declaraciones sobre ese equipo, obviamente siendo un jugador activo de Boston Celtics, y hablaba del flopping de Joel Embiid. Vamos a ver cómo se van a llevar estos ahora y si Brown se siente cómodo en esta ciudad que no a todo el mundo le gusta. No a todo el mundo le gusta Filadelfia. Ya veremos, pero está buenísimo e interesante el movimiento y a ver cómo puede aportar Paul George a este equipo de los Celtics, que yo entiendo que se ha roto. ¿Qué pasó? Horford no se mantuvo ahí, se fue a Golden State. Miren cómo se barajó tanto lo de Jaylen Brown, a pesar de que cuando Tatum estuvo fuera, Él cargó con ellos como por 60 juegos. ¿Qué pasó con ese grupo de los Boston Celtics después del título? Muéstrame más en la NBA. Miren esta, otro Celtics que se va o que se fue. Mitchell Robinson.
3: Pasó que Nueva York no pudo retener ese hombre.
2: Perdón, otro que llega a los Celtics y que sale de Nueva York. No, yo no culpo a Nueva York tampoco por dejarlo ir. Yo te voy a ser sincero y tal vez suene fuerte en esto. Yo todavía no sé por qué Mitchell Robinson es NBA.
3: No, porque él no mete. La especialidad de él es...
2: Defensiva, pero...
3: Tú sabes que el refrán aquel...
2: Sí, que gana campeonatos. Defensa, gana campeonatos. Está bien. Tiene que
3: tener un hombre así, por lo menos.
2: Es verdad. Sí, sí, pero...
3: Momento clave.
2: ¿Cuántos minutos le dan a Mitchell Robinson en los juegos? Porque es que cuando está en la cancha es un peligro también. Viene el Haka Robinson, o sea, de que lo mandan a la línea de libres porque encesta el 20%. No mete de media distancia, ni siquiera de media distancia. Y tampoco es que es una fuerza debajo del aro para anotar. Toma sus rebotes ofensivos y puede poner la basura o la basura en su lugar. Pero no sé. Bueno, está bien esa parte defensiva que tú señalas. Muy bien. Bueno, los Celtics lo llevan para eso y acuerda por 47.4 millones de dólares y los próximos 3 años. Así que los Knicks no se preocuparon mucho por Mitchell Robinson. Más de este baloncesto, déjalo girar también la firma de Mike Conley. Es un veteranazo, pero que si está sano, con su experiencia, da buenos minutos. Puede dar buenos minutos, también llega a Boston Celtics. Sigue, por favor, Jean Carlos. Y aquí está lo de Tobias Harris, gran adquisición de San Antonio. Gran adquisición. Este es un especialista defensivo, pero este sí aporta del otro lado de la cancha porque también clava triples. Ahora, es un gran ajuste el que va a hacer San Antonio llevando a este muchacho. Con su experiencia, con su aptitud, tiene mucho coraje y ese coraje se va a juntar con el de Wembanyama. Van a complicar mucho a los rivales. Muy buena adquisición de las espuelas. Seguimos. Seguimos después de ver todos estos movimientos de la NBA, los de Kelly Oubre Jr. con el conjunto de Indiana Pacers también, que es una buena adquisición. Déjalo girar y Vucevic, que llega al conjunto del Orlando Magic. Regresa allí el centro. Ya veremos qué puede hacer. Más del planeta deportes de Anthony Melton, también con los Golden State Warriors. Ahí está, regresa de Anthony Melton para buscar atleticismo en este equipo, que probablemente sean los viejos Warriors si se concreta lo de LeBron James y Anthony Davis. Déjalo girar, Jean Carlos. Llegamos al béisbol de las grandes ligas. Lamentable lo de Aaron Judge, que sigue lastimado. Dijo ayer que está esperando por las imágenes de esa fractura por estrés en su costilla derecha antes de darnos actualizaciones sobre su estado. Los Yankees lo necesitan, pero ya. Han perdido 7 juegos de forma consecutiva. Han perdido el primer puesto del este. Tampa está nuevamente allí y es que las cosas no le salen. No hay bateo. Ayer apareció Amed Rosario, que es quien está sacando la cara cuando le dan unos turnitos. Yo creo que Amed debería jugar con mayor frecuencia y ser el titular. Yo la entregaría para que esté tranquilo. Ah, mírame, inténtalo, porque lo de Volpi, no, de verdad no sé. Déjalo girar precisamente, hablando de los Yankees, aquí está Amed Rosario, mírenlo allí, como emergente en la novena, fuerte y por el izquierdo.
0: El jardinero que la sigue, que la busca, que la ve pasar.
2: El cuadrangular número 9 para él, la remolcada 27. Ahora mismo batea 250, pero es que también eso de no darte juego con consistencia y tú no sabes si vas a estar, daña. Sin embargo, en las últimas 2 ocasiones que lo han traído desde la banca, ha producido. Ayer Camilo Doval, el dominicano, fue el derrotado. Un episodio, 3 boletos, efectividad en 4.96. Detroit venció 6-2 a los Yankees en 11 episodios. Muéstrame más del béisbol de las grandes ligas. Este está on fire, Junior Caminero. Fuerte y por el izquierdo.
4: El jardinero que la sigue, que la busca, que la vio pasar.
2: 7 juegos seguidos. Este tipo está intratable, no cree nadie. 6. Está intratable Junior Caminero. Yo no sé, la verdad, qué es lo que le pasa.
3: Es el dominicano que más jonrones tiene, ¿verdad?
2: Está brillando en este momento. Y Caminero llega a 24. Wow. Son 2 remolcadas para llegar a 54. Lo poncharon tres veces después de esto, porque fue en el primer turno. Fue en el primer turno. Pero es que hicieron los ajustes también con él, aunque lo vi hacerle swing allí en uno de esos ponches a un picheo sumamente alto. 425 pies, 104.8 la velocidad de salida de este batazo de Junior Caminero.
4: Tampa.
2: En ese juego Tampa ganó 4-0 el conjunto de Kansas.
4: Ah, no, ya, con eso compensó. ¿En qué puesto está Tampa?
2: Mira, primer lugar del este de la Liga Americana.
4: Míralo ahí.
2: Vámonos con otro partido, rapidito. Ahí está también Leody Taveras. Mírenlo ahí, fuerte y por el izquierdo.
4: El jardinero.

0: Sí, señor.
1: ¿Y qué es esto? Bueno, ¿por qué
0: te quedaste? Leo Díaz Taveras pegó el jonrón número 3.
2: Ah, pues será él. Tú fuiste que lo hiciste mal.
0: La remolcada 31 anotó dos veces. Orioles 6, White Sox 1. Muéstrame otros resultados de la jornada que también nos dejaron la victoria de Toronto 9-3 sobre los Mets. Freddy Peralta le hicieron 5 a Freddy. Con los Mets no da pie con bola. 5-7 su récord. Todo esto en 4 episodios, su efectividad en 4.81. Vamos a ver ese full de los resultados de ayer. También la victoria de los Bravos 5-1 sobre los Cardenales. Reinaldo López con el cuarto triunfo, solo una derrota, 5 episodios de una limpia y 6 ponches. Y como decía, Orioles 6-1 y White Sox también. En esa jornada de ayer, los Atléticos 7-1 a los Dodgers. San Francisco 6-4 al conjunto de Arizona. Anda un gato por ahí, no se suelto. Hoy continúa la acción del béisbol de las Grandes Ligas. Hay un par de dominicanos que van a abrir partidos. Vamos a verlos, Giancarlo, porque los Tigers... ¿Qué es esto? Pero es el zoológico que está suelto en el planeta deporte. Los Tigers de Detroit enfrentan a Texas a las 8:05 y ahí estará Framber Valdez, pero también Randy Vázquez a las 10:10 con Padres y Dodgers enfrentando a Rocky Sasaki. La jornada empieza a las 12:35 con Pittsburgh y Filadelfia, a las 2:10 Cincinnati y Milwaukee, a las 3:10 Miami y Colorado, a las 6:40 White Sox Cleveland, 7:15 San Luis Atlanta, 7:40 Tampa Kansas, 8:05 Framber Detroit Texas y a las 9:40 Los Angels contra Seattle, Wilbur Ureña contra Bryce Miller. Como dije, San Diego y los Dodgers cierran a las 10:10 Randy Vázquez contra Rocky Sasaki. Déjalo girar después de ver la jornada del día. También decirles que ya fue entregado el pabellón de balonmano. Yo estoy emocionado porque estas instalaciones están quedando de lujo, bonitas, preciosas. Y ahora estamos viendo aquí, ¿verdad?, lo de el balonmano. Miren las chicas allí que juegan al balonmano. ¿Qué fue lo que escuché? Bacanito, emocionado por alguna razón. Y nada, esto es motivo de celebración. Ayer, pues vimos la entrega de este pabellón de balonmano que está en el Parque del Este. El ministro de Vivienda, Hábitat y Edificaciones, Victorito Bisonó, pues entregó el pabellón de balonmano ubicado en el Parque del Este, totalmente remozado. Lo hizo junto al ministro de Deportes, Kelvin Cruz, junto al alcalde de Santo Domingo Este, y Dio Astacio, y otras personalidades, Luis Mejía Oviedo, Luisín Mejía también, presidente de Advita, del Comité Olímpico Dominicano, ¿verdad? Y esta obra pues es parte del plan de intervenciones que ejecuta el gobierno del presidente Luis Abinader para modernizar la infraestructura deportiva nacional. El MIBET junto al MIDEREC pues ya ha entregado los pabellones de karate, esgrima, halterofilia, tenis de mesa, gimnasia, el centro acuático, entre otros. Allí vimos que el ministro Hito Bisonó reiteró que está enfocado en cumplir con los tiempos de entrega de las instalaciones para los Juegos Centroamericanos y del Caribe, que van a reunir a miles de atletas del 24 de julio al 8 de agosto. Nuestro ministro de Deportes, Kelvin Cruz, realizó un llamado a todos para que asuman el compromiso o asumamos el compromiso de preservar la obra y no repetir errores del pasado con el abandono de las instalaciones. Por eso el ministro, en cada obra que entrega, crea un voluntariado, un grupo de gente allí que se van a encargar de cuidarlas, de darles el debido mantenimiento. Y eso es importante, hay que hacerlo, pero también nosotros entramos en esta ecuación, los que vamos a utilizar esas instalaciones, ya sea como atletas, ya sea como fanático, asistiendo a las actividades. Nada de eso, dejémoslo atrás, de golpear las butacas, de caminar por encima de ellas, de ensuciar. Vamos a aprender de los japoneses allí que respetan el lugar que los acoge, que es por eso que lo hacen. Para los que se preguntan, y puedes bajar aquí, para los que se preguntan por qué los japoneses, después de los juegos en el Mundial de Fútbol o de cualquier otra actividad deportiva, limpian, ¿verdad? No es porque ellos digan, tenemos que dejar todo esto limpio simplemente porque nosotros lo ensuciamos. No, es que ellos en su cultura tienen ciertas creencias también que son fuertes de cientos de años y que les dicen que el lugar en el que ellos conviven se queda con parte de su espíritu, ¿verdad?, de su ser, y merece respeto. Entonces, por eso ellos protegen y cuidan tanto cada escenario en el que se encuentran. Vamos a tomar algo de eso, que solamente nosotros nos vamos a beneficiar. Así que ahí está el pabellón de balonmano entregado, bonito, a cuidarlo. El Parque del Este también está siendo remozado, así como el Centro Olímpico Juan Pablo Duarte. Muy pronto ustedes comenzarán a ver ese gran cambio y se lo van a disfrutar como lo hicimos recientemente en la Arena Banreservas Virgilio Travieso Soto, que mañana será el escenario de ese partido frente a los Estados Unidos, que ya está aquí, por cierto, el equipo estadounidense. Y nuestra selección que ha estado trabajando arduamente para ese juego. A mi hermano Nelson Suárez ya le tengo por ahí un cariñito, así que él me lo va a agradecer bastante. Ya está celebrando. Esto es lo que hay en el Planeta Deporte.
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23: Bienvenidos. Les acompaña Claridiana Heredia. Estas son las claves de la actualidad internacional. Irán y Estados Unidos cierran otra ronda sin acuerdo final sobre Hormuz. Sudáfrica despliega fuerzas de seguridad tras protestas.

0: antiinmigrantes. Y en América Latina, México investiga 4 muertes durante celebraciones masivas por el Mundial. Abrimos en Medio Oriente, donde las conversaciones indirectas entre Irán y Estados Unidos terminaron en Doha sin acuerdo final. La discusión se concentró en el Estrecho de Hormuz, paso estratégico para el petróleo y el gas natural licuado que salen del Golfo. Aunque el tráfico marítimo se ha reanudado parcialmente, la negociación sigue bajo tensión. Irán defiende su papel sobre el paso marítimo y Washington busca asegurar el tránsito, en una negociación que todavía no despeja el riesgo energético. En otro foco de la agenda, Sudáfrica refuerza la seguridad tras protestas antimigrantes con más de 900 detenidos. Las marchas convocadas por movimientos que exigen la salida de extranjeros indocumentados fueron contenidas en varias ciudades, pero derivaron en saqueos y violencia. Una persona murió por disparos durante disturbios contra comercios de migrantes. El gobierno movilizó policías y militares, mientras organizaciones civiles advierten sobre el riesgo de nuevos ataques contra extranjeros. Ahora pasamos a América Latina, donde México investiga la muerte de 4 personas durante celebraciones multitudinarias por el pase de la selección a octavos de final del Mundial. La concentración principal ocurrió en torno al Ángel de la Independencia en Ciudad de México, con más de 1 millón de personas en las calles. 3 víctimas murieron por asfixia y otra falleció en un hospital tras una emergencia médica. Las autoridades prometen revisar los protocolos de seguridad antes del próximo partido. En medio de preguntas sobre el control de multitudes, alcohol, pirotecnia y capacidad de respuesta. Y ya en el plano local, el Banco Central cerró junio con el dólar de venta en 59 pesos con 94 centavos. Es la referencia con la que arranca julio, importadores, viajeros y empresas que compran insumos fuera del país. Así cierra por hoy este recorrido por la actualidad internacional. En una jornada marcada por tensión sobre rutas estratégicas, presión antiinmigrante y preguntas de seguridad tras celebraciones masivas. Les acompañó Claridiana Heredia. Esto fue Clave Internacional. Continúen en sintonía con La Opción de la Mañana.
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0: Aquí estamos de regreso en la opción de la mañana, 7:21 minutos, y hoy es jueves 2 de julio, año 2026. De inmediato vamos a escuchar el comentario de nuestro compañero Michael Miguel Holguín.
1: Muchas gracias, Patricia. Gracias por la oportunidad de poder tocar un tema de la agenda nacional en este día jueves. Hay cosas en República Dominicana que uno no la entiende. Y en este día, una de esas cosas, yo quiero que me las responda el general Pascual Cruz Méndez, quien dirige la DGCET. General, yo quiero que usted busque la vía para que usted me responda a qué se debe que una institución como la DGCET cometa errores tan gravosos para el orden público. Yo no sé qué le pasa a los dominicanos, que de un tiempo a esta parte no le importa cumplir con su trabajo o no cumplir. Le da tres pitos. Porque yo quiero que el general Pascual Cruz Méndez, con seriedad, me diga cómo entender, general, cómo entender, cómo aceptar, cómo no cuestionar que la DGCET sea tan infuncional en los

0: Atento a ello.
1: Suponga usted 100 motoristas pasándole frente a la MEP en esa esquina parado. Los franqueadores, le dicen ellos. Ponga usted, en esa boca calle, 5 motoristas trancan la calle frente a ustedes. 5 motoristas trancan esa calle, 4 motoristas trancan aquella. Más adelante, ellos iban franqueando el féretro. Ante la vista, ante la presencia de los DGCET, de los AMET. ¿Cómo entender eso? ¿Cómo aceptar que en el segundo cuarto del siglo XXI una institución como la DGCET no tenga la capacidad de aceptar, de no reaccionar ante una violación como esa? Le pregunto, esta pregunta se la hago directamente al general Pascual Cruz Méndez, que está ahí por el decreto 172-25, formalmente. ¿Cómo usted quiere que nosotros, los ciudadanos, entendamos eso?
2: Escúchame, ¿eso ocurrió cuándo?
1: Eso hace unos días, en Santo Domingo Este. Okay. La caravana de Santo Domingo Este allá, en cada boca calle importante, los franqueadores, dicen ellos, entre comillas, cerraban, por ejemplo, la mella. Oh. Cerraban la mella y pasaba el féretro.
2: Ok.
1: Con toda la parafernalia que tú sabes que se produce aquí con los motoristas cuando van acompañando a su muerto. Más adelante cerraban esta calle y o sea, ellos los motoristas.
2: ¿Y no había un DGC en ningún lado?
1: No, estaban ahí.
2: ¿Cómo va a ser?
1: Claro, eso es grave. Y voy a decir lo siguiente, también los entiendo. Porque 200 motoristas y 4 AME ahí.
2: Es un lío.
1: Como usted sabe que reaccionan ellos también, pero lamentablemente tengo que preguntarle al general Méndez, Cruz Méndez, porque lo que ocurrió en Santo Domingo Este va a multiplicarse. O sea, esto se va a convertir en una pandemia, que un colectivo de motoristas en un féretro, ellos son los que van a dirigir el tránsito.
2: Concha.
1: Y dicen todos los informes que la República Dominicana, dentro de sus problemas estructurales, tiene la falta de institucionalidad. Y como ejemplo de esa falta o débil institucionalidad, vamos a poner en primer plano la DGCET. Yo he visto a miembros de la DGCET en sus motores, cuando van o vienen de su trabajo, en vía contraria. Yo he visto yo a miembros de la DGCET cruzando en rojo. Yo he visto a miembros de la DGCET haciendo pirueta.
0: Yo vi un miembro de la DGCET en un motor con el celular en la mano, él manejando la mano. O sea, una mano en guía y la otra dándole para adelante.
1: Yo lo he visto también. Oh. Entonces, uno supone, y creo que no me equivoco, que a los miembros de la DGCET no tienen un programa de formación permanente.
2: Eso es a lo loco, así.
1: Eso es a lo loco. Lo presentan ya como miembro en una ceremonia y hasta que terminen, a esa gente no lo forman. Porque las violaciones que cometen los miembros de la DGC son flagrantes. A la vista de todos. Ahí dice Patricia, y yo lo he visto también, seguramente lo he visto. Sí. Miembro de la DGC, un motor y cosas. Yo los veo permanentemente chateando. Y eso se ve feo. Y eso dice muchas cosas malas de un miembro de la DGC. Chateando ahí. Yo no voy a decir que le quiten el celular, porque no, en serio que no lo he pensado. No he pensado la consecuencia de usar un celular. Creo que no, ellos deben tener su celular, pero deben de orientarlo más, porque mientras en la calle están pasando un montón de acontecimientos, ellos están escribiendo y hablando por teléfono. Yo lo he visto. Entonces no puede ser que un director de la DGCET pasen los días y él se

0: como así, como yo no siento la evolución, con una excepción, porque yo no me presto a la mentira. Las mujeres, yo veo que las mujeres son más, trabajan mejor que los hombres.
1: Las mujeres, dígese,
0: la veo yo. O sea, son más entregadas a su trabajo. ¿Cómo le dicen a esto? Ellas están más concentradas, se concentran más. Porque esto aquí no queremos destruir la imagen de la DGC. No, aquí no estamos cuestionando a la DGC para desarrollar un tema hoy.
1: Es para fortalecer.
0: No, es para fortalecer y porque nos preocupa. Miren, yo quiero la participación de Patricia y de Osiris en lo siguiente, porque yo tal vez esté equivocado, pero esto yo quiero que me lo conteste. Llámeme si usted quiere, invíteme, pero no me invite a cosas como superficiales. Yo quiero que usted, en general, Pascual Cruz Méndez, me responda lo siguiente. ¿Cómo entender lo que yo vi ayer? ¿Cómo entender? Yo iba para la Roberto Pastoriza a un asunto de un banco.
1: Sí.
0: Y a las 4:30 un retén.
1: A las 4:30 de la tarde. Un retén.
0: Sí. Un grupo de dame parando motoristas. A las 4:30. Señor, es que eso no puede ser porque a esa hora comienza el tapón.
1: Ah, haciendo operativo.
0: Dije, operativo.
1: Para retener motores.
0: Sí, para retener motores. A las 4:30. A las 4:30, cuando esa capital empieza a complicarse.
1: En su buena.
0: En su 4:30. Lo vi ayer. Lo vi ayer. Es que eso no. Yo quiero que alguien me lo explique cómo en una 27 de febrero.
1: La lógica de eso.
0: Yo quiero que alguien me diga, mira, lo que. Yo quiero que él me diga a mí, ¿por qué se hace un retén de motorista?
1: Bueno, ellos.
0: En la Máximo Gómez. Cuando uno sabe que a las 4:30 la ciudad se comenzó a complicar ya. Entonces yo no quiero. Yo quiero que me digan cuál es el beneficio de obstruir una vía tan compleja como la Máximo Gómez, como la 27 de febrero. Yo quiero que alguien me lo explique, me diga, mira, nosotros, que alguien me lo explique, no, que él me lo explique. ¿Por qué razón a las 5:30?
1: Buscando infractores.
0: ¿O? A las 6:30, yo lo he visto ahí en la Máximo Gómez, cuando tú cruzas el puente Santo Domingo Norte para acá, un operativo. Ahí en la Obando, cerquita por ahí, en esa zona.
1: Sí, sí.
0: Un operativo de motoristas. Yo creo que eso es un abuso. Además, aquí hay una vaina contra el motorista en términos de DGC. La DGC también tiene que ser más efectiva con vehículos, con carros, con Mercedes-Benz, con jipeta. No podemos ser. ¿Tú sabes lo que es un operativo en la Máximo Gómez?
2: A las 4 de la tarde.
0: Así es, gracias por la imagen. A las 4 de la tarde. ¿Cómo sabe usted que esta ciudad se pone? ¿Para qué? Pregunto yo. ¿Para qué?
2: Tú le preguntaste a Dios. Ahora yo voy a meter la cuchara.
0: Perfecto. Está bien, gracias, Johnny, por participar.
2: Michael, mi conclusión. El plan es hacer tapones. Un tapón te triplica el aumento de la gasolina. Un tapón, claro. ¿Por qué? Hace días yo le dije a Patricia que estaba feliz porque pasé en 35 segundos por la Lincoln con 27. No había ni uno. No había ni un DGC.
0: ¿Lincoln?
2: Con 27. No había DGC, no había un tapón. Si usted ve, a veces tú dices, bueno, este tapón, y tú ya te has metido en el tapón. Pero tú, como un hombre, un ente social, vas a buscar. ¿Qué es el tapón? El tapón no es nada. Que están agarrando gente en.
0: Sí,
2: en
0: Johnny.
2: O sea, no es.
0: Mira. Pero a las 4:30,
2: no,
0: Johnny.
2: No.
0: ¿Cómo sabes tú se pone esa capital?
2: No. Aquí frente al Banco de Independencia hay 7 agentes de DGC. ¿A qué?
0: ¿A qué?
2: ¿A qué? Porque ni siquiera ayudan a los turistas a entrar al. Que eso no debería ser la DGC. Eso debería ser Politur. O sea, aquí hay un sobreuso de agentes, dígase, en lugares que no se necesitan.
0: Yo tengo que poner un caso. Albert Thomas con Obando. Ahí no hay uno.
2: Ay, no, mi exacto. Madre. ¿Y ahí? No, no,
0: no. Estamos hablando serio. Ahí no hay, ahí no hay uno. Uno no hay. Albert Thomas con Obando.
2: Ni frente al Plan Social.
0: ¿Ni frente?
2: Al Plan Social. 75, conté 11.
1: No, en el Plan Social.
2: En el cruce de Azua. A veces en el San Juan Azua. En el 15 de Azua. Hay 11 a mí. Lo conté yo. ¿Buscando qué?
0: ¿Buscando qué?
2: Nada, porque se supone, bueno, si no tiene la licencia, una multa y se acabó. Pero tú no puedes cogerlo boca calle para hacer el trabajo. Ellos tienen una teoría. No, nosotros no hacemos nada que no nos mande el Intran. O el Intran está atrasado.
0: Atrasado.
2: Está atrasado. El no, yo le he dicho a ustedes que el 90% de los problemas de tránsito no se gasta un peso. No instalan un semáforo nuevo. Lo que instalan los estudios lo amé. O sea, cuando tú ves la nómina de AME, de los agentes de AME, que yo no te digo que en algunos casos resuelven, si hay un accidente, no, pues no, tiene que estar ahí. Bueno. Claro. Pero hay que hacer un rediseño del tránsito. Totalmente.
0: Aquí hay zonas que tiene que tener AME.
2: Claro.
0: El DGC.
2: Claro.
0: Yo te puedo decir.
2: La carretera Mella.
0: La carretera Mella.
2: A ninguna hora.
0: La carretera Mella.
2: Mira, este teléfono está lleno de actividades. Modeste aparte, es uno de los tipos que más invitan. Pregunta, pues yo no voy. Lo primero que yo veo es el lugar y la hora. Tiene que ser que sea tú, que eres de aquí o cualquiera de ustedes. Bueno, yo déjame sacrificarme con Marco Miguel, tú vas a un tapón.
3: Porque hay que apoyar.
2: Pero aquí no se puede ir a actividades. Tú quedas mal, hermano. Pero mal, de verdad.
0: Mal, ¿qué problema
2: entonces,
0: de eso?
2: Entonces, para terminar ahí mismo, la parte mía, yo te voy a poner un caso, un solo. Lo he discutido, pero yo sé que alguna vez yo tendré amigos en un gobierno que venga. Que me escuchen a mí, por favor. Mira, viene una ambulancia de Azua con un referido que le dicen los médicos de un accidente. No puede entrar a la capital. ¿Cómo es posible que la DGC, los hospitales, el 911 no tengan un sistema que diga, mira, salimos con un grave para el Darío Contreras, para que ustedes nos faciliten? ¡No! Aquí hay camiones de bomberos, aquí hay ambulancias que cogen 4 horas de tapones sin necesidad.
0: Estoy convencido de que hay muchos problemas en la República Dominicana que pueden tener una mejor solución. Yo estoy muy indignado con los miembros de la DGC, porque aquí hay cosas que no están. Por ejemplo, finalmente, miren, ¿cómo se llama esto de la Bolívar? De la Bolívar, el paso ahí para los motoristas.
2: Sí.
0: Eso se llama, como sí. Patricia, ¿cómo se llama eso?
2: Y
0: lo que hicieron el ayuntamiento, sí. Que no funcionó.
2: Un corredor ahí.
0: Un corredor.
2: Sí.
3: La ruta de la bicicleta.
2: La ruta de la ciclovía. La ciclovía.
0: No, Silvio. Tú ves esa ciclovía de la Bolívar. Eso ya oficialmente, eso no funcionó.
1: No, ya eso lo quitaron.
0: Eso no funcionó. Sin embargo, en la mente tuya no funcionó. Pero sin darte cuenta, te pasa un motorista a 1,000,000,000 de kilómetros por hora. O sea que ahí un día, porque ya uno, la ciclovía no funcionó. Sin embargo, debería haber AMET en algunos lugares de esa ciclovía, porque van a haber accidentes terribles. En conclusión, con todo respeto, de verdad que con respeto, a mí me gustaría saber a qué se debe que haya operativos a las horas pico en puntos
3: estratégicos
0: de la ciudad. Si el sentido común, señor general Pascual Cruz Méndez, el sentido común te dice a ti que eso es una aberración a las 4:30 de la tarde, porque la ciudad que se va a complicar de manera natural y tú le pones un operativo, ¿qué es lo que ustedes quieren entonces? A mí me parece que la DGC tiene que ser seriamente estudiada, porque es una institución, tiene cosas buenas, no voy a decir que no, ahora tiene cosas que están complejizando el transporte público. ¿Y por qué razón el Estado Dominicano le permite a la DGC ser tan infuncional? ¿Por qué razón?
3: Gracias a Michael Miguel Holguín por este comentario picante de hoy, que mucha gente se siente identificada.
2: Claro
3: que sí, un comentario potente y lleno de razón.
0: Y tú ahí, mira, tú cansada de la
3: queriendo junta, llegar a tu casa.
0: Ahí, queriendo llegar a tu casa. y tú ves el caos. Y tú dices, ¿qué fue lo que pasó? Un operativo.
2: Los chinos están vendiendo para nosotros los hombres. Ya yo compré uno, cómprese uno. Okay. Los chinos están vendiendo un recipiente que si tú te estás orinando, tú introduces al hombre ahí y orina. Yo lo compré, lo voy a traer mañana. La esposa mía me lo compró. Porque ¿Tú te imaginas que te agarre una caída?
0: No, pero no es fácil. Orinando, si un taponazo ahí.
2: ¿Tú te imaginas que te agarre una diarrea en un tapón? ¿Ustedes tienen una idea de lo que eso implica? miren la experiencia. yo tengo un amigo que iba por una reunión y me llamó. ¡Ey! Y me llamó. ¡Ey! No puedo ir, estoy acá. Se cagó en el vehículo.
0: ¿En el vehículo?
2: Sí, eso es. Fue a bañarse para su casa. Él mismo meterle manguera para después llevar el vehículo a un carruaje.
3: Bueno,
2: le entró
3: a las 7:39 minutos de la mañana, de inmediato, que suene la musiquita de los cumpleaños de la fecha, señores. Mucha gente linda ha nacido un día como hoy. En pantalla está el trabajar. Bueno, aquí dice: gracias, Señor, por darnos salud, una buena familia, el trabajo necesario para suplir nuestro diario vivir. Gracias, Señor, por permitirme cumplir un año más de vida. Gracias por los buenos y sanos amigos que se convierten en parte de nuestra gente. Gracias, Señor, por poner en mí la humildad hacia los demás. Gracias, Señor, por tantas bendiciones recibidas. Atentamente, el doctor Leonel Ortega Morales, que está de cumpleaños. Esa felicitación la envía Potuí, nuestro correcamino, Raúl Moreno Cárdenas. Así que al señor Leonel Ortega Morales, doctor Leonel Ortega Morales, muchas bendiciones y salud. Es un hombre agradecido de la vida, agradecido de Dios por todo su entorno y por lo bien que le ha ido en la vida. Muchas felicidades, don Leonel Ortega Morales. En pantalla está Claudio Carmona, dice aquí que es del coro de La Bomba, de la Avenida España.
2: Sí, un buen amigo, un hombre versátil, sabe de todo, trabaja como nunca, cumplidor, responsable, gran amigo, y es del equipo de Bacanito porque él es salsero. Sobre todo le encanta la salsa clásica. Él se ve con una salsa que hace 40 años que uno no la oye, y él te la recuerda y te la pone. Así que, para mi amigo Carmona, muchas felicidades, y la semana próxima nos topamos.
3: Y Dios lo permite.
2: Muchas felicidades.
3: También está de cumpleaños, aquí dice que Norca Esther Sánchez. Un día como hoy nace mi segundo y último retoño, Norca Esther Sánchez Franco. Que Dios le dé larga vida, mucha salud y bendiciones a esa hermosa joven que nació un día como hoy. Mi segundo y último retoño, Norca Esther Sánchez Franco, está de cumpleaños. Que Dios te siga dando muchísima salud, bendiciones.
0: La princesa Aurora está en pantalla.
3: Ay, qué bella.
0: Un año aprendiendo a tu lado, celebrando cada uno de tus logros.
3: Ay, Dios mío, mamá.
0: Y llenándonos el corazón con tu sonrisa.
3: Sí.
0: Que siga creciendo tan sana, fuerte, feliz como hasta ahora. Feliz cumpleaños, mi amor.
3: Qué lindo.
0: Tus papás, dice Katherine y Rafael, y tu hermanita. Te amamos con locura.
3: Qué cosa tan linda, mamá.
0: Loca esa gente con esa estrella que es Aurora. Ahí está. Felicidades.
3: También un día como hoy. Sigue.
1: Bueno, ahí está en pantalla y de fiesta de cumpleaños. Jessica Arias Piñeiro. Eso es en Manhattan.
0: Ay, ma.
1: Sí, eso de parte de su padre Santo Arias, que la quiere mucho. Así que felicidades para ella, que cumpla muchos años más, que la pase bien bonito en este su día de fiesta de cumpleaños.
0: ¡Atención, Bávaro! Que Juan Mojica, que está en pantalla en este momento, está de cumpleaños hoy. Se puede notar y resaltar que Mojica es un hombre realizado. Mojica, ahí está en pantalla, en su mirada, en su rostro. Uno ve que es un hombre que desarrolló un proyecto de vida exitoso. Y mírenlo ahí, feliz, contento. No dice cuántos años cumple.
3: ¿Para qué? No hace falta.
0: Es de la gente que cuida eso. Pero Juan Mojica.
2: No, está rondando los 60 más o menos.
0: Sí. Pero viene a tiene menos también, porque Mojica es moreno, sí. Soy.
2: No, por eso
3: de
2: es.
3: De cumpleaños. Es. Que quiere que me feliciten a mi hermana Isabel Capellán. Ayer fue mi madre, hoy es mi comadre.
0: Mira, Capellán.
3: Desde Bonao. Después hoy, de
0: atención, maestro.
3: Quiero que por favor me feliciten a una de mis 8 hermanas. Isabel Capellán, ayer fue mi madre, hoy es mi comadre. Desde Bonao, siempre en sintonía. Muchas bendiciones. No dice que lo envíe, mi amor, ¿no? Pero muchas bendiciones a Isabel Capellán y que la pase súper bien. Eso es en Bonao. Salud y bendiciones para esa familia que se lleva súper bien. Son unidos. Qué bonito ver eso en pantalla. Ojalá que más familias tengan ese criterio, ese amor, esa unidad. Isabel Capellán, mi vida, feliz cumpleaños. En pantalla una princesa bella, Dios mío, qué linda. Eso es en Altamira de Tamayo. Mi hermanita Natalie Yasmín cumple 11 añitos de edad. Este saludo es de parte de su hermano Liam Yael, que le desea que Dios me la siga bendiciendo en salud y sabiduría y que todas sus metas sean logradas. Está preciosa la fotografía, el diseño, la vestimenta, el pelo. Ella es hermosísima, 11 añitos cumple. Natalie Yasmín, su hermanito le felicita, o su hermanita, en Altamira de Tamayo. Hasta aquí los cumpleaños bueno, de la fecha. Bueno. Hacemos una muy breve pausa comercial. Cuando regresemos, tenemos ya nuestro invitado central de este jueves 2 de julio, año 2026.

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0: por mantener la sintonía en la opción de la mañana. Hoy es jueves 2 de julio, año 2026. Agradecemos a todas las personas que desde las 5 de la mañana están en sintonía con la opción de la mañana a través de la radio, la televisión y las redes sociales. En este momento, este equipo se prepara para entrevistar a todo un caballero, un legislador, diputado de la República. Se trata de el abogado Jorge Tavares, es diputado por la provincia La Altagracia y además es en la Cámara de Diputados, pertenece a 5 comisiones, tiene bastante labor, la Comisión de Justicia, la Comisión de Industria y Comercio, también la Comisión de Cultura, también Turismo y Deportes. Así que a Jorge Tavares le damos la formal bienvenida, al señor Michael Miguel Holguín, también Osiris Mora, igualmente Johnny Vázquez, Patricia Pérez Díaz. Michael Miguel tiene razón, no lo he dicho, así que es miembro del partido Fuerza del Pueblo, partido opositor, el primer partido, ¿verdad?, de la oposición. Ahí está.
1: Y va a ser el primer partido de todo.
2: Un abrazo, Jorge.
0: Mira, ahí está, que, Jorge Tavares.
1: Gracias, muy buenos días.
0: Bienvenido.
2: Un placer, Jorge.
3: ¿Cómo que ustedes aprueban ese código? Que tiene artículos que, a mi juicio, chocan con la Constitución de la República. ¿Cómo se coló ese código?
1: El Código Penal.
3: El Código Penal.
1: Bueno, don Johnny, mire. Muy buenos días a todos.
2: Sí.
1: Un saludo especial a toda la República Dominicana y al mundo. Nos vemos por el mundo, ¿verdad?
3: Así es. Sí.
1: Primero decirle que todas las legislaciones son perfectibles. Tenemos cientos de años con un código ya desfasado, porque han cambiado las cosas en el país. Y siempre va a haber un sector, un grupo o unos que se sienten más afectados que otros con modificaciones de las leyes. Uh-huh. Y el Código Penal no escapa de ello, porque el Código Penal trae restricciones a derechos, o no. Si usted comete un hecho, le restringe derechos. Es un código que casi es en importancia similar a la Constitución de la República, porque te hace obrar correctamente para tú no contradecirlo. Y hay varios artículos en los cuales, porque recuerden que los legisladores somos 190 más 32, uh-huh. Hubo una comisión especial que estudió el Código Penal y todo se decidía por mayoría. Hoy tal vez yo no esté en favor de la totalidad del código, pero eso es, las leyes nunca son perfectas, pero se tratan de hacer lo más perfecto posible con relación a lo que es los debates y la democracia.
2: Hay un debate ahora, Jorge, de si posponer un año más
0: la
2: entrada de vigencia del código, no. ¿De qué, a qué lado pertenece usted?
1: Mira, muy personalmente, Jorge Tavares entiende que no hay que posponerlo más. Ya nosotros tenemos que comenzar.
2: Aún con los defectos que tiene, admitido por todos.
1: Si tiene defectos.
2: Defectos fuertes.
1: O tal vez hay muchas cosas que no son defectos. Algunas cosas.
2: Debilidades.
1: Que son muy,
2: debilidades.
1: Que son sanciones muy fuertes. Mm. La mayoría de las críticas son por eso. No son por los grandes. No es que tiene tantos defectos. Y también hay personas, hay grupos que asumen que ellos están cometiendo esos hechos y por eso no puede estar tipificado.
3: Sí.
1: ¿Entiende? Si usted no va a cometer un hecho de lo que está tipificado en el Código Penal, ¿por qué le tiene miedo?
4: Pero desde el gobierno, en este caso el Ministerio de Justicia, ha enviado como que se van a arreglar algunas cosas. Me gustaría saber su parecer en ese sentido de lo que se piensa ajustar para ver si
1: no he visto todavía ningún documento del Ministerio de Justicia, por lo menos no lo hemos estudiado.
2: Y dice, vamos a mandar un...
1: Precisamente ayer teníamos reunión de la Comisión de Justicia y no ha llegado todavía a la Comisión de Justicia ningún documento de ninguna... Bueno, solamente el lunes recibimos al Colegio Médico Dominicano, que tiene sus observaciones. Escuchamos. Hay varios legisladores que han tenido posturas como de alargar el proceso de vacación leyes, uh-huh. Pero también hay otros que dicen que no, que lo que se debe es modificar en el transcurso ya, porque las leyes son modificables.
4: Claro, claro,
1: de,
4: claro,
1: las leyes son modificables. Claro, la Constitución la modificaron en cuánto, en qué tiempo, en qué tiempo. Ustedes saben cómo se modificó la Constitución de un día para otro, relativamente hablando. Y esta ley tenía cientos de años, 100 años, 200 años esperando que se modifique. Los delitos de trabajar con los vagones, de los trenes, con las carretas, con los burros, la vaca, ya no son los mismos delitos que existen hoy. Por eso había que modificarlo. Mira, y nosotros creemos que los aportes que hace este Código Penal son mucho más que los defectos que tiene. Si tiene defectos. Porque eso se podría estudiar y hay discusiones basadas en ello.
3: Da la sensación de que la Fuerza del Pueblo se está vaciando.
1: ¿Cómo se está vaciando? Sí,
3: claro, no
1: pero juramentando cientos de dirigentes diariamente. Ajá. Diariamente.
4: ¿Cuál es la
1: y ya no hay forma, ya no hay forma ni tiempo para que el presidente Fernández vaya a juramentarlo todo. Ya está juramentándolo el vicepresidente. Lo están juramentando los presidentes de las provincias. Lo están juramentando los presidentes de los municipios. Es decir, que yo creo que eso es una campaña que se han...
3: ¿Qué han montado?
1: Montado para agredir al partido que va para el gobierno. Eso es todo. Uh-huh. Eso es todo. El partido que ha crecido más
4: y que
1: significa para el pueblo dominicano la esperanza nacional.
4: ¿No hay triunfalismo en ustedes?
1: No, no.
4: Porque Luis Fernández
1: hay cosas
4: audio,
1: que hay que...
4: En un audio llamó.
1: Claro, claro. Ambos
4: de triunfalismo, que ustedes no han ganado todavía.
1: Tanto el presidente Fernández como varios miembros de la dirección política, como Omar Fernández, se han referido al caso. Claro, hay cosas que ajustar, como en todos los partidos, porque nosotros aquí nada más, y mira, que en otros partidos se están casi matando, y entonces están viendo nada más a la Fuerza del Pueblo, uh-huh, con uno o dos que se han ido, pero no ven lo que ven lo que llegan, no ven las cosas que se hacen constantemente para mejorar la calidad de los dirigentes, para mejorar la armonía de la dirigencia del partido.
2: ¿Usted es capaz de ser
1: crítico? El que trabaja con personas constantemente está trabajando y resolviendo problemas.
2: ¿Usted sabe que la crítica es buena? Cuando
1: claro
2: uno la hace
1: sí,
2: con objetividad.
1: Y cuando uno la hace para uno mismo, mejor.
2: Claro.
1: Mejor, mire, más objetiva.
2: A mí me gustaría escucharle sobre... Porque hay inquietudes ya formales de la Fuerza del Pueblo, que en un momento determinado empezó un crecimiento significativo.
1: Sigue.
2: Y se posicionó. Sin embargo, hace unos 4 o 5 meses para acá, hay como cierto atascamiento. ¿Usted podría radiografiarme? Hay gente que dice que el anillo...
1: Bueno, mire, todo el
2: dígame
1: mundo...
2: Dígame cómo está el partido hoy.
1: Mira, los partidos son como... Y más la Fuerza del Pueblo. Uh-huh. Es más la Fuerza del Pueblo como el ser humano. Ustedes desde la edad cero hasta los 15 años crecen muchísimo, ¿verdad?
2: Sí, es verdad.
1: Y a los 15 deja de crecer, pero crece un poquito menos, porque usted tampoco puede crecer hasta
2: el último día de
1: su vida, ¿verdad? Igual así son los partidos. Ajá. Y la Fuerza del Pueblo no puede acaparar toda la República Dominicana. Quisiéramos, pero eso es imposible, porque siempre van a haber diferencias. Entonces, el partido La Fuerza del Pueblo...
2: ¿A usted lo trata bien la élite del partido?
1: Pero
2: usted como
1: diputado. Pero claro que sí, pero claro que sí. Lo primero es que a mí me recibieron, y ya yo soy diputado, a mí me recibieron en diciembre del 2023. Y ya yo soy diputado hoy.
2: ¿Y por qué tan rápido? ¿Tú estás diciendo algo?
1: Bueno, yo hice mi trabajo.
3: Claro.
1: Yo hice mi trabajo. Yo vengo de ser fiscal 10 años, vengo de ser presidente de una asociación de baloncesto durante más de 8 años. Yo vengo de familia política.
2: ¿Es tu primer partido? ¿Tu primer partido?
1: No, yo vine del Bloque Institucional Socialdemócrata.
2: Ay,
1: del BIS.
3: Ah, coge ahí.
1: Que todavía me unen muchísimos lazos y me van a unir siempre. Incluso hay familiaridad. Pero decirle que inmediatamente me acogieron y ya yo soy diputado, el diputado más joven del este y del país, a nivel de la Fuerza del Pueblo del país, soy el segundo. Es decir, que yo creo que me dieron un recibimiento. Claro, hay gente que entiende que yo voy muy rápido.
0: Sí,
2: hay gente que entiende eso.
1: Yo que Siempre pasa. Hay gente que tiene mucho tiempo trabajando, que tal vez no pudo obtener la posición que hoy yo tengo, pero eso es cuestión de trabajo. Eso es cuestión de que no depende de mí, de él solamente, sino depende también de terceros.
2: Y de recursos también.
1: No necesariamente recursos, de buen trabajo. De buen trabajo, porque si fuera por recursos yo no estuviera aquí.
4: A propósito de la Fuerza del Pueblo, que usted
3: tiene miedo a los gastos.
4: Usted está hablando del partido y cómo se han estado dando las cosas. Me gustaría, Giancarlo, ponme la foto.
3: ¿De quién?
4: Mire esa foto.
1: Están en la calle ambos.
4: Leonel y Omar Fernández en dos frentes políticos para fortalecer la Fuerza del Pueblo. Eso se da luego de lo que ha acontecido, de que han salido algunos dirigentes.
3: Una estrategia.
1: Que eso se da porque
2: está muy mal eso.
1: Ya estamos en el momento.
2: Porque dice dos frentes, debe ser. O sea, ellos un binomio a la calle. No dos frentes.
1: No. El frente principal es la sigla de la Fuerza del Pueblo.
3: Claro.
1: Ahora, esos son los dos líderes políticos de la Fuerza del Pueblo. Y yo creo que si dividen la. Claro, usted va para Higüey. Y claro, yo voy para la Romana.
3: Exactamente.
1: No podemos estar en Higüey los dos. Vamos a ahorrar tiempo, espacio y esfuerzo.
2: Usted, como joven, ¿es de los que estima que Omar Fernández en el 28 tiene el sartén por el mango?
1: Yo creo que Omar Fernández es la figura política actualmente con más reconocimiento de la sociedad y que más ha enamorado al pueblo dominicano. Yo creo que Omar, sin lugar a dudas, puede ocupar la posición de primer mandatario de la
2: nación. Ahora en el 28.
1: Lo puede hacer ahora y lo puede hacer también el presidente Fernández. Ambos están mucho más que mejor que posicionados que los que están ahora mismo del oficialismo y los demás de la oposición.
4: Cualquiera de los dos obtendría el poder con cualquiera de los candidatos, de los aspirantes del PRM.
1: Claro que sí.
4: Por ejemplo, si fuera Leonel contra Carolina, para poner un ejemplo.
1: Gana Leonel.
4: La Fuerza del Pueblo va a ser gobierno.
1: Leonel contra David. La Fuerza del Pueblo va a ser el partido. Y estamos trabajando para continuar siendo el partido de oposición principal y obtener el triunfo en la próxima
4: elección. Omar contra David.
1: De todas formas. Eso lo dicen las encuestas actualmente. La Fuerza del Pueblo es el primer partido en simpatía a nivel nacional.
3: No hay partido aquí.
1: Y sus dos. Dirigentes, figuras más importantes, ambos superan cualquier partido. Exacto. También.
3: Ellos están por encima de los partidos.
1: Entonces, yo creo que no es cuestión de triunfalismo, es cuestión de seguir trabajando con humildad. Pero yo creo que un Fernández va a ser presidente de la próxima elección.
2: Un Fernández. Está bonito, te quedó bonito, Jorge.
1: Claro.
2: Un Fernández.
0: ¿Cómo valora?
2: ¿O Fernández Leonel o Fernández Omar?
0: ¿Cómo valora el diputado Jorge Tavares las gestiones que ha hecho el gobierno del presidente Luis Abinader para tratar de mitigar, frenar la crisis económica que, por el asunto de la guerra Irán-Israel, Estados Unidos acrecentó
1: la
0: dificultad?
1: Hay un plan, ya ese plan.
0: Quiero saber la valoración que tiene el diputado Jorge Tavares, la reforma fiscal, el incremento de los combustibles, ahora que están frisados, está a menos de $70 el barril.
1: Que no es reforma fiscal, es un plan.
0: Reforma fiscal, fue una reforma. Integral no lo fue, pero fue una reforma fiscal. Yo quiero tener la opinión suya.
1: Y la están integrando casi, porque hay una ley de residuos sólidos también que se aprobó recientemente, que es un parche fiscal.
4: ¿Usted votó por eso?
1: No. Decirle que sí estamos en una crisis. Hay que reconocerlo, hay que saber que hay cuestiones externas que han creado parte de la crisis, pero también hay cuestiones internas que han creado la crisis. Sin lugar a dudas, y para todo el mundo, es un hecho de que el gobierno ha tenido un mal manejo de los recursos del Estado. Principalmente porque estos son préstamos y préstamos y préstamos todos los días.
4: Robaron uno recientemente ahí de 400 y pico.
1: Y yo voté a favor de uno.
4: Ajá.
1: Claro. Que armar a mi provincia, porque es el BID que lo va a manejar, porque va a establecer cuestiones de seguridad de que esa obra se va a realizar.
3: ¿Cuál es el, qué tipo de obra?
1: El del acueducto, el alcantarillado y la planta de tratamiento de Verón Punta Cana. Okay. Porque no nada más podemos sacarle a la Altagracia dinero, sino también hay que invertir.
3: Exacto.
1: Entonces, han tenido un mal manejo de los recursos del Estado. ¿Por qué no se inició desprendiéndose de muchos gastos que tiene el gobierno y luego comenzar a martillar el pueblo dominicano. Yo creo que primero, sin lugar, temor a equivocarme, el gobierno debió desprenderse, decidir a la población de que está primero sacrificándose él para luego sacrificar la población. Porque usted fue electo por la población, usted no eligió la población que tiene. La población que está en este país le eligió usted para que manejara bien este país y ha sido un fracaso. Entonces, aparte de las cuestiones exógenas fuera del país, está la interna. Ahí a veces yo vengo aquí a la prensa a decir que también se está gastando mucho en prensa y publicidad del Estado, pero se está gastando demasiado. Se está gastando demasiado. A veces ustedes en la prensa me ven un poquito mal, pero es la realidad.
0: No, pero
1: es la realidad y eso nos afecta a todos.
0: Para eso vivimos en democracia.
1: Aquí se está demasiado gastando. El gasto público está excesivo con relación a la inversión pública. Y yo creo que préstamos más préstamos nos va a llevar a un momento que no vamos a poder subsistir como Estado. Entonces, yo creo que se ha manejado un poquito mal con relación a ello. Ahora, oprimir a algunos sectores, disminuir algunos impuestos, yo creo que ha habido relativamente un balance. Pero decirle a ustedes que no es que se va a dejar de pagar impuestos.
4: No.
1: Porque a muchas empresas, a microempresas, se le quitó el anticipo. No se le quitó.
3: No.
1: Se le dividió en tres en el año, no en 12.
4: No,
1: es decir, usted va a pagar lo mismo.
3: Igual que una mueblería a tres caídas.
1: Porque lo que quieren venderlo es así. Nosotros, el discurso del ministro de Hacienda fue el siguiente: nosotros no venimos a afectar esto. Pero vamos a poner tal y tal impuesto. Nosotros no queremos ver lo que usted no viene a afectar. Nosotros queremos ver lo que usted va a afectar. ¿Y en qué lo va a utilizar? 50 mil millones de pesos. Y tienen poco tacto, porque una semana después está la ley de residuos sólidos que viene a incrementar de 3 mil a 9 mil los ingresos. ¿Pero a quién se le cobra? A las empresas de este país.
3: Claro, sector empresarial.
1: Y tienen tan poco tacto que también entonces vienen e introducen varios préstamos esta semana. Yo creo que nosotros, todas las autoridades del país, fuimos electas para crearle mejoría y sosiego a la sociedad dominicana, no para darle todo el tiempo problemas.
4: Y el tema del anticipo, de la indexación del salario, que no
1: la
4: fue
1: la indexación no fue un 100%, la ley se cumple o no se cumple. Usted no puede cumplir una ley a media.
3: Mira, ¿qué fue lo que ustedes hicieron con el Club del Legislador? ¿Lo vendieron? ¿Lo arrendaron?
1: No sé, porque yo no estuve cuando se hizo.
3: Eso ya no, el Congreso se apoderó.
1: Yo no conozco eso.
2: ¿Ah, sí?
3: No, pero tiene que averiguar.
4: Eso el presidente.
1: No, pero previo a nosotros llegar ya.
3: ¿Qué es el Club del Legislador?
1: Estaba sin funciones.
3: Sí.
1: Creo que hubo una donación o un intercambio, pero eso no lo conozco a fondo. No lo conozco a fondo.
2: Eso lo creo. ¿Usted llegó al partido, a la Fuerza del Pueblo, vía quién? O sea, ¿cómo se da el cambio de su partido anterior a la Fuerza del Pueblo?
1: Bueno, la buena relación de ambos partidos, todavía somos unos aliados.
2: Sí, claro, sí.
1: ¿Pero cómo sería en el caso suyo?
2: Porque usted se fue de un lado para otro.
1: Bueno, yo aspiré primero el partido Fuerza del Pueblo, estratégicamente, eso fue lo que me pidió Luis, y ahí me quedé, ahí me fui llevando bien con ellos, ahí me fui llevando bien, pero yo he tenido siempre, he sido un seguidor del presidente Fernández, reconozco lo que ha hecho por este país, reconozco su capacidad, y para nosotros el presidente Fernández es nuestro líder, eso siempre ha sido así. tuve 10 años en el Ministerio Público, por eso no estaba en la vida política partidaria. Y al salir del Ministerio Público...
3: ¿Fiscal de qué sitio?
1: Yo estuve en toda la provincia de la Altagracia, en todos los lugares.
2: Tan joven, tú duraste 10 años.
1: Sí, a los 22 años ya yo era
3: fiscal. ¿Quién fue jovencito fiscal de Santiago?
2: Sí, pero,
3: ¿y Abel fue joven?
2: Pero él dijo ahorita que él es uno de los diputados más jóvenes. Claro, duró 10 en el Ministerio Público.
3: Claro, pero joven.
2: ¿Y qué joven tú eres?
1: Empezó temprano.
0: Se formó y se educó temprano.
1: Yo salí de la universidad, comencé el ejercicio y de una vez.
3: No, es que
1: 37, mira, el primero de agosto cumplo 38.
3: Es que la juventud en el Congreso se mide en función de la edad del más viejo. Por eso el más viejo, cuando hay un tranque, dirige los debates. Entonces, ¿qué resulta? De los que están, el más joven eres tú. De los que están en el momento,
1: fue Leonel Fernández. En la fuerza del pueblo.
4: Mire, legislador. Que, su parecer sobre este tema de los combustibles. La ley de hidrocarburos dice una cosa. Yo recuerdo que cuando estaba en oposición, el PRM decía que se cumpliera la ley de hidrocarburos, pero ahora no se está cumpliendo.
1: No, pero ahora no se está cumpliendo de manera agresiva.
2: Y súmele el verifón ahí, el verifón, súmele.
3: No, no, no tiene que ver con
1: usted sabe lo que usted sabe lo que es
3: el beneficio que recibe los
1: que el barril está a un $70.
3: No, 68,
1: algo menos, bajó 68, más, bajó 68, más,
4: 67 por ahí.
3: Pero la guerra no ha terminado, todavía.
1: La guerra no ha terminado, pero ha bajado el petróleo.
3: Terminado la guerra.
1: La guerra no ha terminado, pero ha bajado el petróleo. Y es en base al precio del barril de petróleo. No es en base a la guerra.
4: Exacto.
1: No es en base a la excusa.
4: Exacto.
1: Si baja, tiene que bajar. Nosotros no podemos tener esa conducta constante de que dejar los precios como están y seguir subiendo.
4: Y 3 meses de que van a estar congelados.
1: Sí, sí, sí. Pero no sé por qué. No sé por qué. Mira, que no va ni el plan anticristo. Perdón, la reforma fiscal.
3: No te equivoques.
1: Reforma fiscal se presentó.
3: El plan anticristo.
1: Se presentó con la noticia de que el 19 se iba a firmar un acuerdo entre el Estado de Irán, Estados Unidos.
3: Y no, lo que hay es bombardeo.
1: Pero ha bajado y el estrecho de Hormuz se ha aperturado progresivamente.
0: Entonces nosotros
1: tenemos que ver que la gente sigue comiendo, haciendo su comida con el GLP, sigue echando combustible.
3: Igualito.
1: Sigue tomando transporte. Es decir, todo se mueve en base a ello. ¿Por qué no reducir esos precios tan fuertes de los combustibles? Yo creo que han estado apretando mucho y se están aprovechando de que todavía les quedan 2 años.
4: Dice Omar, para recaudar impuestos muy ágiles, para desmontarlos a pasito lento.
1: Claro, todavía no han desmontado ni uno.
3: Ay, papá.
1: Sin embargo, todos los que son aumentos de impuestos ya lo comenzaron a implementar.
3: Sí.
1: Ya usted no está pagando ya por transferencia un 0.20. Sí,
3: yo no hago transferencia.
1: Eso es lo que están llevando, a eso es que están llevando al pueblo dominicano.
3: Sí,
1: no. A volver a la informalidad y al efectivo.
3: Sí,
1: Y eso crea también mucho
4: riesgo.
1: Hay riesgo. Claro, claro que sí.
3: Bueno.
1: Ahora la criminalidad seguro va a subir.
3: Sí. No,
1: porque la gente va a decir, la gente anda con los cuartos en los bolsillos.
3: Exacto.
1: ¿Me entiendes? No anda con ellos en el banco.
4: Exacto.
0: Yo no ando.
1: Entonces eso es un peligro.
4: Yo casi no ando con
3: ellos. Ustedes se van a quedar a pie los dos. El que no anda con
1: ellos. Incluso, aquí deberíamos eliminar el impuesto.
3: ¿De qué?
1: De tú transferir de una cuenta tuya a otra cuenta tuya.
0: Que es tuya.
1: De tú hacer los pagos de tu misma tarjeta de crédito.
3: Claro.
1: Eso hay que eliminarlo. Exacto. Porque usted te está pagando usted mismo y transfiriendo usted mismo. ¿Por qué cobrar los impuestos? Que solamente cobran el servicio que da el banco.
3: Sí.
1: Porque lo tienen que cobrar. Es una institución privada que tiene que ganar. Pero el Estado no tiene que ganar por todo el movimiento que haga el mundo.
4: Conchale.
1: Eso está mal. Ahorita no van a cobrar el aire.
3: ¿Qué idea usted tiene del caos de tránsito? ¿Cómo resolver esto?
1: Mira,
3: tanto. ¿Qué gritó esta mañana con eso?
1: Tanto en mi provincia como en toda la ciudad capital, Santo Domingo, las grandes urbes de este país tienen la misma situación.
3: Sí.
1: Y yo creo que se ha ido incrementando por la falta de inversión en obras de infraestructuras viales. Sin lugar a dudas, yo creo que tenemos que seguir invirtiendo en ampliar las vías de comunicación de nuestro país, porque tenemos avenidas, calles, principalmente en la Altagracia, de hace 30 años, con un tránsito que se ha multiplicado como por 50 de lo que teníamos hace 30 años. Nada más en la Altagracia, en la provincia de la Altagracia, desde Higüey hacia Verón, Punta Cana, en el 2018 se calculó de que transitaban 2.800 autobuses diarios. ¿2000? Desde Higüey a Punta Cana y de Punta Cana a Higüey. Estamos hablando que es una cantidad exorbitante de tránsito, solamente de autobuses.
4: Sí.
1: Sin contar el que va en su transporte privado, sin contar las motocicletas, sin contar los equipos pesados que se transportan también para hacer trabajos. Es decir, la Altagracia, como la ciudad capital y algunas urbes de este país, tienen la misma problemática. Se debe invertir más en las vías. Pero también debemos, desde la escolaridad, implementar la materia de educación buena ciudadanía y educación vial. Uh-huh. ¿Por qué? Porque es que a veces nosotros salimos de la universidad, yo salí de la escuela, perdón, sabiendo manejar y con mi licencia, porque yo venía para la capital. El que es de pueblo sabe, exacto, lo que es eso. Sí. Pero hay muchos que aprenden a manejar y sacan la licencia con un carro ya.
4: Sí.
1: O con un vehículo, ¿entiendes? Entonces, estamos hablando de que hay mucha deficiencia en esa parte. Yo creo que la educación vial tiene que darse obligatoriamente en los dos últimos años de la escolaridad, y que cada uno de esos estudiantes, si tiene la edad prudente, por lo menos tenga su carnet de aprendizaje cuando salga de la escuela. Que sea un requisito como si fuera la labor social que hacíamos anteriormente, ¿verdad? Eso por esa vía. Y la inversión, educación e inversión. Educación e inversión.
4: Diputado, falta un año y 10 meses ya para el próximo torneo electoral. Eso está ahí ya. ¿Cuándo la Fuerza del Pueblo es que va a decidir el tema de la candidatura presidencial? ¿Cuándo es?
1: Eso es en el 27.
4: ¿En el 27 que ustedes...?
1: En el 27 se va a decidir quién va a ser el candidato de la Fuerza del Pueblo.
4: ¿El año que viene?
1: Claro que sí.
4: ¿En qué, más o menos, en qué mes del año?
1: Bueno, cuando sería... corresponda a la ley, dice que en junio, julio, ¿verdad?
4: Junio, julio, sí, creo que sí, por ahí.
1: Por ahí. Igual que todos los otros. Yo entiendo que debe ser así. No quisiera que hiciéramos un adelanto como lo está haciendo otra institución política que yo respeto, pero yo creo que debemos cumplir con la ley y establecer plazos para ello.
0: ¿Se ha calmado la situación en la Altagracia luego de la marcha que hubo incluso en Friusa y todo eso? Como que...
4: Ah, con el tema de los haitianos.
1: Eso se ha calmado.
0: No escucho quejas ni nada.
1: El que menos sabía de eso fue el que participó de la marcha.
4: Ajá.
1: Claro, yo fui fiscal en Friusa.
2: ¿En Friusa?
1: Sí. En Friusa hay un destacamento de Politur, que es el que le dicen la fiscalía, ahí está la fiscalía de Bávaro. Y más para abajo, tú entras a Friusa, uh-huh, y tú vas al destacamento de la policía, que está la fiscalía de Friusa. Cuando era un solo fiscal para ambos, yo estuve en esa posición, y yo iba a pie,
4: ajá,
1: con la vestimenta de fiscal desde arriba, de donde se entra a Friusa, hasta el hoyo de Friusa.
4: Normal.
1: Donde más profundo está.
4: Normal.
1: Y no pasa nada. Lo que pasa es que sí hay indocumentados, ajá, sí hay indocumentados. Pero eso de la peligrosidad que representan no es como lo venden. Ahí hay comercios, que la mayoría de esos comercios son de dominicanos. Por no decir que hay otros extranjeros, como españoles. Además, hay ferreterías.
0: Luego de las destrucciones.
1: Ahí mismo en el hoyo de Fríos hay, ajá, ferreterías, farmacias. No supermercados, pero hay almacenes de alimentos. Uh-huh. Hay colmados. Hay de todo. Y ahí no es que hay esa delincuencia,
4: no, como lo venden,
1: ese descontrol que se vende. Eso hace mucho no es así. Hace mucho no es así. Y se quiso vender a nivel nacional que ahí había, pero en cualquier batalla hay más.
4: ¿Y usted dice
1: indocumentado? En cualquier batalla de este país, uh-huh, hay más indocumentados que en el hoyo de frío.
3: En cualquier barrio.
1: Entonces, se vendió algo que no era correcto porque hacía daño al turismo.
0: ¿Con qué objetivo se vendió eso?
1: No lo
0: según
1: sé.
0: Su criterio, usted que
1: no lo sé. Querían poner el ejemplo.
0: Querían poner
1: el ejemplo en la provincia que más produce del país para causar más.
0: Vinieron dominicanos del exterior a marchar.
4: Dañar el turismo en esa zona.
1: Dañar, no necesariamente el turismo, pero crear un estado de inseguridad con los turistas que estaban en el momento ahí y con las inversiones y demás. Yo creo que fue un exceso de grupos. Decir que ahí es el foco de más grande que tenemos
4: de haitianización.
1: De haitianización.
0: Y no, si, es ahí,
1: no es ahí, nosotros lo tenemos en todos los lados, en todas las provincias.
0: Claro. Si la
1: ustedes van a la provincia donde se produce la caña de azúcar.
4: Ajá.
1: Y en toda esa provincia hay muchísimos.
4: La Romana.
2: San Pedro y las Romanas.
1: San Pedro, Romana, Higüey, Atomayor, El Ceibo. Pero si nos vamos a Monte Plata, también hay una partecita. Hay batalla en todos los lados.
4: Claro, claro, claro, claro.
0: Bueno.
4: La pregunta que tú ibas a hacer.
3: No, ya la hizo ya.
0: No, lo que iba a preguntar era que qué opina el diputado Jorge Tavares, diputado de la Fuerza del Pueblo, que por qué razón, si la provincia de la Altagracia es de las que más aporta al Producto Interno Bruto de la República Dominicana, no se redistribuye de igual manera en los barrios, porque una cosa es Punta Cana, Cacana,
1: sí,
0: esas zonas así, Bávaro, pero ahora los barrios, los sectores de la provincia de la Altagracia, falta de agua, calles malas.
1: No hay agua en parte.
0: Bueno, pero
1: en Higüey hay algo de agua.
3: Ya le van a hacer el acueducto.
1: Es un 30%.
0: ¿Y entonces qué es lo que pasa ahí?
1: Sí, Cana,
0: que tanto produce, Higüey, tanto genera.
1: Nisibón,
0: y entonces la gente de allá no se beneficia de esos recursos.
3: Para la Fuerza del Pueblo.
0: ¿Quién se queda con esos?
1: Eso,
0: ¿quién se queda con esos recursos, diputado? ¿Qué es lo que pasa?
1: Mira,
0: que no se redistribuye la riqueza.
1: De la redistribución, creo que se debe muchas veces al desconocimiento de las autoridades nacionales y de la población que no vive en la Altagracia, de que cree que en la Altagracia se patean las pepitas de oro.
3: Exacto.
1: de que no hay inseguridad, de que ahí la gente cree que ese PEN está en toda la provincia de la Altagracia,
3: que se paga muy bien, que yo cuarto,
1: exactamente, eso, hay deficiencias,
3: hay motores que la mate Farfán ahí.
1: Claro, porque que nosotros hemos crecido desproporcionadamente y de manera desorganizada.
4: Una vez, bueno, recientemente el senador de allá de la provincia,
0: Don Cholitín,
4: dijo que hay que hacer otro censo.
1: Y yo
4: ahí
1: creo que sí, porque el desconocimiento de la población real de la Altagracia también conlleva a que las autoridades, si nos vamos por el tema de desconocimiento, no vean que de verdad tenemos mucha población. Y también por el interés. Y también por el interés, porque dicen, eso no son tanta gente como dicen.
3: No.
1: Entonces, pero si verifican, nosotros creemos todas las autoridades allá, casi es un consenso, de que casi llegamos al millón de habitantes como provincia.
3: Es que no lo haga la UNED, porque la UNED no contó los haitianos en el último que hizo.
1: Lo contó, pero usted, no como
0: ciudadano. Pero entonces, por favor, complétame la respuesta.
1: Entonces, ese desconocimiento de las necesidades reales de la provincia de Altagracia no es el tema de ir a playas bonitas, restaurantes y demás en la zona turística, sino también Higüey, Yuma, todas esas localidades.
0: Nisibón.
1: Tienen necesidades. Una persona que va a trabajar allá, recientemente se aperturó un hotel, necesitaba 5,000 empleados. Esos 5,000 empleados van a ir solos.
4: No.
1: Van con su familia.

0: estamos tratando. Ustedes como oposición,
1: nosotros
0: ¿qué están
1: estamos
0: haciendo?
1: Estamos tratando como el único de oposición.
2: No, no, hay otro. Hay ¿cuál? Otro. El PLD no es oposición.
1: No, no tiene representante.
2: Ah, allá. Ya, ok.
1: Nosotros estamos tratando de que el país y las autoridades nacionales, ministros, presidente de la República, vea las necesidades de la Altagracia, vea la cantidad de habitantes que tiene y vea que no nada más es sol, playa y cosas buenas.
2: Sí.
1: ¿Entiendes? Nosotros producimos casi promedio anual del 14 al 16% del PIB de este país. Y nosotros, a nosotros no se nos reconocen obras.
3: Y tienen buena ganadería.
1: Sí, nosotros somos, somos la provincia con más ganado vacuno del país.
3: Para que sepa, con la mayor.
1: Y los mayores productores de caña, de azúcar también.
3: ¿Y la alcaldesa cómo es? La
1: alcaldesa Karina Aristi ha estado en una gestión. Se ha puesto dura en algunos momentos contra el gobierno por el hecho de que no hacen obras y no la toman en cuenta.
3: No la han cumplido.
1: Pero tiene que mantener un balance. Yo la entiendo a ella, no puede estar nada más atacando, porque si no va a se va a quedar sin respaldo.
3: No, la isla.
1: Y además son aliados. Yo creo que está haciendo una labor que puede ir mejorando si ya se desprende un poquito.
2: Entonces,
1: de esa
2: en la
1: alianza.
2: Provincia, un millón y pico de más o menos
0: haitianos,
2: te estima.
0: No,
2: de haitianos no. Ah, okay,
1: nosotros estimamos, según los servicios que se brindan allá, de energía eléctrica, los contratos, los consumos en tarjeta de crédito, las empresas que hay allá. Nosotros somos la tercera, nada más la Cámara de Comercio y Producción de la Altagracia, es la tercera Cámara de Comercio que más empresas registra del país.
2: Entonces, estimaron.
1: Es decir, estamos hablando de que es una Cámara de Comercio de mucha importancia. Y eso, que muchas empresas de allá deciden hacerla en el Distrito Nacional porque le da una cobertura superior en caso de que tengan que hacer otras inversiones.
2: Exacto. Entonces, de habitantes más o menos.
1: Nosotros estimamos que de 800 a 1 millón de habitantes, 800 mil a 1 millón de habitantes debe haber.
2: Dominicanos.
1: Debe haber.
2: Entonces me imagino que aparte hay 500 mil haitianos.
1: Bueno, pero como sea, siendo dominicanos, no están consumiendo, están pasando por las calles de allá, están tirando la basura, están trabajando.
3: Claro.
1: Es decir, que como sean.
2: Sea como sea.
3: Hay 1 millón.
1: Nosotros necesitamos más del gobierno central. No,
2: claro.
0: Agradecemos al diputado Jorge Tavares, miembro del partido Fuerza del Pueblo y es diputado por la provincia La Altagracia. Es abogado y, como ya saben y escucharon, es miembro de las comisiones de Justicia, Industria y Comercio, Cultura, Deportes y Turismo. Le agradecemos mucho su presencia.
1: Vamos a apoyar la selección nacional de baloncesto que juega mañana y el lunes.
2: Sí, mañana.
1: Contra Estados Unidos. Y el lunes también tiene un partido importantísimo como deportista, como presidente de la Asociación de Baloncesto de la provincia de La Altagracia.
0: ¿Y tú me cusa?
1: Claro.
0: ¿Qué es lo que tú te crees?
1: Presidente de la Asociación de la provincia de baloncesto.
2: ¿Y cómo?
1: Apoyemos a Redombala, nuestra selección. Y esa gran labor, porque ahí sí hay que reconocer, esa inversión era necesaria.
2: ¿De la NBA cuál equipo que a usted le gusta?
1: ¿A mí?
2: Sí.
1: Donde haya más dominicanos.
0: Hacemos una breve pausa comercial, 8:27 minutos de la mañana. Cuando regresemos, todavía queda mucho contenido en La Opción de la Mañana.
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0: 40 minutos en la opción de la mañana. Vamos a abrir la línea. Ay, sí, pero que sí, no nos llamen lo mismo. Es que hay tres, no, que no nos llamen lo mismo, por Dios. Ay, que no. 6-8-8-0-7-15-6-8-2-80-16. Atento que viene el tema político ahora. Vamos a analizar. Vamos. ¿Hay alguien en la línea? Gente. Nada. Bueno, bueno. 6-8-8-0-7-15-6-8-2-80-16. A comer sano, dice. Ahí vi una oferta.
1: ¿Comida sana?
0: Vi una oferta de una ensaladita en tres quintales, 300. Con cositas. Y la vi, que está atractiva.
1: ¿Y dónde?
0: Atractiva. La vi ahí en las redes.
1: Ah.
0: De por qué hay que comer sano.
2: Tú y yo tenemos que comer sano.
0: Todo.
1: No, a lo buenas. No, vamos a escuchar a la gente ahí. A lo buenas.
0: Hace días que estamos tratando. Déjate ahí.
1: No he escuchado quién. Dame un segundito, espérese.
0: Un segundito, vamos con el aire. Sí.
1: ¿Quién es que habla?
3: Una pregunta, Johnny. Buenos días, equipo, de la mañana. Una pregunta, Johnny, ¿por qué los corruptos de este país, cuando los apresan y le descubren los robos, no le quitan todo el dinero robado? Esa es una pregunta que me
0: No se lo están quitando, claro que sí, se están quitando. 6-8-8-0-7-15. Buen día. Buen día.
1: Saludos, buenas.
0: Que la boca no es así. En justicia, tú tienes que haber una sentencia.
1: Sí, es verdad.
0: 6-8-8-0-7-15. Hay gente que yo veo opinando. Si ellos gobiernan este país, se jodió el país porque ellos van a hacer cosas que no.
1: Saludos.
4: Buenas.
0: Sí.
4: Aló, buenos días.
0: Sí.
4: Ramón Rodríguez, ¿cómo
2: estás? Adelante, don Ramón, adelante.
4: Óigame, con motivo del Día Internacional del Deportista Deportivo,
0: sí.
4: Quiero destacar la figura de Morillo, Onfalia Morillo.
0: Sí. Bienvenido, Rojas Veras, el tomate.
4: Que fue la primera cronista deportiva de la República Dominicana.
0: Sí.
4: Inició su periplo el 5 de diciembre del año 1981 en un juego efectuado entre las Águilas Cibaeñas y Leones del Escogido aquí en Santiago.
0: Sí.
4: También creó el programa deportivo Centro Deporte.
0: Sí.
4: En los últimos años lo hacía con Francis Prats.
0: Sí.
4: Y por otro lado, queremos llamar la atención o solicitarle a los empresarios industriales del sector El Ensanche de la Fe a que colaboren con la Iglesia Santa Teresita de Jesús, que ha iniciado, el padre Alberto, cura párroco, ha iniciado una jornada de recaudación de fondos a los fines de climatizar la parroquia, pues la mayoría de los que acuden o se congregan en esa iglesia son personas de cierta edad y el calor pues los agobia. Repito, a la iglesia Santa Teresita de Jesús, ubicada en la Peña Valle, intersección Juan José Duarte y Máximo Gómez, en el sector La Fe, requiere urgentemente de la instalación de los aire acondicionados para climatizar donde ellos se congregan y así pues realizar y escuchar la palabra de Dios pues más cómodamente. Muchas gracias y muy buenos días.
0: Gracias, Ramón. Seguimos en la calle.
1: Sí, sí, otra más.
0: No sé qué yo. Usted quería, caballero, pero no le veo micrófono al hombre aquí.
1: Otra más.
0: Que iba,
2: no, le quería explicar una cosa.
0: Al nuevo.
2: No me
0: pregunté. Sí. Una cuestión de números, sí, sí. Buen día.
1: Hola, buenas. Saludos.
5: Muy bueno. Buenos días, Opción.
1: Sí. ¿Quién habla?
5: Bendiciones, Sauri Pérez habla. ¿Cómo están? De Barahona.
0: Dale, Barahona.
5: Adelante. Hay que comer sano, sí. Por eso invitamos que el sábado vayan al INEPRE aquí en nuestra provincia de Barahona. Muchas gracias.
0: Sí, muchas gracias. Sí, sí, sí. Sí. Sí. Estamos en el aire.
1: Adelante. Pero es un programa de radio. No te pregunto.
0: Buen día.
1: Eso.
0: Buen día.
1: La esencia de este programa es radial.
3: Buenos días, Johnny. Buenos días, bendiciones.
0: Amén.
3: Le hablo del aguacate de Arenoso. Johnny, quiero decir algo.
0: Sí.
3: Arsenio le habla. Johnny, ¿cuánta gente se mueren a veces políticos aquí en esta república y le hacen homenaje, sí, tres días de duelo?
0: Sí.
3: Y aquí se mueren personas buenas como Alex Bueno y no hacen homenaje. Tú sabes que Alex Bueno no hizo daño al país. Y Alex Bueno fue una gente que se podía decírsele algo más de lo que se le hizo. Y aquí no se declaró ni un día ni dos.
0: No, ya sí, en su pueblo
3: gracias,
0: sí.
3: Gracias.
0: Sí. 6-8-8-0-7-15-6-8-2-80-16. Mira, estoy mirando la pelea de boxeo. Uh-huh. Nada más hizo así el ey. ¿Cómo se llama? Sonó la campana. Tan, una sola.
2: Le dio solo.
1: El boxeo dejó de gustarme a mí hace mucho.
2: A mí no me gusta el boxeo. A mí me invitaron a narrar un boxeo. Y tú sabes, me invitaron a yo estaba ahí.
1: ¿A narrar boxeo?
2: Sí, eso no se narra.
0: Yo
2: estaba ahí. Pero tú sabías que eso no lo aguanta nadie. Es real.
6: Los golpes, claro.
2: Los golpes, eso. Ver una pelea de boxeo cerca ahí, no por televisión.
0: Los guantes son preparados, pero duelen.
2: Duelen, Johnny. Sí, sí. No es así como la gente cree.
1: Esos guantes queman.
0: Estoy mirando a uno con Rubito, le dio como cuatro fuetazos a Moreno, estaba contento. El Moreno nada más le dio un solo.
1: No, pero usted le gustaba el boxeo, es para usted curarse.
0: No, claro.
2: ¿A ti te gustó el boxeo?
1: No me gusta mucho, ¿no?
2: Sí, me gusta mucho, ¿no? Es muy fuerte.
0: Es más fuerte el soccer ese, el fútbol ese. Americano.
1: El fútbol americano.
0: Eso es fuerte, esa vaina.
1: Sin embargo, me gustan las artes marciales mixtas.
0: No, a mí no me gusta ahí, ¿no? El boxeo galandés, ese es. Que con patada.
1: Con patada, no, trayón.
0: Ahí hay mujeres. Tú viste a las mujeres, son muy cruel.
1: Sí.
0: Pero este moreno, el rubio, creo.
2: Mira, el baloncesto de mujeres, eso va muy bien. ¿Oíste?
1: Hay una liga.
2: Pero yo he visto unas mujeres ahí jugando baloncesto que son muy duras.
1: Mira, WNBA.
0: Mira, yo.
1: The Woman.
2: Pero muy dura.
0: Hoy es día del cronista deportivo. Sí. Y nosotros
1: muy
0: tenemos.
1: Atléticas.
0: Mira, para mí, los mejores narradores del mundo de béisbol están aquí. ¿Oíste? Desde comenzando aquella época. Félix Acosta Núñez, Johnny, ¿cómo era? Johnny Díaz era llamaba.
2: Freddy Mondesí. Freddy Mondesí.
0: Jorgito Burnigal.
2: Uy.
0: Que comenzó en San Juan, Jorgito Burnigal. Tenía barómetro deportivo. Bienvenido, Rojas. Porque los narradores de nosotros, los comentaristas, siempre tenían como temas cotidianos de para mí Robert como
2: a mí me encantaba Lilín Díaz. O sea, cómo describía el juego. Lanzamiento rolling fuerte por segunda, la coge elegante, tira la primera te lo describía que tú no tenías que verlo.
0: Acuérdate que no se transmitía por radio. No se transmitía por televisión, pero había uno que engañaba.
2: ¿Cuál?
0: El as, Félix Acosta Núñez. La bola se fue, se quedó la bola. Y tú en radio yendo, porque era por radio.
1: No, que no que, ¿cómo es? ¿Cómo se llama? El que dice, ¿qué se va?
0: El Neto Jerez.
1: ¿Qué se va? No, eso no es Neto Jerez.
2: ¿Qué
1: el
2: Neto se Jerez va?
0: Es un gran también. A mí me gusta.
1: Que dice, ¿qué se va?
0: José Antonio Mena.
1: La atrapó el...
0: José Antonio Mena, que se llama uno, ¿verdad? Me gusta verlo, ellos... A mí me encantan las transmisiones de los.
2: Y también hay unos cuantos desabríos ahí.
0: Sí, yo
2: vi ahora en Grande Liga, hay unos desabríos.
0: No, es que los dominicanos son los mejores. Los dominicanos para mí
1: estamos,
0: son los mejores.
1: Para que el público sepa, estamos hablando un poco de esto porque hoy es el Día Cronista Internacional.
0: Bienvenido, Roja, es extraordinario en los comentarios.
2: Sí, en comentarios.
0: Sí, porque
2: comentario.
0: Él tiene cosas de la cotidianidad. Saludos para Bienvenido Rojas, que nos debe estar escuchando en su casa. Él siempre no se pierde la opción. Y además es completo.
2: Completo, genial, Bembo.
0: No, tiene una biblioteca.
2: Es una memoria.
0: Ese hombre es el diablo.
2: El Bembo es fuerte.
0: Entonces.
1: El Neto Jerez, a mí me encanta.
2: En basquetbol me encanta.
1: No, venía para que tú veas. En basquetbol a mí no me gusta él.
2: No, ahora no me gusta ya, no, pero en su momento.
0: Béisbol.
1: No.
2: Tú dices Neto Jerez.
0: Franca Luíque.
1: El Neto Jerez, a mí me encanta en béisbol, pero en basquetbol a mí no me gusta.
0: Y ni hablar de lo hípico con Simón Alfonso Perventón.
1: Ese duro,
0: y también, fue duro. Y también la lucha. Tú sabes que hay un boxeador que es millonario, un pelotero, un luchador, el Ángel Blanco. Pregúntale a Bacanito, en una entrevista. Tiene 16 hijos dominicanos. Pero ese tiene empresa y todo.
2: ¿El Ángel Blanco?
0: No, era el Ángel Blanco, era de aquí.
2: Ah,
0: de aquí
2: el Ángel Blanco. Sí.
0: Cuando Llavenero preparaba la manigueta. Está preparando la manigueta. Por ahí no hay un videíto de.
1: No, y de la lucha libre.
2: Tú te curaste.
1: Y de la lucha libre. No. Carlito Cabrera, creo que se llama.
0: No, estaba Tamares. Alberto Tamares.
1: Y yo digo unos extranjeros también, que son
0: Silvio
1: muy buenos.
0: Paulino. Yo creo que Silvio era
2: pues, un genio, era Silvio.
0: Y
2: Silvio un genio.
0: Era,
2: Silvio.
0: Era, dímelo, Carcaño. Pero la cuestión de
2: Silvio llévate, era un genio.
0: Lo que Álvaro se llevó para la Z, que llamaba Llévatelo Cundo, era Llévatelo Fausto.
2: Claro.
0: Que era el máster de color.
2: Claro, Fausto.
0: Llévatelo Fausto. Fausto. Sí, pero, sí. Cuando ya venía, preparaba la manigueta de que le iba a dar. Pero
2: no, pero él tenía una vaina que decía la dormilona.
1: La dormilona.
0: Sí, sí.
1: No, para la dormilona era que te agarraba la cabeza.
2: Que no dormía, ¿no?
1: Agarraba la cabeza. No, porque mira, usted está relajado, pero porque esas son técnicas reales. Sí. O sea, la dormilona es que te envuelve la cabeza. Entonces, aquí, la parte de aquí atrás,
0: mira,
1: te agarra la parte de aquí, la gente, sangre. ¿Sabes? Porque lo que pasa es que si te agarra aquí atrás y te aprieta mucho, la sangre no llega. Te
0: corta la sangre, sí.
1: Entonces tú te vas desmayando.
2: Claro, ya venden una tita de veneno. No, pero. Porque ya no se subía arriba la cuerda. Cuando eso subía arriba, ahí en la cuerda, que se tiraba.
0: Acuérdate que habían dos: Amarilla y Chaliagua, eran las animas, era la modelo, y estaba la Bella Salúa. Mayra Suriel, que está viva, por cierto. Ah, mira, mira, ese es el Ángel Blanco. Ese. Sí.
1: Eso es una pelea de jaulas.
0: Sí.
2: Ya va a venir.
0: Ya vinieron que se va.
1: En Estados Unidos le dicen a esa pelea la celda infernal. Ajá.
7: Ya venimos, sí. Lo ala, ya.
0: Ey, dale audio, dale audio.
7: Están los dos en el centro de la jaula.
2: Chula, hombre, no sé.
7: Le pega la codera en la frente, ya Pereno a puño de hierro. Le pega la codera. Ahí comienza. Rojo de puño de hierro, señores. Ya Pereno lo partió con la codera. Puño de hierro ahora golpeó a ya Pereno en el cuello varias veces. Y va hacia los barrotes. Está escalando. Quiere salir victorioso, puño de hierro. Ahí está subiendo. Señor, está arriba, puño de hierro, está arriba. Están los dos encima de la jaula. Están los dos encima de la jaula. Ya Pereno y puño de hierro encima de la jaula, señores. Ahí le pega la codera, ya Pereno, puño de hierro. Le pega la codera. Están a 17 pies de altura, señores.
2: Cuando él se tiraba así, ya viendo en el aire.
0: Claro.
2: Como un.
0: El anuncio era hombre por los aires, que yo qué.
2: Sí, sí, sí.
0: Pero que acuérdate que antes de eso, de la pelea, la pelea final, ellos iban a anunciar primero. Presentaban una cuadra, la entrevistaba a Silvio Paulino y compañía, y en una entrevistan a, allá, entrevistan a Relámpago la Gallina, y oye lo que digo, ¡ya Veneno! ¡No te apures! ¡Te voy a desbaratar!
1: ¡El 20 de mayo!
0: ¡Nos vemos allá! ¡Tatica! ¡Prepara el Darío! ¡Se va a mandar allá! ¡Ya esto se acabó!
1: ¡El 9 de agosto! ¡Tú vas a ver cómo es que Relámpago Hernández!
0: ¡Sí! ¡No es no te esperes! ¡Nunca me olvidé esa vaina! ¡No, y la gente esperando! ¡El 20! ¡Nos vemos!
1: Sí, porque eso era una forma de promocionar.
0: ¡Y no la quiero en el Obrero! ¡La quiero allá en el Eugenio Manía de Otro! ¡Ahí es que te voy a desbaratar ya, Veneno! ¡No te apures! ¡Tú sabes que él era fuerte!
2: Pero también con la soga, ya no lo amarraban en la soga.
0: Sí, sí, sí.
2: Y quedaban amarrados, no podía soltar.
1: ¿Cómo era que le decían a Relámpago Hernández?
0: La gallina.
1: La gallina.
0: ¡La gallina! Pero eso se lo inventó.
1: Él tenía, él tiene un hermano que peleaba también. Sí. Relámpago Hernández. Y le llamaban Thunderman. La mano derecha del diablo.
0: Sí, más ambulante.
1: No me digan así, es miedo que te tiene que dar.
2: ¿Cómo que se llamó?
0: Oye, la lucha ¿dónde? Dominicana está en especial. Ya Venido le ganó al santo aquí un día.
2: Al santo.
0: El santo vino aquí, ya Venido le ganó. Hicieron dos luchas. La primera la ganó el santo y la segunda la ganó ya Veneno.
1: Al hombre que le digan la mano derecha del diablo, tú tienes que salir
0: con el santo. El santo se llamaba Rodolfo Guzmán Huertas, llamaba el santo. El enmascarado de plata, el más famoso del mundo. El luchador más famoso del mundo era el santo. Hizo ciento y pico de películas.
1: El mexicano.
0: Sí, ese. Y entonces ya Veneno para. Se llamaba Dominicana de Espectáculo.
2: La
0: empresa.
2: Pero tú ves a Dominicana de Espectáculo. Y él estaba organizado en una empresa. Con su loco, con su música.
0: Él ahí, sube la gallina.
8: El próximo 29.
0: Sí.
8: Porque Rifle. Se ha mandado el luchador de Avenger para que acabe contigo.
9: ¿Sientes tú que tu cuadra está más fortalecida ahora con la presencia de este formidable luchador?
8: Siento no, que lo está más fortalecida. Que al tener que está derrotado.
0: Oye, oye.
8: El Puma anda con un brazo inyesado.
0: Oye.
8: Puño de hierro con cuello ortopédico. Y el Atromán número 2, esta es la fecha que no ha llegado a los Estados Unidos. El único que ha tenido una lastimadura ha sido para
1: Kimba.
8: No ha tenido ningún problema. Y ahora el poder de Ciudad de David y de Abelle y de mis asesinos. No tengo ningún miedo ni que buscarle problemas con Jack Veneno, sino acabar con Jack Veneno.
9: Es que esta noche también debuta en San Pedro de
0: Macorís.
1: Rick Flair lo mandó para que vaya acabando con Jack Veneno antes de la pelea que él tuviera con él, para irlo ablandando. Esa era la intención.
0: Yo con Esa era la idea. Nosotros no le poníamos quizá atención a alguna juventud, pero ese fue el programa que más visto en la historia del país. Dos programas en la historia de América Latina fue ese, La Tremenda Corte, el Tres Patines. Vamos, él viene mañana, poner algo de Tres Patines mañana. Pero la lucha libre es. Aunque el actor que más me gustaba de Tres Patines era Rudecindo, Adolfo Otero. Murió de un infarto, por cierto. Pero en la lucha libre, la audiencia los sábados.
1: Eso era genial.
0: Luchaban los jueves en el centro obrero, ¿verdad? Entonces,
2: Eugenio María de Hostos. Sí,
0: el sábado de la mañana era grabada la lucha.
1: La tertulia en Dubeca.
0: Exacto. Ahí en el estudio de Color Visión. Y en la noche era el gran encuentro aquí en el Eugenio María de Hostos. Sí. O sea, venían viejitos de Bánica, de todos lados.
2: ¡Le sacó! ¡Chispa, chispa, chispa, chispa!
1: ¡Busquen la ambulancia!
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4: En romantiqueo. Dania.

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1: En Jarabacoa detienen al haitiano apodado El Chivo, acusado de presuntamente pegarle fuego a 7 viviendas. Continúa desaparecido el señor Luis Reyes, residente en Villa Gloria Cienfuegos, Santiago. En Puerto Rico, durante tiroteo, pierde la vida Leonel Geraldino Manzueta, de 37 años. El mismo era oriundo de Rincón de Molinillo, distrito San José de Matanzas, municipio de Nagua. En Puerto Plata, incendio en la histórica Logia Restauración. No se ofrecieron más detalles. Cruce de Esperanza, provincia Valverde. Durante accidente de tránsito muere el joven Greldy Pimentel mientras conducía una motocicleta. En Venezuela continúa el luto. Decretaron 7 días de duelo nacional por las víctimas del terremoto. República Dominicana deportó a 196.321 haitianos indocumentados entre enero y junio de este año. En Villahermosa, La Romana, pierde la vida el señor Alberto Peña de la Cruz, de 45 años, en momentos que fue a la casa de su expareja a braviar y el suegro le salió y le ocasionó una herida mortal.
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de Quirón del Junior, celebrando sus cumpleaños. Hoy está nuestro querido amigo Arsenio, quien ayer estaba de birthday. Así que felicidades a nuestro amigo Arsenio, disfrutando siempre

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Seguimos. Combinación más sabrosa, salsas y bachatas. En este jueves, cielo despejado, un sol radiante, calor fuera de liga. Protegerse, utilizar ropas ligeras, hidratarte bien porque el calor está más que fuerte.

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1: En las Salinas de Barahona cogió candela el local del partido de la Fuerza del Pueblo. En Elías Piña, un agente del CESFRON resultó herido de una pedrada en la cabeza propinada por un haitiano en momentos que el seguridad trataba de poner el orden. Fallece ahogado el actor dominicano Star Ortiz en un lugar conocido como la Cueva del Huevo. En Hato Mayor condenan a 20 años de prisión al haitiano Arnold Bolsier por quitarle la vida a su expareja sentimental en el año 2025. Sector Quijá quieta, murió atropellado por un vehículo un joven conocido como Ángel. La policía no ofreció más detalles. San Pedro de Macorís apresan a Carlos Joel de la Cruz, alias Joselito, de 22 años. Le ocuparon drogas, celulares, radio de comunicación y dinero en efectivo. Avenida Joaquín Balaguer, tramo Santiago Navarrete, muere el joven Miguel Santos en momentos que supuestamente participaba en una carrera de motocicletas de forma clandestina.
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1: Seguimos en el Equinón. 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
1: Hoy nos vamos. Está duro esto hoy. Hoy nos vamos con el sonido de la bachata de ayer. Nos quedamos hoy en el sonido de la bachata de ayer con dos grandes. Dos que motivan a un trago a cualquiera. Como esté ese solazo y ese calor, lo cojan suave y se den un agüite coco hoy. Sí, porque está fuerte el calor. Oye lo que tengo aquí. Hoy nos quedamos en el sonido de la bachata de ayer. Uno de los más duros. Bachatas que dan en el pecho. Con el destroza corazones, Juan Bautista. Chequea lo que trae el hombre.
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1: ¿Qué es lo que dice el hombre?

0: ¿Cómo que dice, maestro, eso? Acelérelo ahí.
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0: A quien agarra una bachata de esta con una anemia sentimental y le fían en un colmado. Hasta ese día llegó.

0: destroza corazones, Juan Bautista. Hoy no come con su dama. Hoy se enfrenta al cieguito sabio.
1: Oye,
0: ¿cómo es la vaina?
1: Se soltó Teodoro.
0: Chequea lo que trae el

0: Eso es lo que tenemos. 809-582-1057. Saludos.
1: Saludos.
2: Hello, ¿qué?
1: Desde Navarrete por Juan Bautista, el caballo Carfí.
0: Ah, bueno, la gente de Navarrete con el equino. La primera ahí para Juan Bautista. Saludos.
3: Hola, Junior.
0: Hola, mi reina, ¿todo bien?
3: Bien, gracias a Dios.
0: ¿Con quién va a ser hoy?
3: Teodoro.
0: Teodoro. Primer empate. 1-1. Dos de los duros. Dos de los grandes. Con éxitos que ponen a chipear a cualquiera. Saludos.
4: Y buena, desde Navarrete. Con Juan Bautista nos fuimos.
0: Oh, bueno. Ahí está la número 2 para Juan Bautista. Él destroza corazones. Del otro lado, esperando a su gente, Teodoro Reyes. Hola.
5: Buenas tardes.
0: Hola.
5: Ve al Junior de aquí de San Francisco con Juan Bautista.
0: Juan Bautista, nuestra gente, serie 5-6. Gracias. Hola.
6: Estrella.
0: ¿Y no qué?
6: Todo bajo control.
0: Háblame a ti, como dice la canción.
6: Estrella, tú la mataste hoy, la mataste hoy.
0: Está fuerte ahí, ¿verdad?
6: No, fuera de liga, fuera de liga.
0: Cualquiera hace de un trago con uno y un trago con el otro.
6: Sí. Estrella, ¿tú sabes qué? Teodoro, bueno, por la bachata de Juan Bautista. Son buenas para bailarlo con una chica que esté buena, que baile bueno y conoce a nada de uno.
0: Ay, hombre, déjalo ahí entonces. La número 4 para Juan Bautista. Ayúdame ahí, el cieguito sabio. Chequea lo que tiene Teodoro. Oh, sí.

0: Está ayudado ahí el viejo Teodoro. Saludos.
1: Saludos.
0: Hola.
1: Con Juan Bautista desde La Vega.
0: Desde La Vega con Juan Bautista. No hay que hablar con más nadie. Él destroza corazones. Muy duro el hombre. Hay que hacerle el blanco.

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8: 2:30.
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Oye, sabor, 105.5, hoy en la tarde número 2 del mes de julio. Hoy es jueves.

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cuando te vuelva a encontrar. Prefiero verte reír. Es mejor que te vayas riendo y no verte sufriendo aquí. Una cosa profunda que no sé ni explicar. 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
7: 3:30.
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palomo, qué palomazo. Usted es un palomo si no anda con su paraguas. Sombrilla en mano, mi hermano. Ese cielo está negrecito, decían en restauración. Esa cae. Ay, papá muerto. Llueva, que llueva la Virgen de la Cueva. 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

0: Sí, señor, buenas tardes. Buenas tardes, República Dominicana. Buenas tardes, buenas noches, buenos días. Feliz madrugada para todos y todas, donde quiera que usted se encuentre, no importa la hora. Llegue nuestro saludo desde la cabina máster de esta Independencia FM y toda la red de emisoras del Grupo Telemicro, porque desde ahora las demás estaciones, si se quieren escuchar, que enlacen con nosotros, que se sumen a la red de emisoras del Grupo Telemicro, porque ya está en el aire la opción de la tarde para que el país se exprese. Llegamos a ustedes, como de costumbre, ya lo dije, a través de la red de emisoras, pero también estamos en el canal 3 de Aster y todas nuestras plataformas, como son YouTube, Facebook, X, Instagram y TikTok. Hoy estamos a 2, segundo día del mes de julio, año 2026, señores. ¡Qué calor! ¡Qué calor! ¿Qué es lo que vamos a hacer con este calor?
1: Los especialistas están advirtiendo.
0: Hay una advertencia del 1 al 7.
2: Del 1 al 7.
0: Temperaturas extremadamente
2: calurosas.
0: Muy calurosas se estarán presentando. Extremas, creo que fue la palabra que
1: utilizamos. Extremas, así es.
0: La palabra extrema, o sea, póngase el término que se está utilizando. La NOAA declaró a República Dominicana como uno de los países en el que estaremos sintiendo temperaturas extremas. Ay, del 1, o sea, desde ayer hasta el día 7. Así que, Michael, a beber mucha agua. Evite usted la corajina que le da por cualquier cosa, cualquier situación de motorista, de los precios de combustible. No discuta, no discuta, porque con eso el termómetro se dispara,
2: se
0: más.
2: Dispara. Hasta
0: entonces,
2: ahora.
0: Cójalo con la, calma.
2: La más alta registrada en Sabaneta, Santiago Rodríguez, 39.9.
1: 40. ¿Y la sensación térmica de cuánto sería?
0: 50 y pico.
1: Ay, Dios mío, señor, imagina. Ten piedad.
0: Yo lo que estoy pensando es, ¿qué nos traerá agosto? Que es el mes más caliente. El mes más caliente. Aunque yo recuerdo que en febrero...
1: Un agosto... En agosto no es que asumen lo... Sí, el 16 de agosto. Sí. Un agosto no trajo el PRM. Yo no creo que haya cosa peor que eso. Así que imagínese usted.
0: Yo recuerdo que en febrero o marzo, la misma NOAA dio la información de que se esperan y se esperaban temperaturas extremas en todo el planeta durante el verano. Dijeron que incluso en el Caribe, incluyendo República Dominicana, se podrían estar presentando temperaturas de 42 a 43 grados Celsius. Eso lo pronosticó la NOAA entre febrero y marzo de este año. Pero mientras tanto, nosotros estamos por acá. Mira, Michael, con los ojos grandes, asustado. Ponte a rebajar y a beber agua.
2: Y aquí no se siente.
1: Y usted tiene que,
2: no,
1: aquí no, usted aquí tiene no que hablar de la apariencia física de Michael y ponerlo en evidencia de que está gordo.
0: Y asustado, gordo y asustado. Porque sigo nada, pero gordo y asustado.
1: Porque con su voz, las mujeres pueden. Porque él está soltero, creo sí, yo, ¿verdad? Sí, todavía sí, está soltero. Sí.
3: María, matándole la ilusión y un hombre soltero y en búsqueda, sí, haciéndose eso.
1: Exacto,
3: yo,
1: exacto. El hombre solo no es gente, ayúdalo.
2: Bueno, en Santiago había un locutor que le hacían Ciprimar. Se llamaba Cipriano Martínez.
0: Sí.
2: Una voz tremenda. Sí. Pero cuando llegaban las muchachas, salían corriendo.
1: Picaba. Ay,
0: señores, así nosotros estaremos como siempre analizando. La dirección técnica hoy iniciando Michael Félix. Él dice ser el hombre. Eso hay que verlo. Daniel Lebrón es nuestro director de cámara, como de costumbre. Claridiana Heredia, nuestra asistente de producción. Un servidor, John Hernández, contento y bendecido que Dios nos da la oportunidad nuevamente de estar con todos nuestros oyentes, acompañando también aquí, acompañado de María de los Ángeles, José Antonio Peña, y más adelante se estará integrando nuestro queridísimo Rafael Lara. Bueno, desde acá nuestras condolencias a nuestro compañero Ambioris Rosario, que en el día de ayer sufrió la pérdida de un cuñado, ¿verdad?
1: Así es.
0: Sí, el hermano de...
2: Tuvo que retirarse.
1: Esposo de su hermana.
2: Sí, aquí mismo tuvo que retirarse.
0: Sí, de manera que desde acá, Ambioris, nuestras condolencias. Buenas tardes.
1: Buenas tardes, John. Buenas tardes, José Antonio. Buenas tardes a cada uno de mis compañeros, los que están... Bueno, no están aquí, a los que sí están de aquel lado, Baby, Danielito, Michael, Eduardo... Claridiana y todos los que hacen posible este espacio, y sobre todo a ustedes, que son la materia prima de este programa, que nos dan seguimiento, que nos retroalimentan y siempre nos acompañan. Gracias por hacer de este espacio el número uno a esta hora. Nada, señores, inició la opción hasta las 7.
2: Buenas tardes. Yo soy José Antonio Peña y esta es la opción de la tarde para que el país se exprese, rememorando a Ambiori, para que no se nos olvide. Y así que saluda.
3: ¿Cómo fue?
2: Desde aquí, esta es la opción de la tarde para que el país se exprese.
3: Sí.
2: Este es el saludo de Ambiori. Mm. Estamos contigo, Ambiori. Y buenas tardes a todos los dominicanos, donde quiera que estén. Y a los que no son dominicanos, ayer me lo recordó María. También nuestro saludo, donde quiera que estén en contacto con la opción de la tarde. Desde aquí hasta las 7 de la noche estaremos compartiendo con ustedes cosas interesantes, muchas noticias, buenas y malas, pero bueno, son noticias y nosotros nos encargaremos de llevárselas hasta sus hogares o hasta su vehículo si usted va transitando. Así es que, bienvenidos.
0: Bueno, vámonos entonces con algunos titulares, Michael.
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0: día de hoy aquí en Noticias Telemicro, nuestra página. Presidente Abinader inaugura sede del Cuerpo Especializado de Mitigación a Emergencias y Desastres.
1: El gobierno aumenta las tasas aeroportuarias. Conoce cuánto aumentan y a quiénes aplica.
0: Las cuentas Trump se lanzan el 4 de julio y otorgan $1,000 a los recién nacidos.
1: Fran Elías Rainieri destaca el crecimiento de la inversión dominicana en el turismo.
0: Una dominicana es extraditada a Estados Unidos por tráfico de metanfetaminas.
1: Captura a mujer imputada de raptar a su esposo en Santo Domingo Este.
0: Diputado Carlos Sánchez es trasladado a una clínica tras desmayarse en el Congreso Nacional.
1: Autoridades afirman que actor Stuart Ortiz murió ahogado en cueva donde está prohibido bañarse.
0: Dice por acá, hallan restos de la influencer Bárbara Celeste y su hija de 3 años tras sismo ocurrido en Venezuela.
1: El servicio que pocos dejarían de pagar y la factura que más molesta.
0: Hospital de Barcequillo en Jaina opera en condiciones inadecuadas, dicen las enfermeras.
1: Nuevo impuesto a transferencias y cheques. Estos son los casos en que se aplicaría y en los que no.
0: El Vaticano confirma la excomunión de 6 obispos tradicionalistas.
1: Comerciante de los Alcarrizos habría sido asesinado por jóvenes de confianza, según sus vecinos.
0: Más uniformados en las calles de la ciudad de Nueva York para el próximo 4 de julio.
1: Entre la esperanza y la incertidumbre transcurren 6 meses sin rastro de Brianna Henao.
0: Y por último, tiembla el Caribe. Enjambre de sismos en la costa sur dominicana pone en alerta a los dominicanos.
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0: Bueno, por aquí estamos, señores. Por aquí estamos. Vamos con algunos comentarios, como ya es una costumbre por parte nuestra. Miren, no sé quién fue que fuiste tú, Peña, que dijo que no siempre es noticias buenas.
1: Uh-huh. Ajá, uh-huh. Ajá. Buenas y malas.
0: Que no siempre
1: buenas,
0: son sí, noticias malas.
1: Buenas y malas, pero son noticias.
0: Yo quiero dar una buena primero.
1: Bien.
0: ¿Cómo no, no, ser? vamos.
2: Bajo la gasolina.
0: ¿Eh? Esa es la buena, no, no.
2: Claro, eso sería lo bueno.
0: Déjame, miren, el gobierno ha mantenido, y ya todos sabemos de eso, congelado los precios de los combustibles, incluso para tomar esa decisión, lo aumentó y luego entonces lo congeló por los próximos 3 meses. Yo me había encontrado raro, a pesar de todo, y creo que antes de ayer lo dije lo que me pasó, que ese día eché 3,000 pesos de combustible completando, y pensé incluso que con dudas, uh-huh, que con dudas
2: que lo iba a tomar. Usted creía que lo estaban engañando, no, y se le olvidó el fuetazo, sí, que tenemos, y arriba por galón.
0: Entonces eso me puso a pensar, digo, pero me extraña bastante, y uno sabe que el sector transporte es subsidiado, algunos transportistas, y eso pues ha evitado que algunos sindicatos en diferentes rutas pues apliquen un aumento en el precio de los pasajes. Bueno, hoy, precisamente a propósito de eso, pues la Confederación Nacional de los Trabajadores del Transporte acaba de anunciar que a partir del próximo lunes, pues se estará aplicando un aumento en el precio del pasaje en al menos 47 rutas del transporte de la capital, El Cibao, Región Este, entre otras importantes ciudades del país. Juan Marte, que es el presidente de la CNTT, acaba de decir que el reajuste en la tarifa del precio del pasaje será aplicado en el transporte urbano, suburbano e interurbano entre 5, 10 y 25 pesos, debido a los altos costos operacionales que han tenido que asumir en los últimos meses. Usted dirá, caramba, el bolsillo del dominicano no aguanta más. No aguanta más, porque estamos pagando, los que tenemos vehículos, un combustible caro, una energía eléctrica cara, una canasta familiar por las nubes, todos los servicios disparados, los alimentos disparados. Y que entonces, en esta parte ya, que es la parte más vulnerable, la parte menos pudiente, entiéndase aquellos que utilizan el servicio del transporte público, tengan que en unas 47 rutas, uh-huh, de acuerdo a Marte, se estará aplicando entre 5, 10 y 25 pesos. No entiendo, dirán algunos, es este aumento, pero yo entiendo hasta cierto punto, porque no todos, y aquí lo hemos dicho, no todos los sindicatos del transporte público reciben
2: las exenciones del combustible.
0: Sí.
1: Esa ha sido una de las razones que ellos alegan.
0: Exactamente.
1: Que el subsidio no llega a ese sector, no llega a todos.
0: Entonces,
2: muchos duraron ellos entonces para aumentarlo, porque la gasolina, sí, ¿cuánto ha aumentado? Como 40 pesos.
0: 50 pesos. 50. Acuérdate que cuando se empezó a aumentar.
2: 34, llegamos a 34.
0: La premium estaba a 291.
1: Y terminó.
0: Y está ahora mismo en 341. Son 50
2: tablas. Señor, ten piedad de este pueblo.
0: Son 50 pesos más. Uh-huh. Entonces, es cierto que, o sea, yo estoy hablando del combustible que en el caso, creo que de María y de José Antonio, uh-huh, echamos premium, uh-huh, combustible premium a nuestros vehículos. Entonces, estos transportistas, muchos de sus vehículos funcionan es con el gasoil.
2: O sea que mil pesos no son ni 3 galones.
0: No, ni
2: son
0: 3 galones, menos, pero yo lo dije. Sí. Que cuando yo eché 3,000 apenas fueron 8 galones.
1: Yo fui a la bomba hoy, la becerra mía se tragó 5,100.
0: Imagínate tú.
2: ¿Y cuando viene a ver tenía?
1: Nunca la dejo que baje de un cuarto.
0: Sí, el mismo caso
1: siempre,
0: mío. ¿Sí?
1: Siempre yo la demandé.
0: Entonces, yo creo que el gobierno tiene que prestarle atención a todos los sectores de la sociedad que estamos demandando que se analice esa posición de frizar los precios de los combustibles por tres meses, cuando el precio del barril del petróleo en los mercados internacionales ha vuelto a la normalidad de cuando empezó la crisis Israel, Estados Unidos e Irán. Sin embargo, nos han dejado enganchado allá con 50 pesos más por cada galón.
1: Y otros países ya han tomado la medida
0: de bajar. Ya, claro, Chile, porque es que lo correcto, es lo justo.
1: Y ya oímos el pronunciamiento de Donald Trump también.
0: Es lo justo. Es lo justo. Por eso es que yo siempre he dicho que aquí la ley se aplica a como le dé la gana a quien tenga que aplicarla. Porque está la ley de hidrocarburos ahí que se ha demandado muchísimas veces que se revise. Pero ok. Pero apliquen por lo menos esa ley. Aplíquenla en esta ocasión. Si la ley establece, si sube, sube, si baja, baja, entonces, porque al gobierno se le antoja tomar esta medida, vamos a eliminar esas leyes.
1: Uno de los sindicalistas de Santiago decía, si se sinceriza el precio de los combustibles, la gasolina premium debe andar por los 230 pesos.
0: Sí, y es cierto. Pero es que yo lo vengo
1: no sé
0: diciendo,
1: cómo es la
0: porque,
1: fórmula.
0: Porque
1: es
0: que fíjate, cuando se aplicó la medida, estábamos pagando la gasolina premium a 291. Uh-huh. Pero recordemos que desde la crisis del COVID estaban frisados uh-huh. desde la crisis del COVID, y con un barril del precio del petróleo que llegó en un momento a estar hasta por debajo de $60 sí, en un momento.
1: Sí, sí, sí.
0: Y nosotros nos manteníamos pagando el precio de los combustibles por las nubes. Si se hubiese tomado como referencia real el precio del barril del petróleo en comparación a cómo se estaba vendiendo en el momento que se tomó esa medida, hubiese estado más o menos en 200 y piquito. Pero sí, fíjate que entonces cuando se aplica la medida ahora es a partir de ese abuso que está aplicándose desde hace años luego del COVID. Toman como referencia esa.
2: No se, o sea, sabe, no, mire, se sinceriza. John, yo lo voy a decir.
0: No se
2: cosa.
0: Lleva a la realidad real, como decimos.
2: Esta gente real, cuando estaba en la oposición criticaron tanto la ley de hidrocarburos que el presidente a su llegada anunció que iba a depositar inmediatamente una modificación, un proyecto de ley para modificar la ley de hidrocarburos.
0: Y ahí está.
2: Él lo hizo al segundo año de su periodo.
0: Y no ha pasado nada.
2: Han pasado 6 años, 4 años esa modificación en el Congreso y nadie le ha puesto la mano porque el propio presidente no ha tenido la voluntad de que así sea, porque cuando mandaron el proyecto de reforma fiscal, en 4 días eso fue aprobado.
1: Así mismo.
2: Entonces, ustedes nos allantaron con el tema de que iban a modificar la ley de hidrocarburos para el final hacer lo mismo que hizo Danilo y que hizo Leonel. Actuar de espaldas al pueblo, hacer lo que le da la gana con el combustible, aumentarlo cuando quieran, bajarlo nunca y engañarnos. Y lo digo porque ni la propia palabra del presidente de la República en aquella ocasión se cumplió, cuando dijo, después del tema del COVID y la guerra de Ucrania. Uh-huh. De Ucrania no, la guerra de...
0: Sí,
2: sí, esa misma. De Ucrania y Rusia. Que dijo que si bajaba de 85 entonces iban a bajar y si subía de 105 entonces iban a subir. Uh-huh. Aquí se pasó todo el tiempo el petróleo, el precio del combustible congelado. Entonces, si por lo menos hubiesen cumplido en esa fecha, la gente no tuviera ahora como está. Y quizás entenderíamos un poco la situación. Pero cuando viene a ver, no, la excusa de que estábamos subsidiando y que ahora, como está bajando, tenemos que recuperar lo que ya habíamos subsidiado. No, no me vengan a mí con ese cuento. El petróleo está por debajo de los $70 el barril.
0: Es que yo no entiendo, María, incluso.
2: Entonces, no, ustedes no pueden, no pueden permanecer por 3 meses con un combustible congelado. No pueden.
0: Pero es que el supuesto subsidio que se aplicó de estando los precios de los combustibles congelados a raíz del COVID, entonces usted me dice, bueno, la estamos pagando más cara. Entonces, ¿cuál es la necesidad del supuesto subsidio si nos las están cobrando mucho más cara que el precio
2: real
0: que
2: debería estar vendiendo? Pero cuando el presidente Luis Abinader era candidato, mandó a la gente para la calle a quejarse.
1: Yo he llamado.
2: Y la primera dama hoy, la que hoy primera dama, yo la leía en Twitter diciendo que no echen combustible. Yo creo que era los martes que decían que no echaran combustible, un boicot por el precio. Entonces, qué lindo. Aquella vez sí había justificación, ahora no, no la hay.
1: Escuchamos a Paliza, antes de ayer le pusimos un TVT de Paliza, sí, cuando estaba en la oposición, hablando de los abusos que se cometían con los precios de los combustibles. Pero entonces ahora, peor. Yo he llamado la atención en una dirección. Cuando se habla de subsidio, la clase media no tiene ningún subsidio.
0: No,
2: no, subsidio. Claro que no. Claro,
1: entonces,
2: no.
1: Ellos subsidian una parte de la población, pero te clavan el precio, el aumento, a ti que eres clase media. Tú tienes tu carrito, yo tengo mi carrito, todos tenemos un carrito y compramos combustible, entonces nosotros estamos pagando eso. Y he llamado la atención también, porque en las últimas 2 semanas se le agregó un apellido a los combustibles, combustibles esenciales.
0: Exacto.
1: Esenciales. Y sí, hay una parte de los combustibles que sí lo están bajando. Entonces,
0: el que por prácticamente ejemplo, no se usa.
1: El que usa los aviones. Entonces,
0: el kerosene.
1: Que tengan cuidado con eso, porque la clase media tiene su fórmula, tiene su fuerza en la República Dominicana. Entonces, como que se están burlando de ese sector de la población.
2: La clase media es ese 15% silente que no es de ningún partido y que le da el triunfo, que le ha dado el triunfo al PLD, al PRM, al PLD en sus dos versiones y al PRM. Ese 15%, Luis sacó 35 la primera vez. Y después sacó 50, 51, ¿no?
1: 48.
2: No, Luis Abinader.
0: 48
1: Ahora en el segundo sacó 48 y con los aliados llegó a 57.
2: Bueno, sí, esa clase media en el primer gobierno que decidió abandonar al PLD fue quien apoyó a el PRM. Ese 15% se lo aportó todo aquel que estaba harto, como estamos ahora.
0: Entonces yo creo que el gobierno debe de asincerarse, tomar en cuenta este anuncio que está haciendo Juan Marte, creo que es Juan Marte, ¿verdad que se llama?
1: Sí.
0: El dirigente sindical. Santiago. Porque, señores, estamos hablando en 47 rutas de donde se implementa el servicio de transporte público. Eso va en detrimento de la clase más pobre. Y yo creo que no solo los pobres, los ricos y la clase media sobre todo, no aguantamos un aumento más. No se aguanta un aumento más. Señor Lara, buenas
3: tardes. Saludos, muy buenas tardes, compañeros, y a toda la gente que ya está en sintonía, que está la maquinaria andando, ¿verdad? La maquinaria informativa.
0: Uh-huh.
3: Bueno, ustedes tienen un tema que es bastante interesante y vamos a esperar a que, bueno, ya hoy es jueves.
2: Yo estoy esperando
1: que mañana
2: nos sorprendan.
3: Yo imagino que el gobierno le dará un cariñito a la población en materia de reducción de los combustibles. Ojalá que lo hagan por escalón, así como se subieron, creo que ya casi 40 pesos.
2: 50.
3: En 3 o 4 escalones, así que lo vayan desmontando, que mañana le quiten 15 pesos y así hasta que lleguemos al nivel.
1: A la realidad.
3: Sí, a la realidad en materia de lo que es el precio actual del petróleo y que en esa misma medida, entonces los precios de los bienes y servicios que consume la población también empiece a tomar su nivel. Porque la verdad es que aquí a veces todo una tendencia. Sube el petróleo, subió la gasolina, bien, bajó, se quedó allá arriba, bajó la gasolina, entonces dejan los precios de los servicios y productos allá arriba.
0: Sí, sí.
3: Entonces aquí tiene que darse esa correlación de las cosas y hacer que ocurra, porque a veces es que nuestras instituciones están o dicen estar atadas de pies y manos para hacer que los precios bajen en materia de los servicios y productos de consumo masivo.
0: Así es. Miren, ustedes recuerdan que yo dije que iba a tener una noticia mala.
1: Uh-huh. ¿Y una buena?
0: Una buena.
1: Yo espero que esa no haya sido la mala.
0: Sí, esa es la mala. No, pues, peor de ahí no puede ser. Hay que reconocer, por otra parte, el empeño que está poniendo el mismo gobierno a través del Ministerio de Educación para que el próximo año escolar no quede un estudiante, no quede un niño, no quede un alumno fuera de las aulas. Por eso, pues, se está trabajando arduamente lo que es la Dirección de Infraestructura Escolar, que acaba de informar que los trabajos de construcción de los nuevos planteles educativos avanzan a ritmo acelerado en los municipios de Los Alcarrizos, Santo Domingo Oeste y el Distrito Nacional, además de otros centros educativos del país, dentro del plan Aulas 24-7-365 que impulsa el gobierno para integrar 1.500 nuevas aulas al sistema educativo nacional para el próximo año escolar. Hay que recordar que en los últimos años se está viviendo una situación, sobre todo los padres le tocan vivir situaciones incómodas cuando llega el proceso, cuando llega el periodo de inscripción o reinscripción de sus hijos en centros educativos, y que entonces tienen que estar haciendo malabares porque muchas veces no hay, pues, cupo. Qué bueno que la Dirección de Infraestructura Escolar, con el amigo Herrera, está por ahí Roberto Herrera, pues está haciendo desde que llegó a ese puesto un gran trabajo. Y como decimos lo bueno, también decimos, como decimos lo malo, también hay que reconocer lo bueno. Es un funcionario que ha estado trabajando arduamente precisamente para tratar de recuperar algunas escuelas que necesitan la terminación y también otras que se están construyendo y otras que necesitan lo que es pues remodelación en cuanto a aulas y edificaciones. Yo creo que es lo mínimo que el dominicano, sobre todo la familia dominicana, merece en el sentido para evitar la situación tediosa que tienen que vivir los padres todos los años, que muchas veces cuando llegan a inscribir a sus hijos donde han estudiado

0: Se habla de que habría que buscar espacio para unos 500.000 niños que son como una amenaza todavía para el sistema escolar dominicano, que no se queden afuera de eso. Pero hay una noticia muy buena, John, que te la voy a agregar a esa.
1: Referente a eso, antes de que nos vayamos de este tema, y es que...
0: Dan el mismo tema también.
1: Esa información de que podrían quedar fuera de las aulas más de 500.000 estudiantes para el próximo año escolar, la da el señor Juan Valdés, que es presidente del Colectivo Ciudadano por la Calidad Educativa. Una cifra, 500.000,
2: que es
1: bastante elevada. Estamos hablando de que la matrícula estudiantil en la República

0: es la verdad.
1: El año pasado se habló también de algo parecido.
0: Que se quedaron.
1: Que pudieron haberse quedado, pero no se sabe porque aquí las estadísticas son muy parcas. Uh-huh. Nadie nunca confirma nada. Ahora, creo que el Ministerio de Educación es quien debe desmentir esa cifra. No,
0: ya lo desmintieron.
1: ¿Cuál es la realidad? Sí, porque ya. Medio millón de muchachitos.
0: Lo desmintieron. Y mire, yo realmente no tengo estadísticas que pudiera contrarrestar esto, pero la verdad es que si esos 500,000 padres de esos estudiantes acudieron a las escuelas y no encontraron cupo y se quedaron fuera, eso era imposible de tapar durante el año. Uh-huh. Algún reclamo se iba a ver.
2: Claro, claro.
0: Y usted recuerde que al principio siempre hay reclamos de que mira, no hay cupo, pero siempre lo acomodan. Aunque sea sumando la cantidad de estudiantes por aula, que ciertamente están repletas
2: y rentando a más capacidad,
0: o rentando colegios, sí, pero no se quedan fuera.
2: Sí,
0: de manera que esa cifra parece que se equivocó.
2: Sí, vamos a la pausa. Tenemos que irnos a la pausa para continuar con el mismo tema. Súbelo, Michael.
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7: 5:30.
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0: gracias por mantener la sintonía con la opción de la tarde para que el país se exprese. Son las 5:36. Continuamos con el tema.
1: Sí, una noticia buena en esa misma dirección, John, que te quería agregar ahí, o te quiero agregar, y me da cierta tranquilidad, es que de acuerdo al Ministerio de Ciencia y Tecnología, Educación Superior, Ciencia y Tecnología, la educación es la carrera más estudiada en la República Dominicana. Según el Ministerio de Educación Superior, Ciencia y Tecnología, en el 2025, 528.627 estudiantes matriculados en el sistema educativo superior pertenecían a la carrera de educación. Eso significa un 21.1% del total de matriculados en la educación superior. Es un dato que me trae tranquilidad porque yo pienso que en la educación está el porvenir de la patria.
2: Lo que me llama poderosamente la atención es que el Ministerio de Educación, miren, cuando yo he estado en la casa de mi hermana en los Estados Unidos, que he visto que por cualquier enfermedad mi sobrino no puede ir al colegio, y lo primero que sucede en horas de la mañana es que desde el colegio llaman a ver por qué el niño no acudió.
0: Como tiene que ser.
2: Si el niño dura varios días sin ir, inclusive mandan a alguien a la casa. Mi hermano una vez tuvo que operar a uno de mis sobrinos en Miami y llevó todos los papeles, y aún así a mi hermano lo llevaron hasta la corte. Por suerte él pudo comprobar que mi sobrino había sido operado de la garganta, de las amígdalas, mejor dicho, y no tuvo ninguna situación. Pero aquí los niños, los adolescentes, mejor dicho, abandonan la escuela cuando terminan, la mayoría es en secundaria, o cuando terminan la primaria, y no le dan seguimiento al padre a ver por qué no está mandando al muchacho a la escuela. Y no le dan seguimiento al niño a ver por qué no volvió, por qué no se inscribió, cuál es el problema que tiene, es una situación económica, qué está pasando, se casó, se fue con una muchacha, se fue con un muchacho. No le dan seguimiento. En la pandemia fueron miles los que desertaron de las escuelas, y busque a ver cuántos volvieron. Busque a ver cuándo el ministerio se dedicó a perseguir, a caerle atrás a esos muchachos, a ver si recuperaba a algunos para volver a las escuelas. A nadie le importó los que se fueron, absolutamente a nadie. A lo mejor esto fue un alivio para las autoridades en ese momento. Y así no debe ser, porque la educación debe ser lo primero, una prioridad. Si usted se da cuenta, este muchacho no se reinscribió, no está en el sistema, ¿qué pasó? Vamos a ver, vamos a visitarlo. A lo mejor es un problema hasta económico, o a lo mejor el muchacho necesita un psicólogo, y logran que ese joven pueda encauzarse nueva vez en sus estudios. Pero no, aquí a nadie le importa lo que pasa con los que se van de las escuelas.
1: Cuando los países son organizados sucede eso. Un estudiante falta a la escuela y hay que saber la razón.
0: La maestra, el maestro está llamando.
1: Porque ese niño no fue a la escuela.
0: Sí, cierto.
1: Entonces tiene que haber un personal que esté orientado hacia ese contacto.
0: Eso es así.
1: El hijo de John no vino a la escuela. John, ¿qué pasó?
3: Pero mira, ahí,
1: no vino a la escuela hoy.
2: Inclusive solidaridad, cuando era solidaridad, recuerdo que para entregarle esas tarjetas a las beneficiarias tenían que firmar un documento y tenían que comprometerse a llevar a los muchachos al colegio, a vacunar a los muchachos y a muchísimas otras cosas para poder recibir este dinero. Me imagino que también ahora habrá algún tipo de requisito.
1: Le daban dinero para que fueran padres responsables.
2: Exacto.
3: Pero bueno, mira, en las escuelas, aunque tal vez el personal no es suficiente o no son lo suficientemente activo, pero la estructura de la escuela sí tiene un responsable para el estudiante que no asiste, para el que de repente desapareció, tiene una semana que no va, o va un día sí, un día no. Y es el orientador o el psicólogo, es el que tiene a su cargo esa tarea en el centro educativo. Ahora, ¿qué es lo que ocurre? No sé si es que no son tan eficientes, porque la misión es, y algunos lo hacen, que tienen que llamar al padre.
2: Sí.
3: Pero quizá, y tienen que acudir al barrio.
2: Pero quizás eso es lo que te digo, pero quizás el psicólogo llega hasta ahí, hasta notificar, este muchacho no está viniendo o este muchacho desertó, pero de ahí en adelante ya debe ser un equipo de educación que trabaje exactamente localizando a todos aquellos que decidieron desertar y averiguar por qué se fueron y establecer algún tipo de responsabilidades si son menores.
3: El tema es que eso está. Ahora es que el que ya decidió no volver por ahí, usted va al barrio, habla con los padres, ve qué es lo que está ocurriendo, pero si ya no hay un retorno, ya.
2: Pero es que sí,
3: ese decidió perderse.
2: Es que es difícil que hayan dicho que cuánto han vuelto. ¿Cuánto
3: no,
2: ellos?
3: María,
2: ellos tienen que decir cuánto ellos han salido a buscar y cuánto han vuelto.
3: No, María.
2: Además, si son menores, no es que no van a regresar, no, ese muchacho tiene que ir a la escuela, si no, usted va preso. Ay, eso es así, hay que no va. Si María, es mayor de edad, es otra cosa ya.
3: Está bien, María, ese es el aspiracional, eso es lo que uno cree que debe ocurrir. Ahora, lo que ocurre es otra cosa. Y ciertamente, por eso digo, tal vez el personal no es suficiente o no está debidamente motivado. En la estructura del centro educativo está esa figura, está ese departamento.
2: Sí, hay
3: esa persona que tiene que ir al barrio, tiene que indagar por qué ese muchacho se retiró del colegio, conversar con el padre, buscar la forma de atraerlo. Ahora, si se está haciendo de manera efectiva, ya hay que ver, los resultados nos dicen que no es así, pero existe la figura.
1: Entra en gran medida la responsabilidad de los padres.
0: Sobre todo,
1: como dice María, si es un niño.
2: Si es un menor, tiene que ir a la escuela.
1: El papá
0: los responsables son los padres.
1: Sí, de que ese niño vaya a la escuela.
3: Pero a veces el irresponsable es el padre. Por ejemplo,
1: la mayoría de veces yo veía
3: el otro día unas declaraciones de una señora de nacionalidad haitiana, que ella se quejaba amargamente y le echaba mil maldiciones a las autoridades del CONANI porque le quitaron 6 muchachitos. Ella tenía 10.
1: Wow.
3: Ella vende maní en la calle y CONANI le quitó 6. Y entonces ella se quejaba amargamente de que le quitaron sus muchachos.
0: De 10
3: que tenía. Pero y eso, eso.
2: Y a lo mejor
3: bueno,
2: ella
3: por cierto,
2: seguir
3: en la zona
2: pariendo.
3: En la zona de Boca Chica, en este centro de CONANI, donde se han producido los líos.
2: Yo no le he dicho a ustedes que en este país las haitianas nada más están preñadas y paridas.
3: Sí, pero yo no quiero ponerle una cadena porque hay muchos dominicanos que tienen 10 y son sumamente irresponsables también, pero
2: según las estadísticas las dominicanas están pariendo cada vez menos
1: y las
2: haitianas todo lo contrario, cada vez más. Entonces
3: sí,
2: llegará un momento que aquí no se va a saber si esta es República Dominicana o República de Haití.
0: Vámonos con la gente.
1: Es más serio. Te voy a decir una cosa, María, a los pobres no le podemos quitar ese gustico tampoco.
2: Pero tiene que haber control de natalidad. Mira, cuando yo era adolescente había en el colegio donde yo estaba, me daban orientación para ser multiplicadora y para que la gente aprendiera cómo planificarse, lo importante de planificarse, porque usted tiene un muchacho, hay una religión, John, que no deja que se preparen ni dejan que tomen anticonceptivos. Y usted tira a muchachos por ahí hasta sin poder mantenerlo. No, tiene que haber un control. Usted tiene que tener los hijos que usted pueda mantener. Proponen la acción de abstenerse también.
1: Pertenecía a esa religión
2: el método del ritmo.
3: De abstenerse.
0: El método también.
3: 688. Óyeme.
0: El ritmo y el método se pierde.
1: Un ser humano especial, Mark Dwain, pertenece a esa religión que dice María. Llevaba 16 muchachitos.
2: Mi madre.
1: ¿Y seguía en eso?
2: Mi suegra me dijo cuando yo iba a tener la última que me preparé: no, tú no te puedes preparar porque Dios es que sabe los hijos que le mandan. Le digo yo, pero yo tengo que salir a trabajar. ¿Y usted cree que esto está fácil? No, yo me voy a preparar. Entonces, después que me prepare, le voy a pedir perdón a Dios. Porque que no, así no se puede.
0: 6880715.
2: Es un desafío. Criar en esta época es un desafío.
0: 8016, la Biblia lo dice.
1: Pero me gustó la actitud de la madre Diana.
3: Sí, sí, esa.
1: Eso,
3: ella se quejó de que le quitaron su
2: dinero. Debieron quitárselo todo y darle una pela. Y llevarla a operarla.
0: No está fácil.
1: No, María. ¿Eh? No, María.
0: Mi papá. Vámonos con la gente.
2: Bien, muchachos.
1: 20 son.
0: No, aló, buenas.
1: Hermano, entonces, ¿cuántas pelas le van a dar papá?
0: Buenas tardes.
4: Buenas tardes, la opción de la tarde. ustedes están gozando ahí.
2: Oye. Pero usted está oyendo 20 muchachos, pero eso
4: es una locura. Así era que tenían antes. Mi mamá tuvo 14.
2: Ay, santo.
4: ¿Eh? Y nada más pudo criar.
2: Mi abuela tuvo 10.
4: Okay. Pues le estoy llamando, María, sí, de señor. Los Ángeles, John Hernández y los demás compañeros ahí, porque ya nosotros somos parte de este equipo.
1: José Antonio y Rafael Lara.
4: Ya nosotros somos parte. Le hablamos de Peralta de Azo, Tirso Berigüete.
1: Sí. Ah, sí.
4: Por aquí está lloviendo.
1: Ah, qué bueno.
4: Lloviendo. Y para decirle de algo que pasó por Montecristi.
1: Mi pueblo.
4: Con un policía que, un joven que estaba en una pasola, no andaba con el documento y lo llevaron preso, pero le entraron como a... Entraron, pero feamente.
0: Sí, eso fue.
4: Entonces hay que darle. Hay que darle educación a los policías, porque usted no ve que cambiaron un uniforme. El problema es un uniforme, formación.
0: Berigüete, yo tengo esas imágenes. El muchacho no hizo resistencia, sencillamente.
4: No hizo resistencia. Porque yo fue esta mañana en el otro programa, la opción de la mañana que yo escuché.
0: Sí, sí. Cuando llegó, le entraron.
4: Le entraron.
0: No sé si tú has visto esas imágenes, Marco.
4: Aquí hay que darle cursillo a los policías, porque es tratando con ser humano, ¿verdad?
0: Esos dos policías tienen que estar siendo ya
4: sancionados.
0: Porque hubo un exceso. Ese muchacho no se resistió.
4: Claro, no se resistió.
0: En ningún momento, cuando llegan ahí a la sede, entonces entran a trompar, a pecozones y a de todo. Así no.
4: Correcto.
0: Así no.
4: Así no se puede.
0: No,
4: entonces aquí lo que hay que. Porque el problema no es de uniforme, es de formación.
2: Eso es así. Sí, es cierto.
0: Sí, gracias, Tirso.
2: Miren, me envía una oyente querida nuestra. Dice que la Dirección de Participación Comunitaria del MINER tiene como función principal vincular a la familia, la comunidad y el sector productivo con la escuela. Esto busca transformar el centro educativo en el eje del desarrollo. Organización escolar, promover y conformar organismos de apoyo como las asociaciones de padres, madres, tutoras, amigos de la escuela, integración comunitaria, fomentar espacios de diálogo y colaboración entre docentes, líderes comunitarios, iglesias y ONG. Esa Dirección de Participación Comunitaria del MINER es la encargada de eso. Pues el que está ahí, cancélenlo, que no está haciendo su trabajo.
0: Aló, buenas.
1: María está muy agresiva hoy.
0: Sí, sí, está dura esta mujer hoy. ¿Qué fue lo que comió? Buenas. Pedro, ¿qué fue lo que comió esta mujer hoy? Buenas.
5: Sí, buenas.
2: Hola.
5: Quiero compartir que el Ministerio de Obras Públicas inauguraron la avenida Luisa Mía Matiz en el este. Esto es una. Esto es para mejorar lo que es la vista y la conexión de San Pedro de Macorís con las masías y en especial con la autovía. Esto crea un impacto en el crecimiento tanto del turismo, del comercio y, por supuesto, para el beneficio de toda la gente.
0: Gracias. Gracias a usted. No entendí mucho porque se entrecortaba, pero gracias. A lo buenas. Dame la próxima, Michael. Buenas.
6: Sí, buenas tardes.
0: Hola, buenas.
6: Bueno, la opción de la tarde. Yo estoy escuchando en Santiago Rodríguez, yo estoy escuchando por teléfono. Ajá, un trabajito.
0: Sí.
6: Por ese caso fue en Santiago Rodríguez, el policía con el muchacho, que me traté el muchacho.
0: Fue en Santiago Rodríguez.
6: Muy bien.
0: Sí. Gracias. Ahí está su anotación. Buenas.
7: Buenas, muy buenas tardes. ¿Cómo están?
0: Hola, Ramón.
7: Queremos hacer un llamado, una exhortación a los empresarios industriales del ensanche La Fe y los comerciantes a los fines de que colaboren en una campaña de captación de recursos que está desarrollando la Iglesia Santa Teresita de Jesús de Jesús, ubicada en la Peña Valle, entre la Máximo Gómez y la Juan José Duarte. El motivo de la recaudación es para climatizar, es decir, instalar aire acondicionado en la parroquia, pues la mayoría de los feligreses ya son personas en edad, y con estos calores, pues se nos han desmayado algunas. Reitero, por ejemplo, ahí está Indubán y algunas empresas más, para que colaboren. La campaña de recaudación está dirigida por Esteban, el cura párroco de la iglesia sagrada Santa Teresita. Y un día como hoy fallece en Santo Domingo Concepción Bona. Murió una fecha como hoy, en el año 1902, fue junto a María Trinidad Sánchez la que elaboraron la bandera nacional. Lord y gloria eterna para esa patriota Concepción Bona.
0: Gracias, Ramón. Buenas tardes. Hola, buenas. Buenas.
8: Ahí está. Adelante, buenas tardes, baby. ¿Cómo está usted, hermano mío?
2: Hermano mío, baby.
0: Aló, buenas tardes. Te saludaron, baby.
9: Buen día, Johnny Vázquez. El garrote.
2: Ok.
0: Bueno. Se acaba de despertar la amiga. A lo bueno.
10: Señores, en ese caso de ese muchacho con los policías, es que no se puede esperar menos. Todo el mundo sabe que la policía está compuesta por animales, analfabetos, y creo que estoy ofendiendo a los animales. Porque eso de la reforma, cambian uniforme, le cambian vehículos, pero lo que no cambian es la mentalidad de esos animales. Y mientras eso no se haga, vamos a ver cosas peores que esa.
0: Uh-huh. Gracias. Mire, voy a poner en contexto para ese tema para los que no han visto las imágenes. El joven es detenido por dos agentes de la policía. Él anda, creo que con una muchacha. Y le piden los documentos. El muchacho cede, normal. Uh-huh. Pero ellos insisten en llevarlo preso. Él le dice: bueno, pues está bien, vamos. Uno de los policías incluso se monta en la pasola de él, en la parte trasera, y la muchacha afortunadamente va filmando, ¿verdad? Va tomando la fílmica durante el trayecto. No hubo resistencia alguna de ese muchacho. Uh-huh. Cuando llegan al frente de donde iban, del destacamento, entonces, desde que se desmontan los policías, le entran a golpes. ¿Cuál es la razón?
2: Ay, santo.
0: El muchacho no hizo resistencia. El muchacho no se resistió en ningún momento. No hizo una malcriadeza. Sencillamente dijo: bueno, pues está bien, vamos a la policía. Y él accedió.
2: ¿Por qué el maltrato?
0: Porque el maltrato.
1: Es eso.
2: Eso es lo que estoy señalando. ¿Querían algo que él no le dio?
0: No, porque que incluso se empieza a firmar desde que lo paran. Uh-huh. O sea, y la muchacha, incluso la hermana, intercede y dice: ¿pero por qué le dan? Porque lo maltratan, si no está haciendo. Exacto. Y le dieron golpes ahí, digamos usted. Entonces, esas son de las cosas que hacen que la población
2: le pierda el respeto.
0: No respete a la autoridad. Esas son las tantas cosas por las que usted ve que existe tanto rechazo a la Policía Nacional, que entonces ahí paga el buen policía.
2: ¿Cuánto se ha gastado? ¿Cuánto se ha gastado en la reforma policial que lleva como 5 años? Y no ha salido nada positivo de ahí. Nada positivo de ahí.
3: Pero el video no está editado por la mitad ni nada.
0: No. No se ve normal.
3: Porque la edición a veces...
0: Que no hay corte en ningún momento. En ningún momento hay corte.
1: Pero bueno, en este tiempo tenemos esa ventaja. Pues cuidado, que por lo menos se hizo un video. Y la autoridad que quiera poner orden, entonces puede tomar ese video y hacer que su policía respondan por eso.
2: El presidente dio un discurso una vez, uno de tanto de eso que él da, que no dice nada. Y ahí anunció unas body cam para que los policías que salgan a la calle la tuvieran.
1: Su cámara
2: cámara en el pecho. Y se pudiera grabar todo el accionar de los policías. ¿Dónde están esas cámaras? Uh-huh. ¿Qué ha pasado con eso? Como eso era parte o formaba parte de la llamada reforma policial.
0: Uh-huh. Aló, buenas. Bueno. Buenas tardes. Hola. 688-0715, 682-8016. Dame del WhatsApp también. Buenas tardes. Sí, diga. Buenas.
2: Bueno, Siri me mandó la esposa del hombre de la
11: pasada. Aló, buenas. Okay. Para la unción y mi amigo Lara, que está por ahí.
3: Saludos, sí. Señor.
11: Saludo, de mi pueblo, San Cristóbal, que no quiso aspirar a senador.
2: Lara.
3: Ah, no, ya, pero es que todavía no es tiempo de campaña. Todavía falta un año.
1: Por eso
3: Lara no sabemos.
2: Lara no nos ha traído más mango.
3: De aquí, ya no sabemos.
11: Sobre Palenque, mi pueblo, Lara.
2: Lara, sí. ¿Cuándo
11: Lara, tú crees que, Lara, pronto, en Palenque sí, mueres un capitán de los bomberos de un infarto, de que salva vida a un buzo? Y el alcalde y los bomberos le van a hacer, o sea, fueron a la funeraria y dijeron que eso era costoso por la funeraria y los bomberos lo pagaban. Y el alcalde Miguel Valera le está cobrando, no sé si usted ha visto en las redes, 63.500 pesos a un capitán que salvaba vida en el mar. Cada vez que se ahogaba uno, ese capitán salía a regar su vida y murió de un infarto el domingo. Y cuando llegan a la funeraria, él lo exonera y aparece con una comunicación que tienen que pagar 63.500 pesos. Y otra denuncia sobre ese alcalde de Palenque, Lara. El asfalto lo está jugando. No hace un bacheo, le tira asfalto sobre lo malo, así, sobre el barro, sobre todo. No sé si el asfalto a él se lo están regalando o qué negocio tiene él. Eso es lo que da pena, y el desastre y el caos que hay en ese ayuntamiento de Palenque, Lara. Una gente humilde que no tienen ni a dónde buscar. 33.500 pesos y ese señor cobrándoselo hoy, señor, ¿y hasta cuándo que vamos a llegar a Lara? Pero en el 28 nos vemos. Muchas gracias. Bendiciones.
0: Gracias. Daniel, tenemos ahí, te mandamos la imagen de la fílmica del hecho. Ya lo tiene ahí listo.
2: La esposa de la pasola me mandó, sí, nuestro colega y compañero y amigo
0: Osiris,
2: el
0: Mora.
2: Señor Osiris Mora, sí, que siempre está
0: escuchando.
2: Un abrazo para, sí,
1: mi saludo
2: para ese rubio.
0: Sí, lo tiene listo, Daniel. Seguimos entonces con la gente mientras tú lo preparas. Ah, ya lo tiene listo. Adelante.
2: Vamos a ver.
0: Gracias.
12: Ahora. Nosotros vengamos saliendo de la cooperativa. Cuando ellos están haciendo su trabajo en la calle, ¿verdad? No paramos. Preguntan por los documentos y yo le digo, ay, mi amor, se nos quedaron los documentos en la casa. Y entonces le dice el policía al marido mío, ¿puede montarse de la pasola? Él se desmontó de la pasola. Le digo yo, no, pues vamos, hay que depurarla, pues vámonos. Y cuando llegamos aquí, él de una vez le entró a trompar. Los dos policías que estaban allá le entraron a trompar y vino otro morenito y me empujó y me tiró a taga y me tiró por la cara y me dio una galleta. Y tengo el video aquí.
0: ¿Cuál es tu nombre?
12: Raiza, me dicen Raiza, pero mi nombre es Ángel Isabel de la Cruz.
0: ¿Dónde tú vives, Raiza?
12: Vivo por la planta de gas, por los cajuiles.
0: ¿Tú tenías algo en la pasola?
12: Nada, yo no tenía nada, mi amor. Venía saliendo de la cooperativa.
0: ¿Dinero ni nada?
12: Claro, o sea, fuimos a cambiar un cheque. Y espero que todo ese dinero esté ahí.
0: ¿Qué es lo que tú exiges? ¿Qué es lo que tú quieres?
12: Yo lo que exijo, justicia, pero con esos dos azarosos del diablo, que son ratas, basura, son malditos, y que a mi pasola no me le parezca nada, a la pasola que no me le parezca nada y que no vengan a decir que era este bobo.
0: Esto es así como ella narra, es lo que se ve ahí. Es lo que se ve en
2: la ella film. ¿Y habrá dejado el dinero en la pasola entonces?
0: Bueno, porque esa parte ahí. Pero sí se ve cuando ellos se lo detienen, y precisamente por asunto de documentos, ellos no resisten. Bueno, pues está bien, vamos a la policía. Uh-huh. Perfectamente. Es así como ella dice. Cuando llegan, le entran como a los timbales. Ay, como a la conga.
1: Como a la conga. Dios,
0: cuando no hubo resistencia. Eso es tal y como ella lo dijo. Al menos lo que se ve.
2: ¿Qué habrá pasado de Fran? Ya le habrán devuelto el dinero y la pasola.
3: Ella muy preocupada por su pasola al final.
2: Sí. Mm. ¿Y por su cuarto?
3: ¿Y los golpes del marido?
2: Sí, no, porque ella también estaba incómoda porque le dieron a su esposo.
0: No, ya
2: le
0: echaron gas pimiento, es verdad.
2: Ella quiere a su marido, pero también quiere su pasola y su cuarto, porque ven acá. Sí. Todo estaba seguro hasta que llegaron los policías.
0: Y aquí las cosas se pierden, desaparecen y nadie se hace responsable de nada.
1: Pues,
0: y
1: nada pasa.
2: Y como dice ella, que el bobo, ella quiere decir que no le vayan a poner nada ahí, ¿verdad?
1: Sí, bueno, bobo.
0: Ah, también.
2: También.
0: O sea, hay mucho por qué temer.
2: Michael no está mirando mal.
0: Michael, vete si tú quieres entonces. A pasarlo o a pie como tú quieras, pero vete.
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0: 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Bueno, señores, la pastora Rosy Guzmán, condenada a 15 años de prisión por la jueza Grisel Méndez, el primer tribunal colegiado del Distrito Nacional, por integrar la red de corrupción administrativa desmantelada mediante las operaciones Coral y Coral 5G, sostuvo que el escándalo generado por el proceso judicial ha sido difícil de afrontar, pero que no define lo que ella es en realidad.
1: Pero tiene 15 en la costilla, una pastora media rara. Mire, John, hablando de pastores, usted que es cristiano, casi pastor, no es pastor.
2: Yo, ¿usted
1: es
2: pastor?
0: No, todavía. No me gusta el pastorado.
1: Entonces.
3: No, ni profeta.
1: Yo he visto en las redes sociales, me ha llamado la atención desde hace mucho tiempo. Y vi que Nuria hizo un reportaje precisamente sobre varios pastores que son muy famosos en la República Dominicana, porque además de pastores son influencers, tienen muchísimos seguidores. Por ejemplo, la que es Yesenia, me gusta escuchar. Los mensajes, a pesar que soy católica, me encanta escuchar los mensajes que ella da en las redes sociales. Los pastores Marcos Yaroide y Laura Cárdenas, que también son bastante famosos, pero hay algo que me llama poderosamente la atención, y es el hecho de que yo entiendo que hay una clase económica en el país que quizás ha hecho una iglesia a su medida, donde ellos pueden sentirse bien mostrando todo lo que tienen. Aunque Jesucristo vino a buscar, a salvar al mundo, a buscar a los que menos tienen, y quizás andaba con las mejores túnicas, porque yo no estaba ahí para ver cuál era la tela que Jesucristo utilizaba en sus túnicas, ¿verdad? Pero siento que al enviar ese mensaje de boato y de tanta riqueza, quizás se envía un mensaje distorsionado de lo que es la fe. Yo no es que lo critico, pero estando apegado a lo que dicen los 10 mandamientos, quizás tanta opulencia, tanta muestra de marcas, no se corresponde con lo que es el verdadero cristianismo, pienso yo.
0: Sí, fíjate, toda persona es responsable de sus hechos. Yo respeto la conducta y la posición de cada quien.
1: Sí, claro.
0: Jesús nos dio ejemplo de amor, ejemplo de humildad.
1: Exacto, exacto.
0: Dice, siendo rey, se hizo hombre. Cuando algunos seguidores iban hacia donde él, algunos de sus discípulos, él dijo, el Hijo del Hombre no tiene ni siquiera dónde recostar
1: su cabeza. Sí.
0: O sea, estaba poniendo claro, si tú me quieres seguir,
1: deja todo.
0: No espere que sea por riquezas.
1: Sí.
0: En otras palabras, o sea, tú me vas a seguir por lo que yo te voy a predicar, por lo que yo busco,
1: por la fe,
0: como salvador del mundo. Porque era el plan de Jesús, el plan de restaurar la relación Dios-hombre que se había quebrantado, ¿verdad? Pero Jesús en ningún momento, fíjate que mostró opulencia. ¿Cómo entró Jesús a Jerusalén?
1: En un burro.
0: En un burro
1: con carrozas, muchísimas palmas.
0: Y habían carrozas. Habían carrozas.
1: Y Jesús,
0: que se pudo haber montado.
1: Comía
0: ahí.
1: Donde le cogía la noche era.
0: No tenía nada.
1: Nada. Hijo de un carpintero.
0: Claro, el Hijo del Hombre no tiene ni siquiera dónde recostar su cabeza.
1: Así es.
0: Pero no hemos entendido lo que Jesús en verdad nos ha enseñado. Claro está, no es que usted ser bendecido por Dios, que le dé propiedades, que le dé dinero, que le dé ciertas comodidades,
1: no significa
0: que sea pecado.
1: No.
0: Todos que incluso el oro Dios lo creó para nosotros.
1: Así es.
3: Pero no hay libre albedrío. ¿No?
0: Dios nos ha bendecido a todos. Ahora
1: existe el libre albedrío que Dios da.
0: Cuando
1: tú eliges el camino.
0: Exactamente. Cuando usted muestra ciertas actitudes, ciertas conductas que, como tú dices, no compaginan, no van acorde con el mensaje que Jesús estableció.
1: Se distorsiona un poco, sí.
0: Se distorsiona. Y entonces eso va a generar comentarios y escándalos. Y la misma Biblia dice, ay de aquellos por el cual vengan los escándalos.
2: Pero
0: ay de aquellos.
2: ¿Sabes que yo me quedé observando esa...
0: respecto a la posición y conducta de cada quien.
2: Yo me quedé observando el trabajo que hizo la periodista Nuria Piera, el reportaje. Y desde el principio yo siempre quiero llegar al punto donde se hace la denuncia. O sea, ¿cuál fue el delito? Porque realmente, como uno está acostumbrado
1: no,
2: de que quiso, es un, de que
1: ella
2: es un trabajo,
1: vender una controversia
2: que es un
1: entre
2: trabajo,
1: la fe y la
2: de
1: opulencia.
2: De que es un trabajo donde se denuncia la corrupción, donde se denuncia la gente que está cometiendo un delito, y obviamente ese tipo de cosas uno lo persigue. Entonces yo me quedé esperando en todo el reportaje cuál fue el delito que cometieron esos evangélicos.
0: Por eso dije que no.
2: Porque la verdad es que yo digo,
1: no.
2: Oye, está mal que una señora cristiana se vea bien bonita, delicadita,
0: no, claro
2: y se
0: no.
2: haga una foto en un yate, si tiene el yate.
0: Claro que no.
2: Y está mal que una señora que da un mensaje a través de las redes sociales y que consigue de cualquier forma una colaboración con una empresa que o le paga para promocionarse o tiene un intercambio de lo que sea o está ayudando a alguien que uno no sabe la condición de esa promoción que tiene ahí. Oye, eso es un delito. Está mal eso. O sea, yo por eso, repito, me quedé esperando el delito porque la verdad es que como que vi un afán para molestar con Jota a gente que está haciendo las cosas conforme ellos la entienden.
1: Yo...
2: Porque la verdad es que, óyeme, es verdad que la Jesús manda hacer las cosas de manera humilde, sin opulencia, pero te dio libre albedrío. Son otros tiempos. ¿Qué usted quiere? ¿Que esa gente use una túnica al estilo de como se usaron en aquellos tiempos?
1: No, porque no. Sería
2: irse al límite. O sea, yo me quedé esperando, por parte de la señora Piera.
1: Sería exagerar.
2: ¿Cuál era el delito que habían cometido esa gente?
1: Sería exagerar, pero por ejemplo, Yesenia Ten, que me encanta verla, repito, siempre anda bien puesta y muy, muy bonita. Pero los otros pastores son quizás un poquito más exagerados en el término de la opulencia. Y como te digo una cosa, te digo la otra. Hay muchísimos problemas en la República Dominicana para que esa periodista escoja ese tema, porque sea como sea, esa gente llevan el mensaje de Dios. Pero definitivamente sí que llama la atención la forma en que ellos actúan siendo pastores, porque el boato nunca es bueno.
0: Sí.
1: Entonces, en ese sentido, Lara, no es un problema de corrupción, sino quizás una dicotomía entre la religión, la fe, lo que Jesucristo predicó y lo que estamos vendiendo.
2: Sí, y yo me quedé esperando porque en verdad...
1: Ah, ¿y tú sabes lo que no me gustó? La respuesta de ellos. La respuesta de ellos en un video con una canción mundana, como tirándole cosas.
2: Sí, o sea, y realmente
1: eso no,
2: fue a ella.
1: Ay, por Dios, Lara. Más claro ni el agua, como
2: después del reportaje,
1: Alvarito.
2: Ellos se reunieron para echarle.
1: Ay, Dios mío.
2: O sea, yo no sé, pero mira. No,
1: eso estuvo feo.
2: Yo realmente.
1: Es más, no debieron ni contestarle.
2: Mira, yo respeto mucho el trabajo de que hacen los colegas. Tal vez no estoy al nivel para llamar colega a esa señora, porque verdad.
0: Sí,
2: no.
1: Quizá ella no debería llamar colega, porque tú eres periodista.
2: No, yo quiero mantenerme en la esquina. Yo quiero mantenerme en la esquina para que no.
0: Métete
2: pero,
0: en medio para que coja candela.
2: No, tranquilo. Pero yo agarro y digo, este sábado, déjame hacer un reportaje con esa gente que dice mala palabra, que viven llevando una mala educación, una mala cultura, violando esos preceptos. Déjame hacer un reportaje con esa gente y poner a esa gente. Pero a alguien que está llevando la palabra en su entorno, porque cada uno lleva su palabra en su entorno. Por ejemplo, los rabacucos que andan ahí, Los rabacucos predican la palabra. ¿De dónde? Con su batola desde el barrio. No pueden montarse en un yate ni estar en esos
1: hoteles. Esos son los que ponen una bocina afuera, Lara. O
2: sí.
1: un altoparlante que no dejan dormir. Claro. Que se ponen en una esquina y no dejan dormir a nadie.
2: Sí, entonces esos llevan la palabra a su forma, en su forma y en su entorno. Eso no pueden venir a usted en un yate y con cosas de lujo, porque no tienen esas entradas. Ahora, si usted de ese nivel económico, ¿de dónde usted va a predicar?
1: Ahora, hay cosas que me llaman la atención.
0: No entiendo. Mira, la conducta y el proceder de cada persona.
1: Un amigo de mi esposo que iba a una iglesia que grandísima que hay ahí en la Kennedy y le dice, no, porque mira, yo estoy juntando un dinero para hacerle un regalo al pastor. Y Cookie lo mira, mi esposo. ¿Y qué es lo que tú tanto juntas? ¿Qué es lo que tú le vas a regalar a ese pastor? Que le quiero comprar unos ferragamos al pastor. Mira, mi esposo por poco le parte la cabeza.
2: No, pero
1: le
2: dice,
1: pero por Dios, coge ese dinero y repárteselo a los pobres que lo necesitan más. ¿Cómo tú quieres ir a lamberle a ese pastor? No puede ser, no.
3: Sí. Mira, la gente que estudia la vida de Jesús sabe, Jesús es quizás el mejor ejemplo de humildad.
1: Así es.
3: De humildad es. Que tenga la historia humana. ¿Por qué lo mataron? Porque él predicaba su conocimiento, su sentimiento.
1: Su verdad.
3: Y siempre hay alguien que se opone a esa verdad. Entonces, la opulencia no encaja en ninguna parte de la vida de Jesús. Y quizás lo que la periodista quiso reflejar es cómo estos pastores llegan a ser ricos a través de la palabra.
1: Mira, yo quiero también que hablando de opulencia y cómo llegaron, que haga un reportaje ella también de cómo llegaron estos y cómo se van y cómo están. Pero por ahí yo, también ella debe hacer.
2: A Yaroide, yo les recomiendo que siga cantando, que dentro del repertorio de los domingos en la mañana están sus canciones, son las que yo escucho.
1: Que siga cantando bonito.
2: Miren, y que se olvide.
1: Además, tú sabes, yo no estoy de acuerdo con esas mujeres, porque usted tiene que ir a la iglesia. Hay mujeres que no se desrizan.
3: No.
1: Que se dejan esos cabellos como que. O sea, y una falda que llega acá abajo. Una cosa que usted tiene que ponerse lo mejor para ir a la iglesia. Usted tiene que verse bonita para ir donde Dios. Tampoco usted debe abandonarse así porque sea cristiana.
3: La suerte es su área social,
1: que por lo menos ahí ha ido cambiando un poco la cosa. Porque hay evangélicas que usted la conoce de
2: ahora,
1: lejos.
2: Ahora, el tema, María, pero que no vayan...
1: Su esposa es evangélica, y su esposa es, viste bien.
2: Que no vayan con esa ropa tan ceñida al cuerpo, alguna pastora. Y cosas para que no.
0: Miren, queremos sacar la atención.
2: eso pasa.
1: Lara,
2: yo respeto la modernidad.
1: Lara,
2: no,
1: parece que se ha desviado la atención. Lara.
2: No, se dan cosas que no deben ser.
0: Miren, agradecer la sintonía que nos reporta la gente de a través de nuestro canal de YouTube, Walquidia, desde San Pedro Macorís. Dice bendiciones para todos. Justin Abreu también está con nosotros. Tito Peña la Antigua. Igualmente, gracias por estar con nosotros. A José Pérez Lorenzo, Johnny González. Igualmente Gloria Tejeda, buenas tardes, que Dios les bendiga mucho. Gloria Tejeda desde el Bronx, la ciudad de Nueva York. Joel Castillo también está con nosotros, dice buenas tardes, bendiciones para ese gran equipo. Dice Merky Roa, es que la policía de este país son animales, son brutos, son salvajes. Eso escribe ese oyente, Merky Roa. Sigan escribiéndonos, sigan reportando la sintonía, que más adelante estaremos comentando algunas de las cosas que ustedes escriben. Vamos con el comentario de María de Los Ángeles.
1: Muchas gracias, John. Aquí tengo varios mensajes de los diferentes bancos donde yo soy clienta, que ya me mandaron.
3: ¿Oyeron? ¿Oyeron?
1: Sí, porque
3: diferentes bancos.
1: No, porque yo tengo que tener varias cuentas porque tengo un negocio virtual y por ahí los clientes me depositan. Sí. Entonces, todos los que tengo me han enviado esto. A partir del 3 de julio, o sea, de mañana 2026, conforme a la ley 3026, el impuesto aplicado a cheques y transferencias electrónicas aumentará del 0.15 al 0.20. Todos los bancos le han enviado esta notificación a sus clientes. ¿Y qué significa? Pero además de eso, el presidente de la República, usted sabe, como si fuera poco, emitió el decreto 367-26 que aumenta las tasas aeroportuarias con efecto inmediato. El Poder Ejecutivo oficializa un aumento en las tasas aeroportuarias aplicables a los aeropuertos bajo contrato de concesión. El documento dispone un incremento en los cargos por el uso de infraestructura aeroportuaria, los cuales aumentan en $0.56 para situarse en $21.33 por pasajero. Pero eso no es nada. Eso solamente se va a sumar al aumento de las gasolinas, al aumento de la factura eléctrica, al aumento de los productos de primera necesidad que el Banco Central ha establecido que la canasta familiar está por encima de los 50,000 pesos. Yo estuve hoy en el gimnasio y varias personas que saben que yo soy periodista se me acercaban y me decían, pero por Dios, digan algo, ¿qué es lo que vamos a hacer? Ya no aguantamos más, estamos ahogados, deuda por aquí, deuda por allí, con la tarjeta de crédito que nosotros estamos resolviendo, y ahora dice Anadega que no podemos, que no vamos a poder utilizar las tarjetas, y aquí todo está caro, nadie dice nada, nadie se queja, nadie sale a las calles. Carajo, ¿dónde están los sindicalistas de este país? ¿Dónde está la clase obrera, la clase social que tiene que dar la cara por los trabajadores y las amas de casa? ¿Dónde están? Aquí nadie protesta, aquí nadie dice nada, y a este país se lo está llevando el mismo Satanás. Y si usted cree que es mentira, salga y escuche. No se lleve de que aquella plaza está llena, que aquel está lleno. No, aquí hay un problema serio de economía, pero serio. Y la clase media es la que más carga con problemas. Yo soy de la clase media y sé lo que estoy diciendo. Porque al pobre le dan bono gas, al pobre le dan solidaridad, no, el, supérate. Le dan bono luz, le dan 1,500 para el Día de la Madre, le dan 1,500 para que lleve el muchacho para la escuela. El rico, como es rico, todos los aumentos se lo pasa al consumidor, y los consumidores somos nosotros. Al final, siempre tenemos que pagar la cuava, los que queremos progresar, los que tenemos que buscar 3 y 4 trabajos para darle una mejor vida a nuestros hijos, y los que cada vez estamos más sacrificados. Poca gente se muere aquí de infarto, poca gente en este país se muere de infarto. Con los problemas que hay en este país, poca gente hay con depresión en la República Dominicana, con todos los problemas que hay aquí. La suerte es que aquí hay un desahogo, que como no hay ley, cualquiera se siente en un colmado, se siente en la puerta de su casa, se bebe dos o tres cervezas, y ahí se relaja y se le baja el calentón
3: y se duerme ahí.
1: Exacto.
3: La cerveza lo duerme.
1: Exacto. Gracias a Dios que por lo menos hay ese tipo de desahogo del pueblo dominicano. Hoy yo vi que esta gente vi que José Horacio subió un post en una movilización que tenían y dice: solo movilizándonos, organizándonos en las calles, recuperaremos nuestro poder para ponerlo al servicio de la gente. Al pueblo lo exprimen cada gota de sudor de su frente, mientras los servicios públicos se deterioran. Como dice el refrán popular, si no hay justicia para el pueblo, que no haya paz para el gobierno. Opción Democrática estará en las calles acompañando al pueblo dominicano en su lucha por una vida más digna. El barril bajó y la gasolina ¿para cuándo? Ese es el cartel que tenía en sus manos el exdiputado José Horacio de Opción Democrática. Y yo quisiera que como José Horacio salgan otros de la oposición y digan, aquí estamos y vamos a defender el pueblo. pero aquí no, aquí lo que está el PLD y la fuerza del pueblo, que si me traigo aquel, que si me llevo este, matándose unos con otros, y el gobierno frotándose las manos y jodiendo al pueblo. Sigan así, que llegarán muy lejos. Súbelo. Hola, señor Young.
0: Bueno, continuamos con la ronda de comentarios. Es tiempo de escuchar el comentario del señor Rafael Lara.
2: Bien, muchísimas gracias, John, y a toda la gente que está en sintonía con nosotros. Bueno, realmente es una preocupación interesante el asunto de la posible salida del mercado de los Verifón en las estaciones de combustible.
0: Eso.
1: Lara, yo, aquí el 90% echa con tarjeta, sí, Lara. Sí. Y uno se financia y se sí. con esa tarjeta y uno se programa, porque la tarjeta te da después del corte 45 días.
2: Sí, ¿no? Y no solo eso, sino la costumbre, muchos por seguridad, otro ya por.
1: ¿Y quién anda con 4,000 pesos, 5,000 para echar combustible?
2: De que ya la mayoría nos hemos acostumbrado a andar con el mínimo de dinero en efectivo. Uh-huh. La gente ya no está por usar dinero en efectivo por Gilbert múltiples razones.
1: Gilbert, el único que anda con.
2: Pero además, mira, después que ya nosotros estamos pasando, porque la mayoría usamos la tarjeta, el plástico, uh-huh. pero ya en muchos países el plástico quedó atrás.
1: Digital.
2: Es muy escaso el que usa una tarjeta física. Ya es digital a través de los códigos QR de vía las aplicaciones digitales. Y eso incluso ya en la República Dominicana se está implementando. Los principales bancos ya usted puede pagar con un código que usted tiene, no la tarjeta. Entonces, cuando ya estamos en ese nivel de avance de la tecnología en materia de lo que son las transacciones, la forma de pago, no es la verdad que vamos a volver en negocios tan importantes como las estaciones de combustible a volver al efectivo. Yo pienso que eso no pasa de un simple mecanismo de presión, de una amenaza para sentarse sobre la mesa. Si es que
1: pero
2: le están
1: no deja
2: cobrando
1: de
2: mucho,
1: a la población,
2: sí, es preocupante.
1: Sí.
2: Si es que le están cobrando mucho, asegúrelo, que falta poco para que se sienten en la mesa y obviamente el aumento o la reducción no va a salir del bolsillo de ellos, sino que va a ser de cada uno de los que pasamos el código o la tarjetita. Pero no se desesperen que el Verifón no se va a salir de ese lugar. Ahora, lo que hay es que reclamar de que cuando eso se dé, no sea simple y llanamente aplicarnos eso a los que consumimos, ¿eh? Que sea también para los que producen bienes y servicios.
3: Escúchame, Lara, con relación a la gasolina, yo pienso que se le va a hacer difícil porque el precio de la gasolina está establecido. Pero en los otros negocios, cuando tú vas a pagar con tarjeta, tarjeta de efectivo, con tarjeta, 5% más.
2: Sí, pero que eso no es correcto, eso no es correcto, porque es que la transacción
1: no,
2: tiene
1: van,
2: su
1: ellos se lo van a poner sí, por algún lado por sin algún, que uno sí, se dé por cuenta, ¿qué
2: porque
1: van
2: que
1: a
2: la
1: hacer?
2: transacción, eso yo lo he visto de manera ilegal. Cada transacción tiene su gravamen.
1: Sí.
2: No tienen que aplicarle nada en ningún negocio. El negocio que le diga a usted, mira, un 10% porque con tarjeta, déjele su cosa ahí y vaya a otro lugar.
1: Es lo que yo hago.
2: Porque entonces la es mayoría lo de los negocios están perdiendo porque no te dicen a ti, mira, un 10% más.
1: Se lo ponen al precio, que uno no se dé cuenta.
2: Bueno, al menos.
1: Pero yo el que me dice, no, con tarjeta tanto y si es transferencia tanto, ahí mismo le digo adiós.
2: Se va a otro negocio porque adiós. La gente también tiene que empezar a defenderse. Entonces, miren, el tema que tengo en el día de hoy va de la mano con lo que empezamos a tratar con el asunto de la finalización del año escolar 2025-2026 y los preparativos para lo que es el 2026-2027. Es un discurso repetido siempre de que se van a quedar X cantidad de estudiantes fuera de la escuela, que finalmente no se queda esa cantidad que dicen determinados grupos. Segundo, viene el discurso y ya se ha empezado a pronunciar de que se le da mayor oportunidad a los haitianos, a los estudiantes haitianos en las escuelas dominicanas y que los dominicanos se quedan fuera. Es un discurso repetido que dicho sea de paso, la pasada semana, por cierto, el Instituto Duartiano dio una declaración en ese sentido. La acostumbrada o el acostumbrado temor de que, mira, le están dando prioridad a los estudiantes haitianos y los dominicanos se quedan fuera. Eso siempre se da, pero en el desarrollo del año escolar ni uno ve que se quedan esa gran cantidad, esa masiva cantidad de estudiantes fuera de las escuelas, uno no lo ve. O al menos los que se quedan no se quedan por falta de cupo, se quedan por otras razones, o porque sus padres no son diligentes, o porque el niño, el menor de edad, decidió, se manda por sí solo y decidió no ir y se quedó. Pero aquí ya, si usted se fija, en este país uno observa que por el uniforme escolar se quedan muy pocos estudiantes. Por falta de alimentación no se puede quedar nadie. Incluso por el transporte ya la gente no puede quedarse. Mira, que no voy a la escuela porque me queda muy lejos. No, hay autobuses. Que no están todas las rutas en el territorio nacional completo, es cierto, pero van avanzando. Y hay una gran cantidad de territorios en el país que ya están cubiertos por el transporte escolar. Entonces, ¿cuál es mi preocupación ahora? Bueno, ciertamente el tema de habilitar las aulas, de construir y terminar aulas,

0: Es que los padres de esos niños pueden agarrar y buscar 30 mil o 40 mil pesos para la escuela pública. Mira, eso es para el uniforme. Eso es para las cosas que necesita el niño para ir a la escuela. El que tiene uno. Pero el que tiene cinco, como está la cosa tan cara.
1: O 10, como la
0: no tía. O el que tiene 10, no hay forma. Entonces, ojalá que el Instituto de Bienestar Estudiantil empiece temprano a decirle al pueblo y a dar muestras de que así será, de que se le va a entregar el uniforme, todo lo que necesita el estudiante y que ya están acostumbrados a recibirlo, de que lo van a recibir a tiempo, de que lo van a recibir antes que el padre empiece a preocuparse por el dinero para el equipo de los útiles escolares, que se entregue a tiempo. Tiene que tener esa seguridad. Y me preocupa el silencio que tienen en los últimos días. Y porque ya el tiempo se va de una vez. Y repito, para un padre no es tan fácil, como está la cosa tan cara ahora mismo, reunir todo ese dinero con esta situación. Ojalá que empiecen a decirle, y así lo hagan, de que se le van a entregar los útiles escolares a tiempo a cada padre, Lara, a cada estudiante en el país.
2: Un pequeño aporte ahí. Como al principio hablamos sobre la posibilidad de que muchos niños se quedaran sin cupo,
0: sí.
2: Yo le pregunté a ChatGPT en un momentito. Según ChatGPT, no puedo afirmarlo, el año pasado al principio habían 5,000 niños que no tenían cupo en las escuelas.
0: Sí.
2: Y en
1: puede estar por ahí.
2: Entonces, las autoridades fueron buscando espacio en algunos colegios privados.
1: Pero pagaban, es que medio millón cubos, es imposible. Eso es imposible.
0: Sí, porque es realmente.
1: Vamos a decir que hasta 50 mil pudieran ser, ¿verdad?
0: Y son muchos.
1: Quizá puede ser lo que tú dices, 5 mil.
2: Sí. Eso lo dice GPT. Ya GPT, yo no.
0: 5,000, perdón.
1: Dice el señor que tenemos que irnos a comerciar.
0: Bueno, sí, finalmente.
1: Tú puedes continuar.
0: Que se entregue a tiempo. No, súbelo.
1: Ok.
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7: 6:30.

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0: La suerte es que es tres meses congelado.
1: No, pero mira, eso es
0: tres meses de congelación.
1: Eso es difícil verse en esa situación. Y cuando tú vas manejando todos los semáforos en rojo.
0: Es un tema.
2: Yo le voy a hacer un cuento ahorita.
0: Pero andaba.
1: Todos los viejitos que andan a cero millas se te atraviesan. Miren, señores,
0: es un tema serio.
3: Todo
0: tema serio.
1: Sí.
2: ¿Dónde es la vagabundería?
3: Vamos a serio. ¿Por qué me ha dicho que estamos relajando? Es un tema serio.
0: Sí, eso, no, eso en serio.
1: No,
3: eso, es muy serio.
1: Muy serio se pone uno cuando va en esa situación. Mira. Sí.
3: Vámonos con el comentario de Peña, porque yo no puedo hablar bien.
0: Gracias, John, gracias. Sácalo del cuadro.
2: Miren, yo quiero hablar hoy de algo que publicó la Fundación Vida Sin Violencia. Tanto ayer como hoy lo vi en los diarios del país. Es un estudio o un informe de un estudio que ellos hacen en los primeros 6 meses de este año, relacionado con lo que ha sido una de las cosas que nosotros hemos hablado aquí, los feminicidios en la República Dominicana. Quise hacerme eco de esto por algo que tiene diferente el informe. O sea, no solamente nos da cifras, sino que hace propuestas para que las autoridades tomen en cuenta. Y por eso quise hacerme eco. La licenciada Yanira Fonder, que es la que dirige la fundación, y es la esposa de José Manuel Hernández Peguero, que estuvo por aquí con nosotros en días pasados. Según el informe de la fundación, en lo que va de año, durante estos 6 meses, 47 mujeres han perdido la vida de manos de sus compañeros o sus ex compañeros. Alguien que dijo que la amaba finalmente termina quitándole la vida, y eso es penoso. Según la cifra del año anterior, que supuestamente fueron 27, esto representa un aumento de un 74% en la cantidad de muertes por feminicidio que hemos tenido este año 2026. Mujeres jóvenes, 33 de estas 47 mujeres tienen menos de 35 años, o tenían menos de 35 años, entre ellas 3 menores de edad. De los ejecutores, 11 de ellos también se ha quitado la vida. A veces uno no entiende cómo pasan este tipo de cosas, pero es el diario vivir en la República Dominicana.
1: La mayoría se suicida, sí. José Antonio.
2: Dicen ellos que 11 se han suicidado.
1: Por eso es que las penas, endurecer la pena, ¿para quién? ¿Para quién?
2: Entonces, un dato que dan ellos también, de esas 47 mujeres, han dejado 38 niños como huérfanos. 68 niños, niñas y adolescentes han quedado huérfanos este año. Pero cuando la fundación se va al informe de los últimos 6 años, los últimos 5 años y medio, del 2020 al 2026, la cifra es escalofriante. 511 mujeres han perdido la vida de mano de sus compañeros o excompañeros, y han dejado en la orfandad 473 niños, niñas y adolescentes. Una pregunta que yo me hago: ¿dónde van esos niños huérfanos? Pienso, así rapidito, en algunos casos aparecen tías, abuela, abuelo, que asumen la paternidad de estos niños. Pero la huella que queda en su cabecita no se borra nunca. No se borra nunca. Y son susceptibles en el futuro, son susceptibles a partir de esos traumas que le quedan en la cabeza, de ser parte también de esa triste historia. Y cuando decía que me llamó la atención de que la fundación no solamente nos da datos para que estemos al tanto de lo que ha sucedido, sino que ofrecen alternativas o proponen algunas ideas para que las autoridades las tomen en cuenta. Y aquí están algunas de las cosas que ellos, que la fundación propone. Dice: fortalecer la protección de las mujeres cuando denuncian violencia. Cuando nos hemos referido a estos casos, hablamos de esa situación. Yo pienso que para las autoridades es un poquito complicado ponerle, qué sé yo, un policía a cada mujer. Pero hay otros países que tienen sistema de vigilancia, de supervisión. Y es una de las propuestas que quiero hacer, pero la voy a poner al final para no interrumpir las propuestas que hace la Fundación. Actualizar la ley 2497 e incorporar la educación en igualdad y resolución pacífica de conflictos en las escuelas. Creo que si desde el hogar y de la escuela trabajamos con nuestros niños, el futuro puede cambiar. Y en ese sentido tiene mucho sentido, mucha razón la Fundación. Otra de las cosas que ellos proponen también es capacitar a policías y militares en violencia de género. Hablábamos ahorita de lo que pasó con la parejita en Montecristi, Santiago Rodríguez, una de esas partes, donde los policías agarraron el esposo y lo majaron a golpe. Era una pareja que iban en una pasola, aparentemente sin razón, porque el hecho de que tú no lleves tus papeles contigo no quiere decir que tú eres un delincuente y que tienen que acabar contigo. Entonces, educar a la policía y a los militares. Y crear un registro de menores huérfanos por feminicidio. Y otra de las cosas que también plantea la Fundación es articular políticas públicas. Son recomendaciones, y la misma presidenta de la Fundación, la licenciada Yanira Fonder, ella explica, no queremos competir con las estadísticas, sino recomendar cosas y que, de alguna manera, los diferentes sectores de la sociedad dominicana puedan unirse e ir a defender o a crear un mejor ambiente para la mujer dominicana. ¿Qué yo planteo particularmente? En los Estados Unidos se usa mucho, cuando usted es un violador, todo el mundo sabe donde usted vive que usted es un violador. Y usted tiene que estar ubicado. Entonces yo pienso que una forma de darle garantía a la mujer cuando hace su denuncia es ubicar a ese agresor, a ese tipo que la amenazó o que la agredió, que el vecindario sepa que ahí vive una persona que maltrata a su compañera, y que las autoridades policiales o militares cada cierto tiempo tengan que supervisar qué pasa en ese hogar, qué pasa con esa pareja y qué pasa con ese hombre o con esa mujer, porque ahí a veces son las mujeres que dan golpe a los hombres. Pero es una de las cosas que yo pienso que también se podría hacer, ubicar a esos elementos y desde algún lado darle seguimiento, buscar la manera para que la mujer dominicana sea respetada y amada sobre todo. Súbelo.
4: Bueno, son las 6:44 minutos. Gracias por mantener la sintonía con la opción de la tarde para que el país se exprese. 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Vámonos una vez más con la gente para que se pueda expresar libre.
2: Lo que llega la llamada, yo mira, un tema que no hemos tocado hoy, la situación de Venezuela.
4: Sí.
2: Los últimos boletines de sobre la situación de Venezuela. Venezuela sigue una situación crítica. Uh-huh. Y creo que ayer fue el último rescatado con
4: hoy.
2: El último rescatado con vida. Y dicen que se han rescatado 6.461 personas.
1: Una semana después, porque ayer se cumplió una semana, hablábamos.
4: Estamos hablando
1: precisamente. Y hay que darle gracias a Dios que todavía están apareciendo personas con vida. Uh-huh. La desesperación, en lo que pienso más, es en la desesperación de todas aquellas familias que desconocen el estado actual de sus parientes desaparecidos, porque mientras no haya un cuerpo, tú tienes la esperanza de encontrar, uh-huh, a tu familiar con vida. Y la verdad es que eso debe ser desesperante. Padres, madres, hijos, con la esperanza de que sus seres queridos aparezcan con vida.
2: Así es. El número de víctimas,
4: el
2: más reciente, sí. 2.295 y 11.267 heridos.
1: Ay, señor.
2: Venezuela sigue recibiendo el apoyo del mundo prácticamente. Todavía más de 300 rescatistas están trabajando en Venezuela buscando la manera de seguir consiguiendo gente con vida.
4: Eso es así. 6880715, 682-8016, nuestro WhatsApp 413-9330 para que el país se exprese. Michael, dame la...
5: Buenas tardes. Del sector de Guachupita, para hacer un llamado al excelentísimo señor presidente. Señor presidente, este es el Día de los Padres. Un bonito para los padres, sí, también.
1: Es verdad.
5: Bono, madre.
2: Un cariñito para los padres.
5: Vamos a hacerlo bonos padres, ya que usted es padre también.
2: Sí, buena esa.
1: Es verdad. Es verdad, hay discriminación ahí. Es verdad.
6: Vamos con los padres, pero que sea un bono de 5,000.
1: 1,500 millones más,
4: no,
1: presidente.
4: No queremos medias, no queremos.
1: Sáquelo de ahí, de esa reforma fiscal, esos 1,500 millones.
2: Que cambie ese bono pantaloncillo y pañuelo que nos tienen eterno, por favor.
6: Bono de 5,000.
1: Y regalan eso todavía a los padres.
2: Mira, María, si tú quieres regalarme, yo acepto una corbata verde, verde oscura. Sí, verde. Tengo una camisita clarita que me la quiero poner. Pero no,
4: a mí mi esposa y mis hijas me hacen buenos regalos.
6: Pero que sea de Coco Chanel.
4: Yo no me puedo quejar. Diga, yo no me puedo quejar.
6: Sí.
1: Y hay corbata de Chanel.
6: Sí, claro, de todo. Hasta cordones de zapatos.
4: Aló, buenas tardes. Hola.
7: Buenas tardes, bendiciones para todos. Un saludo desde Asua.
4: Hola.
7: Siempre en sintonía con ustedes.
1: Gracias.
7: Mis amigos de la opción, es que ustedes no quieren comprender algo, que volvimos a los 12 años, un poquito más modernos, pero son los mismos 12 años. ¿Qué reforma ni reforma? Dinero y dinero, uniforme bonito y la misma pendejada. Aquel que se fue para Nueva York, que era de que el ministro de Interior, el Vázquez, ese, ustedes lo conocen, ¿verdad?
1: El de los
7: ese alquiló un hotel por qué sé yo cuántos millones de dólares, para sé yo qué, para formar policía. Pero ¿dónde están esos policías que se han formado? ¿O es formando animales que están? Eso es gastar dinero y no hay, como te digo, como que no hay una solución, no se le ve forma de nada. Y todos los días vamos para atrás. Y prepárense a partir de mañana para que hablen claro, porque también tienen otra ley para que hablen claro, para que no pase lo que cojan cárcel todito, que estamos en 12 años mañana, otra vez para atrás que vamos.
1: El 3
7: ese
1: de agosto
7: es el maldito cambio, la banda del cambio es esta. Capaz en buena tarde.
4: Gracias por
1: su
4: llamada.
1: Es a partir del 3 de agosto que entra en vigencia al Código Penal.
4: Uh-huh. A lo buenas.
2: ¿Cómo que se murió?
8: Lester Manguito, en sintonía con ustedes. Señores, mire, en verdad no es el ayuntamiento que tiene que ver con lo que tiene que ver con el los cementerios. Uh-huh. Ustedes ven ese, el cementerio, ese que está en la Independencia, en verdad. No sé por qué no lo reubican en otra parte, digo yo, una opinión que tengo, porque es que ya ese cementerio no está apto, el de Independencia, para estar en ese, en ese lugar, en verdad. Las autoridades deben de buscar, porque estamos ya en el 2026. ¿Entiendes? Buscar la manera para ir a hacer algo, qué sé yo, más. Pero esa es mi opinión que tengo respecto a ese tema.
2: ¿Cómo se traslada un cementerio? ¿Llevarse todos los muertos para otro lado?
4: No sé, ni idea.
6: Bueno, hay la historia.
4: Zacateca,
6: la historia, Zacateca. La historia en San Cristóbal de un cementerio que lo convirtieron en mercado.
4: Sí. ¿Cómo fue?
6: Sí,
2: la hicieron con
6: San
2: muertos?
6: Cristóbal. No,
1: le echaron
6: metieron
1: arriba
6: un equipo pesado arriba. Y andaba el cráneo, sí, el fémur, ay, de Dios todo mío, rodando.
1: Sí.
6: Ciertamente,
4: ¿en
6: ciertamente
4: serio?
2: Hay ahora donde está el mercado de San Cristóbal. Los cementerios modernos es un gran negocio, pero ellos tienen, tú pagas la tumba, pero sí, solamente por un tiempo. Hasta cierto tiempo tú tienes que sacar el cadáver. Mm. Entonces te lo ponen como que lo incineran, lo ponen en una cajita, los huesitos. Mm. Y te lo ponen.
4: No, esos son
1: los columbiarios. Los columbiarios, exacto, pero sí, ellos, eso es para el que quiere que incineren, exacto, a su ser, sí, querido. Y ahí hay una funeraria de esa famosa que tiene un columbiario ahí, claro, en la Luperón.
4: Hay varios.
1: Pero los cementerios, sí, modernos, tú compras tu pedazo,
4: son
1: igual. Que sí, te bajan hacia la tierra.
2: Mm-hmm. Sí, pero yo tengo mi hoyo comprado. Uh-huh. Entonces tú tienes que pagar una limpieza mensual.
1: Sí, el mantenimiento
2: anual.
1: Mantenimiento
2: a tierra más cara. Sí. pero te calculan por mes. Ajá. Y al año tú lo pagas. La tierra más cara que se vende es esa. Pero cuando a ti te entierran ahí, tú tienes, creo que son 7 años. A los 7 años hay que sacarte de ahí. Entonces te lo ponen en una cajita pequeñita.
1: Ok.
4: Sí, es así. Sí.
1: Ajá.
4: Sí,
1: sí. Ah, ok. Ya, y pero si eso sigue así, eso pues, los, se compró, no sigue siendo de esa persona.
4: No, el caso es que solamente ahí son 3-4 como mucho.
2: Cuatro. En sí, mi caso, mucho. Por ejemplo, en mi caso somos 4.
4: Sí.
1: Sí, no, está bien, yo sé, pero que como quiera sigue siendo tuyo, aunque lo saquen de ahí, ese hoyo sigue siendo tuyo.
2: Yo creo que no.
1: Sí.
2: Tengo que averiguar eso.
1: Sí, porque mi cuñada tiene mucho tiempo que compró ahí y todavía mi cuñado tiene 13 años enterrado en casi 14, ya enterrado en uno de esos cementerios que está por la autopista Duarte y todavía está ahí.
4: Uh-huh. Aló, buenas. Buenas.
9: Buenas.
4: Hola.
9: John. Dímelo. María, los demás no se molesten, que hay que esperar un tiempo para
4: Rafael
9: uno
4: de estar Lara, de José Antonio Peña.
9: Que uno estaba
6: tranquilo.
9: Adaptado al otro nombre, no se molesten. Sí. Esperemos que mañana el presidente baje la gasolina, por favor.
1: Sí, yo también lo
9: que sé. Nosotros los choferes de Uber, que no estamos asociados a ningún sindicato, sí. Que no tenemos nadie que clame por nosotros.
1: Es verdad. Sí.
9: Estamos feos.
1: Es verdad. Tiene toda la
4: voz que clama en el desierto.
2: Desde aquí le hemos pedido.
1: Sigamos sí. Orando para que eso suceda. Señor, que nos sorprenda mañana.
4: Señor, toca el corazón del mandatario, Dios mío. A lo buenas.
10: Muy buenas tardes, la opción de la tarde.
4: Buena.
10: El desahogo del pueblo. Lo que pasa es que habla Merky Roa de la Ensanche la Fe. En este país o en todos los países debería existir la pena de muerte para ciertos crímenes. Eso feminicida, lo que no se suicidan cuando cometen el crimen, eso van para la cárcel, pero eso es lo que van a la cárcel a veces, en la cárcel viven como príncipes, no tienen que trabajar, tienen alimentación, a veces hacen negocios, a veces se hacen ricos, ahí negocian y hacen rico dentro de las cárceles. Entonces, si existiera la pena de muerte, eso que no se matan, eso que no se suicidan, eso no cometieran los crímenes, porque pensaran que desde que cometen el crimen, si lo cometo me van a matar, por eso no lo cometieran. Gracias.
2: Bueno,
4: mira, la pena de muerte no es que yo, porque si fuera así en Estados Unidos, donde hay muchos estados que se aplica la pena de muerte, no se ha controlado la delincuencia, uh-huh. El robo, los asesinatos, no se han, sí, pero, lamentablemente.
1: Hay casos que de verdad uno dice, y ese merece estar vivo.
4: Sí, muchas veces pasa eso, pero no creo que sea el mejor método. A lo buenas.
2: Yo no creo que nadie tenga el derecho de quitarle
4: la vida. Claro no. No. Yo siempre soy pro vida. Ya entiendo la queja y la posición.
1: Pero
4: de
1: apoyo
4: él.
1: A la policía sí. Cuando.
4: A lo
2: hay que preguntarle a Pedro qué
4: le
2: llamó María hoy.
4: No, yo
1: una
4: estoy
1: gente con yo seis fichas. Gente con seis fichas que usted va a mantenerlo preso.
11: Buenas tardes. ¿Cómo están ustedes?
4: Son tratados. María hoy fue candela.
2: Excelente.
11: Oigo mucha gente especulando con respecto de que el petróleo bajó, que el combustible, y el presidente dijo que si el petróleo bajaba, el combustible iba a bajar. Sabemos que tal vez esta semana no baje, pero tenemos fe que el presidente cumpla su palabra como siempre lo ha hecho, que el combustible baje.
4: Fete
11: porque cuando
4: todos.
11: Compren petróleo barato, ya hay que bajar la gasolina. Ahora, el petróleo que se compró caro, me imagino que la gasolina seguirá igual, pero cuando compren petróleo barato ahora, la gasolina tiene que bajar, y el presidente lo dijo, si sube, sube, y si baja, baja.
1: Lo primero es que nadie está especulando, el petróleo bajó.
4: Claro, claro.
1: El petróleo bajó y bajó mucho.
4: Pero, oye, tú
1: lo segundo que es que él no ha cumplido con su palabra, porque las veces que ha dicho que se iba a bajar, no lo bajó.
4: Y no, no y le quiero decir algo. Usted tiene fe, pero dice la Biblia que la fe sin obra es muerta.
11: Sí, pero el presidente dio su palabra y el petróleo y la gasolina tiene que bajar y va a bajar.
1: Sí, él la dio, él la dio cuando la guerra de Ucrania y no la cumplió.
4: Gracias. A lo buenas. Última de este bloque. A lo buenas. Vámonos, Michael, mejor hombre.
1: Sí, hombre, sí.
4: Mejor, a ver.
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7: 7:30.
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